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0: Ahora entiendo que vivir en Cristo es vivir en plenitud. Y aunque no lo tenga todo, no me hace falta nada. Gracias, Dios mío.
1: Farro.

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1: Hay ojos que no se hacen los ciegos porque las paredes no solo tienen oído, ¿viste? También tienen

dice Mateo 11:28, ven a Dios con tus cargas y Él te dará descanso. Suelta la ansiedad, respira y sigue con fe. 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

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Agape es el amor incondicional de Dios. Fileo es la amistad profunda. Eros representa el amor romántico. Estorge es el amor familiar. Y filautia es el amor propio. Estos tipos de amor reflejan la diversidad y profundidad del amor en nuestras vidas. Conoce más en Crosstalk. 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

0: Bienvenidos a Ultra Conexión, el espacio donde recargamos tu energía y te damos las claves para alcanzar tu máximo potencial. Hoy hablaremos de un tema clave: los 7 pilares de la motivación personal. Si alguna vez te has sentido sin ganas de avanzar, sin fuerzas para seguir tus sueños, quédate, porque estos 7 pilares te ayudarán a recuperar el enfoque y la determinación. Primero, propósito claro. Tener una razón poderosa para lo que haces es la base de la motivación. Cuando sabes por qué te levantas cada mañana, cada esfuerzo tiene sentido. Pregúntate, ¿qué me apasiona? ¿Cuál es mi meta? 2. Mentalidad positiva. La forma en que piensas define tu realidad. Mantener una actitud optimista, aún en los momentos difíciles, te permitirá superar cualquier obstáculo. Recuerda, cada desafío es una oportunidad de crecimiento. Tercera, disciplina y hábitos. La motivación es la chispa, pero la disciplina es el combustible. Construir hábitos sólidos te mantiene en movimiento incluso cuando la motivación fluctúa. La clave está en la constancia. Pequeños pasos cada día. Cuarta, acción inmediata. No esperes el momento perfecto. La acción genera motivación. No al revés. Toma decisiones y empieza. Aunque no sea perfecto, el movimiento te llevará a nuevas oportunidades. Quinto, entorno inspirador. Rodéate de personas que te impulsen, que crean en ti y te inspiren a ser mejor. El ambiente en el que te mueves influye directamente en tu energía y motivación. 6. Recompensas y celebración. Cada pequeño logro cuenta. Celebra tus avances. Reconoce tu esfuerzo y date pequeños premios. Esto refuerza el hábito y mantiene viva la motivación. 7. Resiliencia y adaptabilidad. Habrá momentos difíciles, pero la clave está en levantarte cada vez que caes. La resiliencia te permite aprender de los fracasos y seguir adelante con más fuerza. Estos 7 pilares pueden transformar tu vida si los aplicas día a día. Recuerda, la motivación no es magia, es una decisión que tomas a cada instante. 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
1: Gracias, Señor. Aleluya. Gracias, Señor.

estás solo. Filipenses 4:13 dice que todo lo puedes en Cristo que te fortalece. 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

0: estuvo bien.
1: ¿Cuántas veces al día agradecemos por lo que tenemos? A menudo, vivimos tan apresurados que olvidamos detenernos a valorar los pequeños detalles. El aire que respiramos, el saludo amable de un amigo, o incluso el simple hecho de estar vivos. En Filipenses 4, 6 a 7, la Biblia nos dice: no se inquieten por nada. Más bien, en toda ocasión, con oración y ruego, presenten sus peticiones a Dios y denle gracias. Y la paz de Dios, que sobrepasa todo entendimiento, cuidará sus corazones y sus pensamientos en Cristo Jesús. Este versículo nos recuerda que la gratitud no solo es una expresión de cortesía, sino una llave que abre la puerta a la paz interior. Hoy te invito a hacer un ejercicio. Piensa en tres cosas por las que estés agradecido en este momento. No importa si son grandes o pequeñas. Escríbelas, dilo en voz alta o guárdalas en tu corazón. Pero hazlo con sinceridad. Notarás cómo cambia tu perspectiva. Gracias por acompañarnos en este espacio de ultraconexión, donde cada reflexión nos acerca más a la paz, al amor y a la fe.

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0: estás solo. El Salmo 23 nos recuerda que aunque andemos en valle de sombra, Él va con nosotros. Sigue caminando. 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
1: Les aseguro que si tienen fe tan pequeña como un grano de mostaza, podrán decirle a esta montaña: trasládate de aquí para allá, y se trasladará. Para ustedes, nada más.

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1: Bienvenidos a Ultra Conexión, el espacio donde exploramos el crecimiento espiritual y la transformación personal a través de la fe. Hoy hablaremos de un desafío que enfrentamos todos en algún momento: cómo vencer el pecado y vivir en la voluntad de Dios.
2: La Biblia nos dice en Romanos 3:23, por cuanto todos pecaron y están destituidos de la gloria de Dios. El pecado es una realidad en la vida de cada persona, pero la buena noticia es que Dios nos ha dado la fuerza y las herramientas para superarlo.
1: Primero, reconocer el pecado y buscar el perdón. El primer paso para vencer el pecado es reconocerlo. Muchas veces tratamos de justificar nuestras acciones, pero Dios nos llama a un corazón sincero y arrepentido. En el primer Juan, 1:9, se nos recuerda: si confesamos nuestros pecados, Él es fiel y justo para perdonarnos y limpiarnos de toda maldad. Pedir perdón no solo nos restaura ante Dios, sino que nos libera del peso de la culpa y nos permite avanzar.
2: 2. Fortalecer nuestra relación con Dios. Cuanto más cerca estamos de Dios, más alejados estamos del pecado. Pasar tiempo en oración, leer su palabra y rodearnos de personas que nos impulsen espiritualmente es clave. Salmo 119:11 nos dice: en mi corazón he guardado tus dichos para no pecar contra ti. Cuando llenamos nuestra mente y nuestro corazón con la palabra de Dios, nos volvemos más resistentes a la tentación.
1: Tercera, huir de la tentación. El pecado suele empezar con una pequeña decisión. La Biblia nos enseña en 1 Corintios 10:13 que Dios nunca permitirá que seamos tentados más allá de lo que podemos soportar y que siempre nos dará una salida. La clave está en evitar las situaciones que nos alejan de Dios, alejarnos de influencias negativas y tomar decisiones con sabiduría.
2: Cuarta, Santiago 5:16 nos dice: confiesen sus pecados unos a otros y oren unos por otros para que sean sanados.
1: 5. Creer en la gracia y el poder transformador de Dios. Vencer el pecado no significa que nunca caeremos, sino que aprendemos a levantarnos con la ayuda de Dios. En 2 Corintios 5:17 se nos promete: si alguno está en Cristo, nueva criatura es. Las cosas viejas pasaron, he aquí todas son hechas nuevas. Dios no solo nos perdona, sino que nos transforma, nos fortalece y nos ayuda a caminar en su propósito. Aprender a vencer el pecado es un proceso diario, pero con la ayuda de Dios, la oración y la disciplina, podemos vivir una vida alineada con su voluntad. No estás solo en esta lucha. Confía en su gracia y sigue adelante con fe. 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

controlar lo que otros hacen, pero siempre puedes controlar cómo respondes. 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

¿Sabías que el versículo de la abundancia del corazón habla la boca? Está en la Biblia en Mateo 12:34 y Lucas 6:45. Jesús nos enseña la importancia de un corazón puro, reflejado en nuestras palabras.

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Sí, hoy es lunes. Vamos. Ay, mañana caliente. Fiebre encendida. Llegó el show que enciende esta cabina. Esto es Fiebre Radio Show. El show. Ay, que definitivamente no se parece a nadie. Recuerden y escuchen muy bien porque hoy lunes 5 de octubre estaremos por aquí por Ultra 93.7. Recordándoles a todos ustedes que si se encuentran en Constanza, pues puede sintonizarnos a través de Ultra 96.9. Y si se encuentra en esa zona del sur, Maní, ahí está Ultra 106.7. E independientemente de su actual ubicación geográfica, si se encuentra en el exterior también, ahí está la aplicación de Ultra, está también el Twitch y está también el YouTube. Váyase a YouTube ahora mismo, busque el canal de Ultra FM y en la parte de en vivo, live, pues podrá ver este programa, así como cada una de las versiones de Fiebre Radio Show. Y la humilde sugerencia que siempre les hacemos al iniciar cada versión de Fiebre es que recuerde que nos puede seguir a través de nuestras redes sociales, @FiebreRS, tanto en X, antiguo Twitter, así como también en la plataforma de TikTok e Instagram, para que usted se mantenga al tanto de todas las informaciones del ámbito deportivo. Y no deje que le cuente, mejor cuente usted y actualice a su amigo en medio de todas estas informaciones deportivas y específicamente en las series divisionales de las Grandes Ligas. Porque ayer los Bravos de Atlanta derrotaron 3-2 a los Dodgers de Los Ángeles, robándose ese jueguito en la casa de los Dodgers, y ahora igualan la serie a 1, cada uno de los equipos. Van a ir a su casa, donde quien va a tener la oportunidad y la responsabilidad de aperturar el encuentro será el mejor lanzador, que va a tener sus botitos también para el premio de Sayón, y es Chris Sale. Ayer, también en otra de las series, una serie que, señores, ya pinta para acabarse. Me refiero a los cerveceros de Milwaukee, porque ayer Jackson Churios pues conectó ese batazo clave, ese batazo de oro, para que Milwaukee se coloque 2-0 en esa serie contra los Padres de San Diego. Y una serie que ha traído

0: como ciertas controversias. Mason Miller ha sido protagonista en los dos partidos, un tema de un batazo de una pelota que chocó el techo, que no fue jonrón. Hay un tema y los Padres están en cuidados intensivos ahora mismo para ver qué pueden hacer. Hoy continúa ciertos partidos, como es el caso de Camp Schlieder y el dominicano Freddy Peralta, esa serie de los Yankees de Nueva York y los Rays de Tampa, que va a ser un duelo que de apague y vámonos en la República Dominicana, el mejor lanzador del año contra el lanzador más caliente en los últimos meses. Hablando precisamente también de cambios y de todo lo que ha acontecido, se calienta el lidón a propósito de que quedan 11 días ya para cantarse playball en cada uno de los estadios de la Liga Invernal de la República Dominicana. Leones, el día de ayer, adquirieron a Amed Rosario desde el Licey por Elier Hernández. Además, también el Escogido recibirá un pick de quinta ronda del draft de 2027. Y recordemos que Amed Rosario todavía no ha podido jugar o ver acción en el béisbol dominicano. En otras informaciones, hablando de República Dominicana ayer remontó ante Nicaragua y vuelve a celebrar en la Liga de Naciones. 2-1 ganó la selección nacional dominicana. Y rápidamente, las espuelas de San Antonio pierden a Tobias Harris para la pretemporada por una distensión en la pantorrilla izquierda. Recordemos que Harris firmó en julio un contrato de 2 años y $31 millones para poder unirse a los Spurs, dejando atrás entonces su organización de Detroit Pistons. Y a pesar de que fue una negociación de mucho drama, Jalen Duren dijo que se siente aliviado y entusiasmado de poder continuar con los Pistons de Detroit. Pero para todo esto y más, tenemos que hablar con nuestro panel de expertos el día de hoy, iniciando con Rafael Faneite.
1: Buenos días, feliz lunes, bendiciones de lo alto para todos ustedes, para los que están en cabina, ustedes en sus hogares, hay gente que todavía está en el hogar, hay gente que está camino al trabajo, otros ya llegaron, donde quiera que usted se encuentre a través del dial y a través de nuestro canal de YouTube, también está, creo que la aplicación, está Twitch, hay múltiples plataformas donde usted puede seguirnos. El pasado sábado, los Fiebruces tuvimos una actividad interesante, y digo interesante porque me ha marcado mucho el hecho de cómo reacciona la gente a lo que sucede con cada uno de nosotros fuera del espacio. Nos fuimos hasta la tierra de Jansen Pujols, fuimos hasta Nizao de Ocoa y pasamos un día extraordinario. Algunos por compromisos previos no pudieron estar, pero estuvimos la gran mayoría y la pasamos muy bien. Gracias a toda la gente que interactuó con nosotros, trajo una foto, la única foto que subimos. Ahí se vivieron tantas cosas, pero solo se subió una foto. Y pues gracias a todos por su amabilidad. Un fin de semana cargado de deporte por doquier. Comenzó la pretemporada de la NBA, se están jugando las semifinales de la WNBA, baloncesto de la ACB, Euroliga, pues ni hablar de lo que ha estado sucediendo con relación a la selección U15, que estuvo jugando y que ayer pues nos mantuvo en vilo gran parte de la noche hasta el desenlace final, que nos dio el segundo lugar. Muchas opiniones encontradas con relación a la forma en cómo se jugó el partido, situaciones que sucedieron en el juego, pero lo cierto es que lo importante en el deporte es vivirlo, no importa cuál sea para nosotros, los que estamos del otro lado, los que estamos fuera de las líneas, porque los que están dentro van a hacer un trabajo regularmente, esa es su manera de, para algunos, de vivir, de llevar sustento a su casa, para otros de proyectarse. Pero para los que estamos fuera, lo importante es vivirlo, disfrutar de lo que sucede en cada una de las situaciones del juego. Muchas reacciones, ya para terminar, con relación a la situación del partido, la situación extradeportiva del partido República Dominicana-Haití, que se celebró aquí. El ministro de Deportes, Kelvin Cruz, dio unas declaraciones que es bueno que aquí la desmenucemos y le expliquemos, porque hay mucha gente que lo he visto confundido con relación a eso. Kelvin Cruz, ministro de Deportes, dio unas declaraciones. Se ha visto regularmente algo airado, Kelvin, cuando suceden situaciones donde está involucrado el deterioro de las instalaciones deportivas, y es lógico porque el Estado Dominicano hace una inversión cuantiosa, hace un gran esfuerzo para que tengamos instalaciones que hemos pedido por muchos años, tener instalaciones decentes, y entonces cuando nos las ponen decentes, o nosotros las dañamos o permitimos que otros las dañen. Yo creo que es un pleito que tenemos que echar todos para mantener nuestras instalaciones, sea con dominicanos, con haitianos, con venezolanos, con puertorriqueños, con quien sea que dañe una instalación deportiva. Tenemos nosotros que salir al frente a defender lo nuestro. Kelvin Cruz se pronunció diciendo que no hay ninguna posibilidad de que el equipo haitiano juegue en la República Dominicana, y mucha gente entendió que era que cuando hubiera alguna fecha FIBA donde Haití tuviera que venir a jugar contra República Dominicana, el ministro de Deportes no iba a permitirlo, y no es así. Sus declaraciones vienen en el contexto de que el dirigente de la selección de Haití, que es un entrenador español, había dicho o había solicitado que los partidos de Haití de local se jugaran en República Dominicana. Eso, por un lado, es un elogio, porque él sabe el tipo de instalación que tenemos, él sabe el tipo de urbe que somos en Santo Domingo, las condiciones a favor que tiene el deporte, del tema de seguridad, que es muy diferente al que tienen ellos, etcétera, etcétera, transportación, todo eso, alojamiento, todas las bondades que ellos regularmente no van a tener en Haití. Basado en eso, como el dirigente pidió que los partidos de Haití se jugaran en República Dominicana cuando ellos fueran local y no en Haití, salió al frente el ministro Kelvin Cruz, como tiene que salir y como deberíamos salir todos, y decir: no, eso no es verdad. No hay manera de que nosotros prestemos nuestras instalaciones cuando Haití juegue de local, para que ellos jueguen de local aquí. A eso hace referencia el ministro de Deportes, que yo lo tomo muy bien, que porque alguien tiene que dar la cara. Alguien tiene que dar la cara y poner la cosa en el lugar que van. Así que quería aclarar ese tema porque vi mucha gente en las redes comentando: pero usted, cuando FIFA diga... No está hablando del equipo dominicano. Si le toca venir a Haití a jugar como visitante en suelo dominicano, pues claro que se va a jugar. Me imagino que ahora se tomarán las medidas, ya la federación aprendió y todo eso, el tema de seguridad, todo lo que pasó ahí. La DGC, para que no se arme el tapón que me agarró en la Kennedy, que no podía pasar. Todo eso lo van a tomar en cuenta, pero a lo que se refería Kelvin Cruz es de que no jugará Haití como local en República Dominicana. Buenos días, República Dominicana, bienvenidos a Fiebruces Radio Show.
0: Buenos días, profesor Jansen Pujols.
2: Saludos, host, nuestra amable audiencia de Fiebruces Radio Show, bendiciones para todos, un abrazo, gracias por acompañarnos, a Dios la gloria y las gracias, un día más. Nos permite abrir los ojos y saber que tenemos esa posibilidad de lograr nuestras metas familiares, individuales, como usted lo quiera ver. Un honor inmenso estar aquí. Saludos a Orlando y a hermano Rafaelito, que estuvo bien gozoso en el junte
1: hoy
2: nuestro de Fiebruces Radio Show allá en nuestra tierra de Nizao, San José de Ocoa. Qué bello estaba el río.
1: Estaba con mis hermanos ahí. Usted quería, no había otra forma.
2: Pero yo estaba gozoso.
1: No, sí, pero no había otra forma. Yo estaba con mi familia.
2: Todos estábamos gozosos.
1: Mi familia.
2: Todos estábamos gozosos. Eso ahí. ¿Sabe que con el tema del ministro? Todo el que estaba ahí, que lo vio, entendió lo que se publicó. Yo entiendo, es bueno rectificar las cosas. No me gustan cuando son con los colegas y los medios, porque es un tema delicado. Probablemente después que él dio las declaraciones, espérese, porque eso no se puede. Tú no puedes prohibir que jueguen aquí porque tiene un tema con la FIFA. Pero nada, eso son cosas que pasan, están ahí, porque también un ministro no le puede responder a un dirigente de un equipo. Eso tiene que ser una solicitud formal que tiene que llegar. O sea, llegó una solicitud formal, ellos lo pidieron. Entonces, vía CONCACAF, vía la federación, entonces le dice que no. Pero yo me quedo, Rafaelito, con lo que dijiste de en la próxima cita que haya un mayor operativo de seguridad y de cosas, porque en el fútbol las pasiones se desbordan. Y tenemos que entender que en República Dominicana, que hay una alta presencia haitiana, eso no es un secreto para nadie. Ese es el deporte de ellos, más los temitas que hay, las cosas que hay ahí. No sé si el jugador lo que dijo ahí, si eso se puede llevar a una situación de queja o demás. Tú puedes, creo, hay que ver, o sea, tengo entendido, mejor dicho, pero hay que hablar con un experto en la materia, que tú puedes solicitar jugar sin público, etcétera, etcétera. Pero creo que como verdad, como lección para el próximo encuentro, que hay un mayor dispositivo de seguridad, de organización y de todo lo demás, porque repito, en el fútbol las pasiones se desbordan. Usted va a juego fuera del país y eso es una barbaridad. O sea, cómo se abarrotan esos estadios, lo que está ahí. Obviamente, no comparto la teoría cuando dicen, no, porque nosotros cuando vamos a Miami y aquello y allí, yo en lo personal no comparto esa teoría, porque nosotros cuando vamos a Estados Unidos al clásico es diferente. Nosotros primero somos minoría en Miami. Primero, no todo el mundo puede ir a Miami a ver un juego, a ver tres juegos del clásico. Métale lápiz y papel a eso. Eso es clase media alta. Entonces, ya del tema haitiano, con cosas que no quiero mezclar, quiero dejarlas en su lado, es distinto. En cercanía, en presencia, etcétera, etcétera. Pero que nos quede esa tareita pendiente para la próxima, con detalles que hay que cuidar y debemos de tomar en cuenta, sin duda alguna, y saber que en el fútbol hay pasiones desbordadas. Pero nosotros, no es comparable. Ni el tema histórico, ni la situación que va a estar ahí, que siempre está, y el que quiera, pues que busque los libros y se nutra, porque vivimos en una sociedad donde los datos están abiertos, pero lamentablemente la gente como que no lee. Pues yo en estos días vi ahí, yo no sé si eso, yo me resisto a creer que eso sea montado, que le pregunten a jóvenes que, Orlandito, ¿cuáles son las operaciones básicas de la matemática? Y te empiezan a decir una cosa y no saben.
1: Ah, yo lo vi.
2: Eso es increíble. Entonces, eso me apena, ¿verdad? Pero no mezclemos una cosa con otra, que nosotros cuando vamos nosotros en Estados Unidos no somos amenaza de nada. No, espérese. Y somos minoría en el clásico. Y a eso, y meta el lápiz y papel a lo que da hace tres juegos, una pata del clásico. Eso no es tan sencillo como muchas cosas lo quieren poner. Pero bueno, nada. Ese capítulo estuvo ahí. Y qué bueno que se pueda aprender al respecto, como yo también espero que con nuestras selecciones en categorías menores aprendamos que la pelota, como todo deporte, se juega con fundamento. Estados Unidos no ganó, crédito a Estados Unidos, ese oro es de ellos. Pero yo espero que en lo adelante, antes de nosotros estar celebrando antes de la cuenta y vociferando y un asunto allí, juguemos mejor el fundamento, porque caramba, que un tercera base no sepa en la situación de juego, que pisando es helado, jugadores que tú claramente los ves que no saben tocar. No sé por qué un muchacho de eso, Orlando, le lo pusieron con un kit, toca y después le quita la seña en el mismo turno. Usted o va a tocar o va a batear. Entonces, si me dicen que la pelota es así, bueno, pues entonces no me digan que tiene 15 años, porque no pueden tener 15 y 14 para lo que le conviene y 18 y 20 para lo que no. O sea, son pequeñas cosas del juego que ahí se van. Yo ayer pregunté, porque me puse a ver la transmisión, de cómo fue el segundo out. Y mi temor, el segundo out de la entrada en que tomamos la ventaja, mi temor fue ese. El corredor se fue para tercera, ya lo esperaron. Que por cierto, hablando de fundamento, Ese muchacho anotó, pero el coro de tercera lo paró. Porque era a media calle, pero los errores son parte del juego. Ahora, cuando él anotó, el coach le dijo, párate. Él siguió y anotó, se nos dio esa. Nosotros vemos la que se nos dan, pero no la que no se nos dan. Fue como en el clásico, cuando Vladdy Soto. No, bien mandado. No, bien mandado porque anotaron. Cuando nos aplica un mejor defensor, el fundamento, no trituran y ya sabemos lo que pasó contra Estados Unidos, porque tú no puedes inventar con la pelota. Es como... fíjense lo de Austin Wells, por ejemplo. No buscaba nada camino a tercera. ¡Nada! Yo no sé si cambiaron ese fundamento, esa regla de que el primero y el tercer out no se hacen tercera. Si lo cambiaron, actualícenme. Si lo cambiaron, póngame al día, porque cuando viene a ver yo estoy atrasado. Y Pandy y Austin Wells. Ya tú rompiste el no-hitter, quedaste en segunda. Y Luis Rojas, como un DGC, pero no lo vio. Ayer, por ejemplo, en el juego de San Diego, porque hay que decirlo, en un batazo de Ty France, Machado siguió hasta tercera, que a mí me sorprendió. Machado es un jugador de fundamento básico. Agua en tercera, se acabó el inning ahí. El de atrás iba de ahí, no sabemos, pero tú te quedas en segunda. Además, un batazo corto al right field. No había chance alguno en la goma corriendo Tatis. Y el right fielder puso un strike como tenía que ponerlo, porque la defensa merece su crédito. Pero no debió, ahí se mató ese rally. O ese posible rally, porque bajó una carrera. Entonces son las pequeñas cosas que después nos afectan. Pero crédito a Estados Unidos, ganaron su plata los muchachos. Pero yo hablo en sentido general. Porque todas las selecciones que estoy viendo, en todo, es que hacemos un out y a brincar cuando el juego no ha terminado. Y recuerde que usted dirige y usted juega pelota hasta el último out. En el baloncesto usted juega hasta que ese reloj dice se acabó. En el fútbol hasta que el árbitro hace la seña de que concluyó todo. Y en pelota usted juega hasta el último out. Porque si hay un deporte donde puede pasar lo que usted jamás pensó ver, es en la pelota. Yo ayer hablaba con mi buen amigo Feli del Villar. Y yo le decía a Feli, uno dice que uno tiene aquí tiempo viendo pelota y de repente aparece algo y ahí está el asunto. Mira, yo eso no lo había visto. O tenía siglos que eso no lo veía. Pero tenemos esa tarea pendiente. Menos perreo y más fundamento, porque dejen de estar preparando muchachos solamente para las pruebas de firma. Y para los tryouts. Es un crédito a Fernán Ravelo y a David. Me hablaron de eso. Párate ahí, da 20 jorrones que te van a firmar, el resto se arregla. No. Cuando una selección de un país sale, es a ganar. Y el béisbol es nuestro deporte rey. Entonces, yo en fútbol no hablo. En baloncesto se exige. En el voleibol, con la Reina del Caribe, el béisbol tenemos que demostrar lo que somos. Sobre todo en partidos, le tenemos el chance de ganar. Más adelante tengo una pregunta. Lunes de paz.
0: Okay, sobre todo. A mí no me gustan estos lunes de paz. Así
2: lunes de paz, si tengo una pregunta.
0: No son las 8 de la mañana.
2: Después de Orlando.
0: Buenos días, Orlando Méndez.
3: Bien, buenos días a todo el pueblo dominicano. Gracias por estar bien temprano con nosotros conectados. La verdad es que yo recuerdo en esa época de desayuno, allá a mediados de los 2007, 20 y tantos años, usted se iba en la noche a cualquier ambiente, rumba, lo que sea, y usted se iba a volar, usted agarraba y llegaba a la casa, se echaba una agüita, se ponía un asunto y vámonos para el programa, y con esa mente fresca, sin problemas, sin líos, sin todavía tener la responsabilidad de los hijos, usted dibujaba los juegos, fulanito en el segundo dio rol en Alciol, fulanito tal cosa y rompía, como dicen. Oye, pero los años van pasando, ya levantarse no es tan fácil. Por eso yo felicito a todos mis compañeros que tienen años ya en esta labor en la mañana, porque yo tuve ese tiempo en la mañana, pero después me fui, duré muchos años fuera del horario de la mañana hasta que regresé ahora, ya tengo unos años otra vez. Siempre menciono el caso de Jansen, todos los años que tiene, desde allá, desde el principio del 2000, cerca de 20 ya, vinculado a los programas de la mañana, despertando temprano, porque si es una oficina que usted trabaja, usted se despierta temprano, sale de mal humor, lo que quiera, usted se tranca en su oficina ahí hasta el mediodía, hasta que el ánimo vuelva, y perfecto, por aquí no, aquí usted tiene que venir a sonreír desde que amanece, desde que usted se siente aquí, usted tiene que venir sonriente y preparado a hacer un show y un programa para la gente con la calidad que amerita, porque la gente también es muy exigente, la gente coloca el programa y quiere oír a Fanete, el Fanete que conoce, el Curiosibaque y todas esas cosas, y hay que venir con el mismo, con la misma energía y con el mismo ánimo. Uno también tiene que felicitar al fanático, porque a mí que me ha tocado ver a mis compañeros, uno que conoce internamente, verlos aquí hacer su trabajo a veces en situaciones complejas, donde tienen situaciones como todos, personales, y vienen aquí a dar el 100%. Y digo el caso de los fanáticos porque a veces un fanático con un escrito en nuestro chat de YouTube, con una llamada donde destaca algún detalle, puede que le cambie el ánimo de repente en el programa a ese compañero, y eso también tiene un peso específico bastante grande. Así que esto hay que aprovecharlo, principalmente a los oyentes de bien temprano, que sé que muchos tienen también la misma situación, tienen que despertar temprano para poder estar en sus labores cada día, y no es nada fácil, porque constantemente hay que hacerlo. Qué bueno están los playoffs de Grandes Ligas. De verdad que, como dice Yance, en el béisbol uno no se va a sorprender de ver cosas.
2: Increíble.
3: Previo al inicio del juego de Padres de San Diego y Cerveceros de Milwaukee, están chequeando las reglas de terreno. Que mira, que si aquí, que si pica por allá, que mucha gente dice, ¿por qué hay que hablar lo mismo todo el tiempo? Bueno, eso hay que hablarlo, porque cada estadio, cada terreno, recuerdo una vez tuve un debate con un colega veterano, que él me decía, no, porque las dimensiones son las mismas, tal cosa. Digo, no, lo que pasa es que el diseño es diferente.
2: Así es, no es como en el basquetbol.
3: Exacto, en el basquetbol son dos canchas, tienen la misma medida, las bancas están en la zona que corresponde, el tiro de tres tiene una raya, ahí no hay tutía. Usted no va a ver a los dos coches de basquetbol de que antes del juego hablando, de que teorizando. Mira que si la bola se va por aquí vale dos puntos. Que si... No, no, no, eso está establecido. Ahora, en béisbol, una vez los Astros de Houston se inventaron una loma en el center field.
1: Yo recuerdo.
3: Y entonces tú fildeando, podías subir por esa loma, y entonces eso había que explicarlo. Mira, si la bola cae en esta loma y da para allá y se va para ese lado, es esta situación. Una vez los Diamondbacks inventaron un balcón por allá arriba, por el left field. Se colocó una raya amarilla para establecer que si picaba por encima de la raya, la estructura es un ron, pero si da la misma raya y vuelve, es doble, etcétera, etcétera. Bueno, pues en el juego de San Diego, los Cerveceros, previo al inicio, están conversando las reglas de terreno, están bufeando un poco porque en el estadio de los Cerveceros y el estadio de Tampa, por un asunto de que son estadios que no son tan modernos, la estructura del techo, bueno, incluso en Tampa hay una escalera que usted puede cruzar de un lado a otro. O sea, de repente está jugando pelota y hay un ingeniero cruzando en una escalera de un lado al otro y chequeando los bombillos allá arriba, porque son estadios que tienen mucho tiempo. Esas estructuras que están en el techo son parte del juego. Y lo que se establece es que si la pelota golpea una estructura de esas, casualmente le pasó al mismo San Diego en Tampa, en este mismo año, una pelota de Bogart se dio arriba en una de las estructuras, y la pelota se devuelve y Caminero tomó su pelota de aire y se decretó out. Porque, repetimos, es una regla de terreno. Bueno, pues en la conversación están hablando de eso, que si la bola pega aquí, que si da allá y la paran es out. Dice bromeando el coach de tercera de Milwaukee, hace 6 años que eso no pasa aquí, pero va a pasar en el día de hoy. Yo no sé si el hombre tenía una bola de cristal, no sé si el hombre había un plan macabro. El caso es que con el juego 3-2 en el noveno, Ty France metió el palo, la pelota justamente dio en una de esas estructuras, y Shoryu, que estaba hasta en la sopa, el venezolano, hay que decir que Venezuela le ganó esos dos primeros juegos a San Diego, porque hay en el otro donde Contreras mete el jonrón para poner a los Cerveceros delante, y Shorio, que se encargó de empatar el primer juego con jonrón y de dar el hit para ganar el segundo juego, y ya más adelante estaremos hablando de esa serie. La verdad es que todo interesante. Tampa arranca bien con mucho picheo. Atlanta logra el objetivo, dividir con Harris haciendo el trabajo en el segundo juego, y Escobar cumpliendo con las cosas que se han establecido de él. Kyle Tucker, hablamos de Tucker, de la temporada mala, pero que son de estos tipos que tienen la calidad y el talento para despertar en un playoff. Y decíamos eso, que si de repente él despierta en el playoff y tiene buenos números en el playoff, probablemente equilibre un poco esa inversión tan grande que hicieron los Dodgers por ese bate zurdo. Y no se puede dejar de mencionar a los increíbles Medias Blancas de Chicago con el Samurai Murakami, que ya pasaron de la sorpresa de que tenían unos años que no, que estaba en el sótano. Ya los Medias Blancas de Chicago están ahí, han ganado 3 juegos de manera consecutiva en el playoff, y Cleveland va a tener que hilar fino si no se quiere ir en blanco para Chicago. O sea, que hay de todo y para todos. Ya está a las puertas la NBA y vamos a estar dándole seguimiento a todo eso. Muy contentos con la victoria de Dominicana en Nicaragua, un fútbol. Partidazo en fútbol. Y como dice Jansen, felicitando a los pequeñitos que en béisbol en el U15 consiguieron plata. Nicole Báez.
0: Bueno, usted no se mueva.
2: Y yo pregunto.
1: Ay, así que vamos a comenzar.
2: Lunes de paz.
3: Y de tranquilidad.
2: Lunes de paz.
0: Ya yo veo.
2: Demonio de Euni, van con D. Diablo de Euni, van con D. Lunes de paz. Noto unos cuantos seguidores escarlatas de Escogido. Ay. No muy conformes por el cambio de Elier. No lo veo conforme. ¿Me llama el muchacho?
3: Elier Hernández.
2: Elier Hernández. Gracias, el apellido. No lo veo conforme a algunos escogidistas por el cambio de Elier Hernández. No por lo que dieron, porque es verdad, tú ves acá, pero no, como dicen algunos, no fue a Willy May, pero fue un buen pelotero de la liga. Te juega. Como dijo la host, Amel Rosario nunca ha jugado aquí. ¿Le gustó el cambio a usted? ¿Usted de los escogidistas que eso le da igual o no le gustó?
3: Hay dolientes en el panorama.
2: Exacto. Los azules. ¿Qué dicen? Porque es un buen pelotero de la liga.
3: Pero lo que pasa es que los Gigantes lo cambiaron para el Escogido.
2: Sí.
3: Para darle el chance al papalote.
2: O al de Puerto Plata.
3: Al de Puerto
2: Plata. Que la sacó por los 4-11.
3: Exacto. Y
2: diga usted, como escogidista, ¿está conforme con ese cambio? Liceísta, digan, porque estamos en Lidón, eso viene por ahí. Esa es mi pregunta antes de la pausa, host.
0: Yo quería preservar la paz hoy lunes, pero se está otornando aquí en Fiebruces Radio Show. Hacemos la pausa, siempre regresamos con más.
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0: Continuamos aquí en Fiebrusa Radio Show. 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
2: 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Yo no pregunté si el cambio fue a lo loco, si no fue a lo loco.
3: Qué barbaridad.
2: Yo no pregunté que si hay muchos jardineros en un lado. Yo hablé del retorno, de cada del retorno que estoy preguntando, con un jugador que no ha jugado en esta liga todavía. Eso fue lo que pregunté.
1: Orejeado,
2: llegaron los dolientes rojos. Yo no dije que el cambio fue a lo loco. No, yo no hablé de eso. Es el retorno. El pick lo veo bien. Es cuando tú comparas lo otro.
3: Porque es que hay dos jardineros fijos en el Escogido que son Lake y Brito.
2: Así
3: de
2: es.
3: Los que arrancan.
2: Sí.
3: Entonces hay un ambiente de Joshua Báez que dice que va a jugar. De Paula, el prospectazo de los Dodgers. No sé si tiene planes de pasar por el invierno. Héctor Rodríguez, que es un jugador con nivel de grandes ligas, y un grupo de jóvenes que hay ahí que tienen los Leones del Escogido, la verdad.
0: Alexander,
3: que sí.
0: Alexander Canario también está.
3: Canario, que lo trajeron vía cambios de las Águilas, por él entregaron a Stuart Berroa. Uh-huh. O sea que si hay un equipo que se puede dar el lujo de hacer un negocio con un jardinero, es el Escogido, porque está bien resguardado con relación a sus jardines, aunque entiendo a los escogidistas que no le cuadra el negocio, porque Lier sirvió hasta para remedio, jugó en el Rai, jugó en el Center, bateó de todas maneras, promedio, bateó de poder, es un jugador muy completo, muy redondo, Lier Hernández, y entonces lo han mandado para el frente ahí, como muy cerca también, que van a tener que verlo con frecuencia, los de la capital, jugando ahora con el uniforme azul.
0: Mira, me voy a quedar con el Escogido, pero voy a llegar al plano de las grandes ligas, porque en ese primer partido de los Yankees y los Rays de Tampa, había muchos fanáticos de los Yankees que estaba pidiendo la cabeza de Luis Rojas.
2: Por el
0: mal corrido de las bases.
2: De Austin Wells. No, pero lo mandó para lejos.
0: Después se ve una toma en la cual Luis Rojas, con sus brazos bien altos, le dicen: caballo, quédese en segunda. Pero el exceso de agresividad de Austin Wells, tratándose también de que el partido ya era adulto y de que los Yankees no habían logrado batear en ese encuentro, porque de hecho ese doble que quiso convertir en triple Austin Wells fue el único hit que tuvieron los Yankees en ese partido. Entonces, realmente eso le costó una posible victoria a los Yankees. Ustedes ven que, porque sabemos que fue un error, eso sin duda alguna fue un error, pero veo como que la gente más sobreexaltada con ese corrin de la cuenta.
2: Es que estaba 1-0, host. El empate en segunda. Entonces tú tienes que jugar la pelota como.
0: Sí, va. Pero ¿y cuántos outs había?
2: 2 outs, pero que no era triple, porque él no es el corredor. Él no lo es.
3: Oye,
2: ni él es ese corredor, y yo creo que también, como que antes del juego te dicen: mira, los jardineros de Tampa son muy buenos.
3: No, y los.
2: Son detallitos que
3: a él lo están parando con mucho tiempo de atrás, claro. Es que él no miró nunca al coach.
2: Claro.
3: Entonces.
2: Exacto, no lo miró.
3: No lo mira nunca. Entonces, un juego tan importante, tan cerrado.
2: Por el empate.
3: Tú tienes que jugar la pelota de una manera un poquito más. Es un juego que está 1-0.
2: Ya tú le rompiste el ritmo al lanzador. Pues deja ver si Kevin Cash lo saca, porque era hasta que permitiera imparable o lo que fuera. O si no lo saca, porque no lo hizo. Bueno, pues déjalo que el otro haga su trabajo y me busque un emergente o algo, pero tu trabajo quedaste en segunda.
3: En un juego de playoff, tú nunca puedes cometer el error de resolverle un problema al otro.
2: Exacto.
3: tú tienes siempre que ponerle su problema, que lo resuelvan ellos. Exactamente. Que si ellos quieren tocar, que si quieren meter cuadro, que si quieren
2: sería corta pitch, hablando, porque exacto, sería corta
3: en la ruta. Exacto. Además, si eso le pasa a quien, de repente le pasa a Jazz, que es un buen corredor, tú dices, bueno, confía en su velocidad, es un tipo agresivo y de repente con sus piernas puede provocar una situación, pero tampoco Wells es el tipo, el corredor que esté en esa alineación para hacer esas cosas, de pasarse de agresivo.
0: Pero que él decía que él estaba tratando de hacer algo que los demás no pudieron hacer, porque repito, ese fue el único hit que tuvieron los Yankees en ese partido.
2: Sí, pero que él no buscaba nada buscando tender esa tercera. Nada, él no es ese corredor. Ni era el batazo para eso. Y él no mira al coach, es que él no aplicó el fundamento. El Yankee hace en segunda tranquilo. Ah, no, eso no, no busca nada ahí, ¿no? Nada buscaba yo de su tercera. Nada.
3: Y también es un poco delicado porque el mensaje también no es bueno para tus compañeros. Si te están parando en segunda, porque para algo le pagan al que está en tercera, porque si no, quiten eso de ahí. Si los jugadores, exacto, que van corriendo, porque ¿cuál es el sentido de tener un coach de tercera? Porque en segunda no hay coach. Hay coach en primera y hay coach en tercera. ¿Qué hace el de primera? El de primera es un orientador. Un fanático me preguntaba, ¿y qué es lo que tanto habla el de primera con el jugador? Pues esos son tipos profesionales, sí. Pero que son profesionales, hay un tipo que le tiene que acordar a ellos, mira, si la pelota es por el right field, ahí está Machete Gillet, no te vayas para allá porque te van a hacer out. Si es para allá, quédate en segunda. Ahora, si es el pifia, tú sigues para tercera. Si es por el center, está fulano, ahí no hay brazo, dale con todo para el plato. Si el batazo es lento, vamos a correr para segunda. Si es alto, si es una línea, un elevado, vamos a mantenernos cerca y corremos después que pase el cuadro. O sea, hay cosas básicas que el coach le acuerda al corredor de primera. El de tercera, la función principal del coach de tercera son las señales. Él es el que le pasa la señal que viene desde la cueva al bateador y al corredor también, para saber a qué estamos jugando. Y su principal función es dirigir el tránsito. O sea, la función principal del coach de tercera, después de las señas, es porque se supone que cuando tú vienes corriendo de primera para segunda hacia tercera, tú le das la espalda a un tramo del estadio. Entonces, para que tú no pierdas tiempo mirando para atrás y que dónde, ¿qué que la tiene Nicole, Fanete, Chala? No. Tú estás para correr para tercera. Ahora, cuando tú arrancas de primera para segunda, hay un tipo que está de frente a la jugada, que es el que te indica dónde está la pelota y te dice ven o quédate. Entonces, si usted como pelotero aplica ese fundamento, usted no va a tener problemas en la mayoría de los casos. Y antes de los
2: juegos te dicen, si el batazo por allá, ten cuidado, exacto, la base extra, eso ahí, la línea del corte, todas las son un sinnúmero de situaciones que se presentan que se hablan antes de los juegos.
3: Por eso es que usted dice, o sea, se habla mucho del IQ de béisbol, por eso es que usted ve que tipos como Jeter, qué sé yo, hay tipos que son, que están en un listado especial, porque esos tipos no se... Es que para ayudarte... Yo estoy corriendo de espalda. Si yo te miro a ti que está de frente y me guío de ti, ya hay un tiempo que yo no voy a perder. Y es difícil. Además, si tú me mandas y me hacen algo, es tu problema, no mío. Porque se supone que la función tuya está pendiente a tu pelota y determinar, dependiendo la distancia, si yo tengo las piernas para llegar a tercera. Si tú me hiciste así, me llamaste para tercera, sabiendo que yo tengo este barrigón, ¿qué va a pasar? Me van a hacer agua a media calle. Ahora, el Batista que está corriendo con un muchachito y está en forma. Por ahora, esperemos que siga así en forma. Ya la cosa es diferente. Entonces, por más que Wells lo venda, lo explique, lo diga, él no jugó buena pelota. Como dice Yance, una serie cerrada, un primer juego, un rival difícil como Tampa, que está en su casa.
0: Y Rasmussen, que claro, lanzó que primores ese
2: el
0: día.
2: Papá fue. No, es el papá de los Yankees.
0: 10 ponches de una
2: el
0: vez.
2: El papá de los Yankees. Entonces, ya tú le diste que el imparable, ya que está en segunda, en posición anotadora. Está tranquilo ahí, deja que el que venga atrás haga su papel, lo que tú no puedes entregar ese último o en tercero.
3: Que por cierto, dijo Ronnie Linares, ¿tú te acuerdas lo de la Serie Mundial aquella que con Snell? Él dijo, nosotros estamos en eso, de que si lo vio tercera vez, que si lo vio... No, nosotros el tipo, si está resolviendo, está resolviendo. Porque le preguntaron lo mismo, mira, que ustedes tienen una teoría, que si lo ha enfrentado 3 veces, ya hay que mover el pitcher, parece que aprendieron la lección de aquella Serie Mundial. Porque ese hombre estaba cortante en el montículo y tenían una teoría, unas estadísticas ahí, que no, que después que lo ve 3 veces hay que quitárselo. Y entonces ha movido el abridor y ya ustedes conocen la historia, los Dodgers hicieron un lío y
2: Como le hizo el lío ayer Milwaukee, bueno, a Mason Miller.
0: Yo no lo quiero decir porque recordemos que aquí hubo un compañero que dijo que él no iba a tomar en cuenta nada de números, que él no tiene que ver con eso, que su corazón, su mente y todo estaba puesto para los Padres de San Diego.
3: Lo grande es que no ha llegado Fernán Ravelo, pero él explicará sus razones para él sentimentalmente.
0: Lo bueno ahí que lo corte tan ahí.
3: Estar ahí con el conjunto de los Padres de San Diego.
2: No, está, yo estoy con San Diego, pero así es muy difícil.
3: ¿Usted está con San Diego? Sí, ah, pues yo estoy ahí también metido, así pero ¿qué vamos a hacer? Así ¿usted estaba con Milwaukee?
0: Háblenme de eso, pero
3: cuidado si usted estaba con Milwaukee, porque estamos desterrando lo que están con Milwaukee, porque estamos empujando.
2: Así es muy difícil.
3: Al equipo del pueblo.
0: Háblenme de esa serie.
2: Crédito a Milwaukee, obviamente, señores, porque es que, miren, después de un out, Yelich va a ser por bolas. Se robó segunda. Frelix va a ser por bola. O sea, ya van dos bases por bola. Mason Miller. Y no digo más nada. Entonces, segundo out. Y Gary Sánchez con una aparición de hombre. Porque antes de Churio hay que decir lo que hicieron sus compañeros que mantuvieron la entrada viva. Y ese rompiente que le tiró, que no creo que le estaba cayendo ayer, Gary Sánchez lo dejó pasar y se fue a primera. Y entonces Churio, que es un pelotero que tiene toque de clutch, Jackson Churio, que para mí es el pelotero venezolano más completo.
3: Ey.
2: Sí, más completo, no el mejor. Porque usted busca el muchacho de 20-20, tiene potencial para los 30.
3: Más completo que Acuña.
2: Busca en el OPS este año, es que él es mejor defensor que Ronald.
3: Pues yo no sé, yo estoy preguntando a usted, pues usted.
2: Y entonces usted no sabe,
3: atención a las redes, ¿no? Porque usted sabe que las redes. Yo cuido a mis compañeros.
2: No, no me cuide.
3: Yo lo estoy cuidando de los venezolanos.
2: No, me cuide, no me cuide de nada. Que yo no tengo vocero.
3: Está diciendo que Churio es más completo que Acuña.
2: Más completo, completo, no mejor, completo. Porque ese muchacho debe ser guante de oro en el bosque izquierdo.
3: Usted es completo que le está hablando, porque
2: completo,
3: ahorita
2: no con mejor, ahorita completo, la, completo.
3: La mantequilla por la magnesia.
2: Pero déjeme terminar, mi idea. No es suya la idea. Pero es suya o solo es mía.
3: No es suya, es suya.
2: Entonces termino.
3: Lo estoy cuidando.
2: No me cuide nada. Usted nunca ha cuidado tanto. Entonces, tú buscas un número, no dije mejor. Para que no me vengan a hablar de que de 40-70. Dando completo.
1: O mejor que dijo.
2: Ese muchacho debe ser el guante de oro en el bosque izquierdo, y si no es finalista, completo que estoy hablando, ¿ok? Y señores, fue a 104 que él peló el picheo anterior, el FAO, después a 102. O sea, ¿y qué clase de línea ha dado? Pero el gran Mason Miller es que lo han sonado. Que en esta ocasión, porque ahí Wilber no me va a escribir, yo estoy de acuerdo con Craig Stammen, el dirigente de San Diego. Venga, Miller, hágame tu sábado, usted no pichó ayer. El Morejón lanzó dos entradas el día anterior. Venga, haga Metosao, usted el hombre. ¿Qué tiene que hacer Metosao? Es usted. Y cuando tú vas a poner un lanzador a que te trabaje varias entradas o te entre antes de, porque lo que tú no puedes es pensar que te va a hacer 9 outs. Tú dices, ¿cuál es la tanda que él se va a enfrentar? Y él tiene una buena tanda para dominar el crédito de Milwaukee. Si yo no me equivoco, la pasada semana, yo dije aquí, el que más o menos le habían dado unos cuantos besitos era Mason Miller últimamente. Era el que le había más o menos dado su cariñito. Y bueno, ayer lo que es duro en eso fue lo que precisamente él reconoció. Yo fui que me metí en el problema. Porque que son 3 bases por bola. Y cuando tú te complicas con la tanda baja, van a llegar los que entonces tienen, porque por algo Churio el primer bate. No, eso no es lo loco. Yo pongo mis mejores 3 hombres ahí para que me cojan más turnos. Por algo. Yo lo tengo ahí. Pero eso, imagínense, 3 bases. Pero la de Gary Sánchez fue de hombre para mantener la entrada viva. Y con base llena, host, usted no lanza igual. Está complicado. Pero tiene que venir por ahí.
0: Se veía que esa serie, al sol de hoy, estuviese ya a punto de un simple partido.
3: Bueno, los juegos han demostrado que esos equipos salen, juegos muy cerrados. Mira, eso que dice Jansen, importante de Gary, porque Gary lo traen de la banca contra este hombre que lo que tire fuego y demuestra su veteranía. Gary se faja con él ahí a tomar picheos, no vino a tratar de hacer más de la cuenta, querer ser el héroe. Si no me picha, yo no voy a hacer swing, después de mí viene el hombre, y consiguió una base por bola de hombre para preparar el escenario y que este muchacho pegara ese indiscutible para ganar el compromiso. Lo doloroso de esa derrota para San Diego, porque lastima muchísimo la moral, es tú dominar ese juego hasta esa parte y que sea un lanzador de ese nivel de calidad que se ha atacado. Ah, que lanzó dos innings. Es verdad, pero en el playoff un relevista cerrador de calidad está supuesto a resolver un problema de dos innings en postemporada. Eso es lo que hacen los grandes. Lamentablemente Miller, que ya se lo había mencionado, los análisis que estábamos haciendo de las series, es el relevista que más resbaló en la última parte, pero igual es el tipo más temible que tiene el relevo actualmente en las grandes ligas. Te pregunta en grandes ligas, ¿con quién tú no quieres enfrentarte un noveno inning, un último turno? Y lo más probable es que él sea el nombre que la mayoría te mencione, porque es un tipo con stuff.
2: Mason Miller.
3: Bueno, por ahí anda las promociones de del documental que se va a hacer del equipo dominicano, y él está en un cortecito y está hablando Tatis de eso, de las condiciones de él. Dice, óyeme, embrujarse con ese tipo no es fácil, que es lo que Jansen ha insistido, que hablamos del picheo, pero era con ese león que había que embrujarse. Ok, nos dieron la base por bola, pero después de tenía que venir Tatis a enfrentarse a él, que estaba nasty en ese clásico mundial. O sea que el crédito es de Milwaukee, pero sin duda aquí una gran parte de esa culpa hay que sumársela a Miller, que no pudo hacer el trabajo porque esos boletos no estaban en el guión. Se supone que usted con esa bola rápida usted tiene que tirar atrás y que te den el palo. Que la saque, que la vaya a sacar, que la saque Yelly, que dé el palo Gary Sánchez. ¿Y cómo tú a Gary Sánchez que te lo traen de la banca? Frío, tú con esa bola rápida por encima de semilla, tú vas a andar y que por la esquina. No, no, fuego con todo, batea. Entonces entiendo que el propio Miller se buscó ese problema y lamentablemente terminó fallándole a San Diego en un juego que parecía que San Diego lo tenía en las manos.
0: ¿Puede San Diego levantarse de ese 0-2 de esa serie?
2: Yo tengo fe en que todo cambiará.
3: Yo creo que ellos tienen el personal para traerla, por lo menos llevarla a Milwaukee otra vez.
2: Tati tiene que ser factor.
3: Sí.
2: Tiene que ser factor.
0: Va de 10-1.
2: Tiene que estar, sí, él tiene que estar en las bases y hay que anotar carrera por ponerle presión a Milwaukee.
3: Y
2: cuando esos juegos están cerrados así es un problema.
3: Y tiene que aparecer gente ahí, Bogarts, por ejemplo, que gana todo ese dinero, Cronenworth, el mismo el jardinero central que se le dio un dinero también, que
0: Jackson
3: Merrill, que hizo un jugadón en la o sea, es un equipo muy redondo el de San Diego. Campuzano se vio bien con el bate. Ese equipo tiene que batear. Ellos tienen el material ahora en San Diego, porque hay que ver a Milwaukee cómo funciona la ruta. En su casa jugaron muy bien y San Diego estuvo dominando los dos juegos. Si usted hace una evaluación, San Diego estuvo dominando en gran parte de los partidos los dos juegos. El crédito a Milwaukee, que pudo reaccionar en ambos partidos en su casa, y un juego donde una regla de terreno le quitó la oportunidad a San Diego de tomar el control del partido, porque esa pelota era jonrón en cualquier otro lado. Entonces yo pienso que, según lo que vimos en Milwaukee, San Diego tiene todas las condiciones para salir de su casa, defender su patio y probablemente traer esa serie de vuelta a Milwaukee. Lo que es un poco difícil es proyectar que ellos puedan ganar tres juegos en línea, porque ese equipo tiene mucho picheo, buena defensa, es un equipo muy redondo. No se ve un grupo muy cohesionado. Ahí todo el mundo sabe lo que tiene que hacer. Fíjate que ellos fallaron un par de jugadas defensivas y ahí no se vio un rostro de frustración, de que ya este no embromó el juego. No, tranquilo, no ha pasado nada. Se escapó la pelota, vamos a jugar pelota otra vez. O sea, hay una dinámica ahí que ha creado Pat Murphy muy importante y pareciera como que ya Milwaukee maduró lo suficiente para avanzar un poco más, porque recuerden que ellos han estado clasificando y siempre aparece una piedrita en el zapato que los elimina temprano. O sea, ellos han dominado la Liga Nacional. Sí. Y de repente aparece un equipo cualquiera, aunque el año pasado fueron los Dodgers que se le metieron en el medio con el Yamamoto este, que no, nadie pudo con él. Pero siempre ha aparecido alguien que se le mete en el medio y no les permite a ellos dar el gran paso que llegara a la Serie Mundial.
0: Bueno, el partido número 3 lo va a aperturar Dusty May de parte de los cerveceros de Milwaukee, y Nick Pivetta será el lanzador abridor de parte de los Padres en San Diego.
2: El de ayer duele, porque tú tenías tu mejor hombre, la lomita, y el que te tiene que preservar esa ventaja para tú irte uno a uno, que es lo que tú siempre aspiras. Tú dices, bueno, yo por lo menos esa ventaja de la casa la rompo y tengo el chance con dos en la mía de ganar la serie. Ahora San Diego tiene que irse picheo a picheo pensando en obligar un quinto partido en Milwaukee, si es que las cosas llegan hasta ahí. Pero crédito al picheo de Milwaukee, porque es que ha hecho los sábados a la hora importante.
3: Sí, han jugado una pelota muy... Y ahí aprovecharon la casa, señores, ese ambiente de Milwaukee, con esas banderas amarillas y ese ruido. Ese era un ambiente complicado. San Diego también crea una atmósfera muy buena. Esa fanaticada de San Diego ha estado muy bien. Pero hay que darle mucho crédito a esa fanaticada que no se quitó, estuvo ahí con esa energía todo el tiempo.
2: Tati tiene un hit en esta...
0: Sí,
2: en
0: de 10-1 nada más.
2: De 10-1.
3: Él tiene que ser factor. Si San Diego quiere regresar, Tati tiene que aparecer. Él y Machado, que son los dos veteranos de ese grupo.
2: Y déjame ver, porque ayer... tres carreras de San Diego fueron inmerecidas.
3: Imagínate tú. Y el juego pasó...
2: O sea, dos.
3: Dos
2: de las tres fueron inmerecidas.
3: Imagínate tú.
2: No han bateado. Dos de las tres no han bateado.
3: Vale, están enfrentando un picheo difícil, porque es que ese picheo Milwaukee también ahí... Milwaukee tiene unos tipos ahí en ese relevo que son extremadamente efectivos. Y hay que decirlo, Pat Murphy es muy buen dirigente. Parece que le saca lo mejor a los jugadores. Porque usted pregunta en la calle, la gente no conoce cuatro peloteros de Milwaukee. Es un grupo de gente, el Durán este que estuvo con Estados Unidos. Shorio, que ya lo mencionó Jansen, que...
0: Yelich.
3: Exacto, que debe ser el mejor pelotero del equipo actualmente, porque en un momento era Yelich, pero Yelich ha bajado mucho. Y ya, después de ahí es un grupo de gente.
2: Y para que tú veas, el gran veterano fue que comenzó las cosas ayer.
3: Sí.
2: Esa es la pelota.
3: Sí, porque tiene la experiencia del playoff y es un bate muy importante. Pero sin duda yo creo que San Diego tiene el talento para rebotar en esa serie. Incluso es uno de los equipos queridos de Fiebre, porque tenemos una gorra alegórica a San Diego. Eso es una inspiración de San Diego, la gorra que tiene.
2: ¿Y usted, qué usted quiere decir con eso?
3: Sí. No, que tenemos un cariñito especial con los padres. ¿Qué usted quiere decir con eso? Y esa alegórica Milwaukee.
0: Y una pregunta, ¿y esa que usted tiene, alegórica aquí?
1: Al escogido.
0: Es una pregunta.
3: Esta es alegórica Jordan. ¿Dónde
0: está
3: Jordan?
0: Está complicado ese color, faltando 11 días. Y
1: sí, ya tiene que ir.
3: Bruce a Radio Show. Sí. Azul con cosas. Y
2: yo, para ayudarlo, mire, yo lo voy a ayudar. Porque yo no quiero que la gente piense que usted.
3: Los colores
2: de la raíz que usted está buscando. No queremos eso.
3: Estamos felices. Felicidades a Fedo Fútbol. Fedo Fútbol está de fiesta.
1: No se vayan a comer un landito por la gorra de fiesta.
2: Y nos limpian el pico aquí.
3: No, pero ganamos.
1: Agua ayer. Partido cerrado.
2: Aquí no perdimos.
3: Sí, perdimos, pero ganamos.
0: Pero
2: nosotros no queremos que ustedes piensen. Es que el rojo de Holandito por el escogido
3: no. 3-1 tenemos.
2: Jamás. Déjeme ayudarlo.
3: Yo le andaba buscando vida, pero no apareció vino.
2: Déjeme hacerle la ayuda como la ayuda que usted me da a mí. Déjeme ayudarlo, porque no quiero que la gente piense eso.
3: Por aquí atrás tiene el vino.
2: Ese vino se lo bebieron, ni fue, ni salió. No ha llegado al peaje todavía.
3: Qué barbaridad.
2: El pueblo, después de la pausa, ¿verdad?
0: Sí, para ayudar más a Orlando Méndez. Claro que sí.
2: Los yanquistas, ¿qué dicen? Hablando de yanquistas y Tenchi.
0: Hacemos la pausa breve.
4: Qué bárbaro. Pausa breve.

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0: Continuamos aquí en Fiebruza Radio Show, 809-563-0937 y 809-221-2116. Los números para que usted se comunique vía telefónica con nosotros o en su defecto a esos mismos números, pues deje su notita de voz para reproducirle en el programa.
1: Tú sabes que hablando de eso, de los colores que ustedes mencionaban, eso es una buena pregunta para la gente. ¿Cómo le cambia la vida a usted en octubre? Porque en mi caso, en octubre, por este problema con ustedes ahora, uno en el closet hace una parte. Estos colores uno los pone para allá y estos colores son los que se usan en la época del Lidón. Me imagino que hacen muchos fanáticos, por ejemplo, los liceístas, que si tienen una camisa amarilla que le queda bonita, no, que le queda bien.
2: Hablamos en febrero,
1: camisita, la ponen por allá. Si tiene un vestido que le queda precioso a ella en azul, pero de repente ella es aguilucha y dice, este vestidito déjame guardarlo y este lo voy a usar después que cabe todo eso.
2: No, por ejemplo, las damas que le gustan las flores amarillas. Sí. Por ejemplo, el don dice, no, espérate, yo te regalo en febrero para San Valentín.
1: Pídela de otro color. Sí. Pídela hoy y escúchalo mañana.
0: Adelante, buenos días. 809-563-0937 y 809-221-2116. Adelante.
1: ¿Vuelve San Diego o no vuelve? Adelante.
3: Puede volver, pero como dice el maestro, los juegos hay que ver.
1: Dios mío.
3: Machado y Tati, sobre todo Machado, que tomó un turno con base llena, dejó pasar dos lanzamientos medio a medio para irse después puncharse con el lanzamiento afuera.
1: Oh, Dios.
3: O sea, si tú estás en un juego cerrado, o sea, quieres darle otra oportunidad, tú tienes que hacer swing, porque con tres swings tú puedes darle una pelota, pero dejando pasar dos lanzamientos medio a medio, una clase de bateador como Machado, no, así no van para ningún lado.
0: Gracias por tu llamada. Vamos a continuar con ustedes.
4: Los Yankees juegan hoy. Van con Cam Schiller.
0: Bueno.
4: Cam Schiller.
0: Adelante.
1: No, hay que ver si podrá el alemán resolver. Adelante.
4: Alemán Schiller.
5: Ya se lo dije, se lo repito. El que le tiene fe a los Phillies, a Cleveland, a San Diego, es capaz de poner en la iglesia el diablo.
1: Es un tema, sí, San Diego tiene un historial ahí. Adelante, buenas,
6: Dios le bendiga a todos.
0: Amén, igualmente para ti.
6: Nicole,
0: sí.
6: Escuchaba la semana pasada cuando daban el pronóstico y decían que veían a los Yankees muy superior.

0: contra este equipo que jugó los Yankees.
1: Los Rays.
2: Se, aquí se, en el programa, se utilizó ese término superior.
3: No. Por lo menos en Fiebruces no.
0: Superior no. Superior,
4: todo lo contrario.
0: No, que por lo como había lucido los Yankees, que había ganado avasallante con la ofensiva, haciendo muchas carreras, luego no pudieron hacer una. Los Yankees tuvieron casi a punto de que le tiraran un juego perfecto. Fue ese triple, que el catcher quiso convertirlo en triple, pero no tiene esa velocidad y lo cazaron en tercer. Pero fueron blanqueados. Por lo que yo digo que hay mucha expectativa. Yo creo que los Padres también pueden hacer algo hoy. Es necesario que lo hagan. Creo que le toca mañana a los Padres. ¿Están libres hoy?
3: Sí, están libres.
2: Sí, están libres. Sí. Por suerte, sí, están libres.
0: Pero, por suerte.
2: Dice, sí, sí. Porque
0: los Padres, un buen equipo. Eso... Lo que pasa es que ambos hicieron mucha carrera y ahora le están faltando.
2: Sí.
0: Lo escuchen el programa.
2: Gracias por su llamada. Eso es terrible, Jos. Usted perdió un juego así para jugar otro día. Por lo menos el viaje largo, el día de hoy para tú, ¿verdad? Tú vas a practicar y eso, pero tú te sales de bote ese golpe. No es paje coco, ¿no? Tú perdió un juego así.
3: Sí.
1: Adelante, buen día.
5: Buen día, figura amarillo de este lado. ¿Cómo están?
3: Dígame, sí, hermano.
5: Hermano, yo creo que las cosas como son. Primero, San Diego está muertecito, padre y madre. San
2: ¿qué?
5: Diego perdió el primer juego porque una bola dio en un techo y le hicieron out. Y después perdió un juego con el mejor tirador de Grandes Ligas. El equipo perdió. No hay quien se le, no hay quien se repare de eso.
3: Es una combinación. Es una combinación.
5: Malo.
3: Es una combinación.
5: El doble demasiado malo, muy raro y poco probable en dos juegos consecutivos. Perdió San Diego.
3: Oye, es una combinación.
5: Perdón.
3: No, adelante, sí.
5: Sin embargo, con el tema de los Yankees, lo siguiente. Para el que diga que perdimos un poco de Timuel, se fue para tercera. Los Yankees tienen un hit. Nadie gana dando un hit. Arrancando por ahí. Segundo, el juego importante para los Yankees es este juego. ¿Por qué? Porque Rasmussen se mete a los Yankees en el bolsillo. Ahí pasó lo que tenía que pasar. Ellos terminaron como récord que nosotros. Ellos ganaron en su casa, ganaron con su mejor pitcher. No hay problema. Nosotros vamos con el mejor de nosotros en Tampa. Entonces ese equipo de Tampa, que es novato, ahí no hay un pelotero que tenga, que sepa lo que es 3 o 4 años para, en un playoff preocupado. Este es el juego de meterle presión a ellos y que no se lo monten a nosotros para irnos para Nueva York. Así que los Yankees se juegan la serie también. Si no, se montan en el mismo tren que San Diego.
3: No, si Tampa le gana a Chitra, no hay problema. Eso que él dice, ¿verdad? De que se den dos breaks de ese tipo, que te pega una pelota allá arriba en el techo, que hacía 6 años que eso no pasaba, y que le entren al mejor relevista, uno de los mejores relevistas de Grandes Ligas, para tú perder los dos primeros juegos.
2: Sí, pero hay una que tú no controlas, que es el batazo.
3: Sí.
1: Exacto.
2: Pero la otra, la de Miller, mi hermano, espérate. Eso ahí.
1: Adelante, buenos días.
6: Buen día, jóvenes. Cena.
1: Adelante, Cena.
3: ¿Y con quién estará Cena en el playoff ahora?
6: Oh, ¿cómo que con quién, mi hermano? Pues yo nací en Yonkers.
2: Con los Yankees.
6: Yo fui chiquito para...
1: Ah, ¿tú no le vas a los Bravos?
3: No, él es de los Phillies.
2: No, imposible.
6: No. Yo nací en Yonkers, New York.
3: Ah, ok.
6: Empecé a Filadelfia y por tema de la vida me crié en mi vivienda.
3: Ok. Oye,
6: no, es un poco radical, pero...
4: Qué mala suerte.
6: Mire, muchachos. Mire, no me gusta estar opinando llamada de otros fanáticos, porque cada quien tiene su opinión. Pero yo como... un técnico del bateo. Oye, qué fácil, ¿eh? Oye, Machado dejó pasar 2 bolas medio y después le hizo una mala. Señores, qué fácil decirlo. Oye, imagínense que tú estés en el turno buscando en picheo de curva, qué sé yo, dos tres sin bola, y el tipo te tira un pañón medio. Y tú dices, oye, me sorprende, señores, Machado no se sintió cómodo en el turno, después que cae en el hoyo, se fue un picheo. ¿Cuántos jorrones tiene, Orlandito, cuántos jorrones tiene Machado con base llena?
3: Te vamos a buscar el dato.
6: Ese dato. Entonces falló ahí. Ah, qué fácil, que así no lo haga nadie porque no es del batazo el momento. Ah, pues con la mano. Señores, Grande Liga, lo sigo escuchando.
1: Adelante, buen día.
7: Hello.
1: Sí.
7: Hey, hola, Jos, ¿cómo está? Orlando.
1: Bien.
7: Juanen, los demás.
4: Saludos.
7: La verdad que este caballero que llamó, no, este no, el anterior. Hay que ser poco baboso en la mañana para no hablar.
2: No, lo maltrate.
3: No, vamos a respetar, por favor.
2: No lo maltrate.
3: Lunes
2: no.
3: De paz.
2: Esos términos son innecesarios. No. No, por Dios.
8: Buenos días.
1: Buen día. 14 Grand Slams en su carrera tiene Manny Machado. Adelante. Oye.
2: No, y Machado es de los pocos que ha bateado de San Diego.
8: Miren, yo escucho a la persona de Tampa. Yo tengo un dilema porque el pequeñito mío es fan de Junior Caminero, pero entonces tiene 10 gorras de los Yankees. Ya tú sabes. Oigo a la persona muy eufórica con el triunfo de Tampa. Señores, no fue 9-1 que le ganan a los Yankees. Tampa tampoco batió. ¿Entiendes? Tenemos que tener eso en cuenta, que también el picheo de los Yankees se la puso difícil. Un batazo a Gerrit Cole, un jorrón. Bueno, pasó, pero no fue que le ganaron 10-1, 10-0. Entonces hoy pienso que los Yankees pueden ganar. En relación a San Diego, señores, lo más difícil en la vida es batear.
2: Claro que sí.
8: Y se lo digo porque tengo un niño, el pequeño, que es fanático de los Yankees, que juega béisbol. Y no es fácil batear. ¿Entiendes? Entonces, mira ayer, Miller, en ese turno de churro, le tira un slider, no se va. Le tira una recta, lo pasa. Le tira otra recta y le da un foul. ¿Cómo carajo, perdón la palabra, usted le tira otra recta, el tipo ya te midió, viejo? Te va del hit. Entonces yo pienso que debió de tirar otro tipo de picheo. Además que es un pitcher que no está acostumbrado a tirar de entrada. Se le veía cansado, se le veía desubicado. Entonces no le quito mérito a Milwaukee, se fajó el equipo, pero cuando uno ve el juego, hay detalles que definen el partido.
1: Mire, hablando de detalles, el ABS ha sido muy utilizado en esta serie divisionales.
2: Por suerte, sí. Por suerte. Wow. Porque yo he visto, buen tema, House, porque yo he visto uno, a veces yo digo, pero ¿cómo eso fue try? Porque yo entiendo que tú falles en el que es cerrado. Eso yo lo puedo entender. No, pero,
3: a Mookie Betts en el suelo.
2: No, yo San Diego y Atlanta es una barbaridad.
1: En el de San Diego y Milwaukee. En ese partido de ayer fueron 10 llamadas de ABS que se utilizaron. Adelante, wow. Buenos días.
8: Bendiciones, feliz comienzo de semana para todos.
2: Pero saludos.
8: Una pregunta. Por ejemplo, yo tengo tanto tiempo viendo béisbol, y entonces, ¿qué sucede? A veces los fanáticos somos crueles con el equipo. Por ejemplo, Jansen, te voy a hacer una pregunta no a ti directamente, sino al grupo que está ahí.
3: Gracias, muchas gracias.
8: El equipo de Milwaukee es favorito actualmente porque haya ganado 2 juegos, o se ve favorito, se ve superior como pasó San Diego, mendigando, y Milwaukee ganó 103 partidos.
2: No, pero San Diego no pasó. Bien, San Diego no pasó. San Diego no pasó mendigando, no, mi querido. San Diego es.
8: Pero lo que te digo, es lo que te digo, porque hay fanáticos que dicen que ya San Diego se tiene que ir para su casa. Que ya, por ejemplo, vamos a poner que ya ellos pasaron Milwaukee, entonces, ok. Eso es lo que yo quiero que me entiendan los fanáticos, o que, por ejemplo, analicen, porque tú no puedes calificar un equipo porque haya perdido 2 juegos. ¿Me entiendes? Y más en su casa, ellos dieron la batalla. Lo escucho en el aire, por favor.
3: Sí, aquí el crédito es de Milwaukee, que pudo venir de atrás y ganar 2 partidazos en su casa. Okay. Adelante.
2: Claro. Hasta esta serie, el mejor equipo, bueno, al inicio de los playoffs, el mejor equipo de septiembre al inicio de los playoffs fue San Diego en Grandes Ligas.
1: Adelante.
8: Buen día.
1: Sí.
8: Buen día, bendiciones para todos.
1: Amén, igualmente para ti.
8: Señores, esos fanáticos, que entiendan que esto es béisbol, a cualquiera le puede pasar cualquier cosa en un par de juegos, ya dicen que San Diego se jodió. ¿Por qué? Hoy no puede, y no se puede voltear la torta ahora también. La cosa le puede salir a San Diego ahora.
2: Se puede voltear.
8: Ahí que... vi otro fanático también, dije, que Machado la de en el medio la deja pasar. ¿Y qué es lo que él cree? Que Machado no le quiere tirar esa. Señor, entiendan que esto es béisbol. Yo parece como que estos fanáticos nunca jugaron béisbol, que lo ven tan fácil. Bendiciones.
1: Gracias.
2: Es muy probable que el resto de la semana, sobre todo si San Diego empata, tengamos esa canción de Don Miguelo aquí. La torta se volteó. Ahora soy yo. No es Don Miguelo.
3: Pero se siente un dolor. Se siente un dolor con las derrotas de Santiago en la República Dominicana.
2: San Diego, un equipo querido.
3: Ese es el equipo del pueblo actualmente. Un
2: equipo querido.
1: Diga, a lo mejor
2: lo
1: diga. Adelante. Después de la predicción suya.
8: Sí. Un dolor contigo, Orlando.
3: ¡Ey! ¡Aguanta!
2: ¡Ey, ey!
8: Yo me pregunto, y de verdad me disculpo por la opinión de ahorita, usted tiene razón, no puedo expresarme así, hay que respetar a los oyentes. Oh, mi disculpa.

0: Mejor
1: Lo
0: dicho,
1: adelante.
0: después de la predicción suya.
2: Un dolor contigo, Orlando.
3: ¡Ey! ¡Aguanta!
4: ¡Ey, ey!
2: Yo me pregunto, y de verdad me disculpo por la opinión de ahorita, usted tiene razón, no puedo expresarme así, hay que respetar a los oyentes. Oh, mi disculpa.

0: Mejor
1: Lo
0: dicho,
1: adelante.
0: después de la predicción suya.
2: Un dolor contigo, Orlando.
3: ¡Ey! ¡Aguanta!
4: ¡Ey, ey!
2: Yo me pregunto, y de verdad me disculpo por la opinión de ahorita, usted tiene razón, no puedo expresarme así, hay que respetar a los oyentes. Oh, mi disculpa.
4: Unos juegos. ¿Y los dos se cayeron?
3: No, o sea que no es igual.
4: ¿Eh?
3: O sea que no es igual.
4: No, lo que ese lujo no se lo puede dar a otro equipo en Grandes Ligas. Eso es lo que no es igual. Pocos equipos se pueden del lujo de que tú digas, Otani no va a pichar y va a durar 3 semanas en la lista de lesionados y ellos acabando con todo el mundo.
3: Y vi unos datos.
4: O con la ventaja que el colchón que tuvieron y no preocuparse.
0: Otani tiene una sola empujada en sus últimas 89 apariciones al plato.
3: Sí, él no está bien.
4: Pero
3: y...
4: que eso no es culpa de Atlanta.
3: Mira, Blake Snell, por ejemplo, comenzó ayer, eso es antes del juego, 0-3. 3.49 en 28 y un tercio en 6 salidas contra Atlanta. Nunca le ha ganado a los Bravos. Pero esas son cosas del deporte. Eso son los Dodgers, los bicampeones.
4: Crisel tenía en estos días un récord malísimo en playoff.
3: Es verdad.
4: ¡Oh!
3: Es verdad.
4: Y
0: adelante.
4: Pues las pelotas es así.
5: Buenas.
4: Sí. Dígamelo.
5: Carlos Peña no tuvo una temporada muy buena en Tampa.
4: Oh, claro que sí, fue co-líder en jonrones.
5: Bueno,
4: ese año lo lesionaron, entonces, un pelotazo, lamentablemente.
5: Que se olviden los Yankees de que ellos van a la serie de campeonato. Es Tampa que va.
4: Oh. Pero no entendí por qué Carlos Peña tiene.
3: ¿Pero y por qué, mi hermano? Espérate, que falta mucha pelota ahí.
5: Sí.
3: Hoy va a tirar el alemán.
4: Sí, va Schittler. Problema serio.
3: Hoy ve el tipo.
0: Sí, pero va Freddy Peralta también, mencionen
3: a Freddy. Ay, va Freddy.
4: Sí, Freddy, que todo muy bien.
3: Que terminó a todo
4: muy bien ahí.
3: Ay, sí, es un juego. Sí. Vamos a ver ahorita que el hombre está...
4: Pero una dieta de zurdo que va a tener, ¿eh?
3: Sí. Vamos a ver qué nos dice el hombre que anda por Tampa para que nos oriente, porque la verdad es que... Adelante.
6: Hey, buenos días, Fiebruces. Bendiciones para todo en cabina.
4: Gracias.
6: Cristian de este lado, desde North Carolina.
4: Adelante.
6: Sobre la serie de los Dodgers de Atlanta, creo que Dave Roberts, creo que puso un huevo. Él debió de abrir con Yamamoto el segundo juego y asegurarse, porque no es lo mismo ahora la serie empatada contra Chris Sale. Él debió de ganar los dos juegos allá. Yo lo sigo y den like y sigan comentando, señores, estamos activos.
4: Y Yamamoto, gracias. Que van en el otro juego.
3: Eso hay que verlo, señores. Sí, Chris Sale contra Yamamoto.
4: Orlando, ese Yamamoto es odioso.
3: Es complicado.
4: Es odioso Yamamoto.
3: Adelante.
7: Buenos días.
4: Saludos.
7: Alexandre, yo creo que es el único fanático de los cerveceros de Milwaukee en el país. Mi comentario es, yo quisiera que ustedes analizaran un poco ese turno de Chulo, en el parecido a esos turnos que tomaba Manny, pero me refiero a Manny Ramírez, en cómo Chulo se sentó ahí a esperar una reta. Eso, mire, le hizo el aire y Chulo en ningún momento pensó en hacer eso. Lo de era, si me tiró la reta, le voy a dar. Ese fue un turno frío, un turno de que no parecía de un muchacho de 22 años.
4: Es verdad eso, ¿eh? Él no lució un muchacho de 22 años. Ahora, yo lo que creo es que el slider no le estaba funcionando a Miller. Y él dijo, vámonos con la piedra. Fue a 104 y después a 102, un empaje coco, ¿eh? Hay que darle.
3: No, y a esa hora, porque voy arrancando el juego.
4: Ese otra.
3: A esa hora.
4: A esa hora, sí. Después de unos cuantos swings y una cuanta corrida ahí atrás. Sí, eso es verdad. Ahora, Chulio fue el que lo empató en el primer juego. ¿No fue que lo empató? Con un jorrón.
3: Un jorrón.
4: Tiene el toque.
8: Orlandito, a mí no me gusta esa actitud tuya. Oye, como tú dices, hoy va el tipo y Freddy Peralta. Uh-huh, es agua y coco.
0: Lo estoy diciendo.
4: Esa
9: actitud suya, Orlando.
4: No, pero yo ahí estoy de acuerdo con Orlando. Porque el otro ha sido el mejor lanzador de la Liga Americana. Sí. Y solamente Missy Orozki está por encima de él y no por mucho.
3: El otro tiene
4: en la temporada.
3: El otro tiene como 8 querellas ya en Boston.
4: Sí.
3: Adelante.
4: Eso fue lo que quiso decir Orlando.
0: No lo ayude, día, profesor.
4: Sí. No tengo que ayudarlo, porque lo comen.
3: Se lo comen en las redes.
10: Yo creo que él.
4: Dígalo.
0: Se cayó. Adelante.
11: Hola, muchachos, buenos días.
4: Dice Mr. Ramírez, perdóneme, hermano querido, y yo pregunto también.
0: Te pregunta.
4: ¿Qué acuerdas que llega Tenchi aquí?
3: No, viene.
4: Los yanquitas lo queremos.
3: No, está ahí lo
4: que pasa. Los yanquitas lo quieren escuchar. No,

0: quiere escuchar.
1: La conexión.
0: ¿Usted haciendo... lo quiere escuchar?
2: Sí, ¿qué? Lo estoy esperando.
0: La lo conexión. Queremos escuchar aquí.
1: Parece que hay problema con la conexión, se está conectando.
0: Pero... después de cada derrota que hay problema, si gana, estuviera ahí con la josa abriendo el programa. Buenas. Disculpe, hermano.
3: Adelante.
1: Problema con el internet, Tampa.
4: Feliz inicio de la semana para todos.
1: Saludos.
3: Amén, igual.
4: Miren, yo entiendo que si en la receptoría hubiese estado Tony Peña, Yadiel, Iván Rodríguez, Chulce no da esa línea al cerrador de San Diego.
0: ¿Cómo es la cosa?
4: Si otro receptor de la valía de Tony Peña, de Yadiel, de Iván Rodríguez...
0: De Yadiel,
4: sí, esa línea no le sale. Porque ese slider, si no le caída, yo no repito la recta. Lamentablemente, y con los Yankees, dos están malcriados, los necesitamos un pañito tibio para nosotros. Pero hoy ganan los Yankees, hoy dividimos y vamos para el Yankee Stadium con 1-1, Dios mediante. Y otra cosa, Faneta,
2: Epa,
4: háblame del quinteto abridor de Golden State el día de ayer, dos dominicanos.
2: Vamos a hablar de eso en breve. Sí, vamos a hablar de eso en baloncesto, sí, en breve. Hay mucho baloncesto, hubo representación dominicana buena en Grecia.
1: Tenemos que ser compañeros en todo el sentido de la palabra. ¿Verdad?
2: Totalmente.
1: Porque el amigo lo dijo Faneta, confundido. Ya está ya está con nosotros.
0: Pero yo no estoy de acuerdo con lo que dijo el amigo. Dije que si el otro receptor no el
1: ya está con nosotros.
0: El crédito de Jackson Churio.
1: Con la anuencia suya, con la anuencia de
0: Faneta. Faltan 5 minutos para la pausa. ¿Fue de maldad que lo hicieron?
1: No, pero va,
0: faltan 5
2: Tenchi, para la pausa. Tenchi, buenos días, tiene 5 minutos.
1: No, él se va a quedar con nosotros.
2: Tenchi, tiene 5 minutos.
0: Eso es coordinado con ustedes, que hable poco. Y se agarró y que hay una pausa.
1: Después de la pausa él va a seguir con nosotros.
0: Yo lo conozco, usted.
1: Él va a analizar.
0: Para que no se lo coman.
2: Tenchi, le quedan 4, aprovecho.
0: Usted es un afinador.
1: Lo que pasa es que estábamos resolviendo lo de Castro Sport.
0: El maestro Ramón Orlando es una chancleta.
1: Ustedes tienen que entender que aquí se hacen varios trabajos. Mientras, aunque no nos escuche, estamos trabajando con usted. Sí, porque no es fácil.
0: Un aplauso para
1: Tenchi Rodríguez.
2: Fiera.
1: Si lo vas a jugar,
2: juégalo a Castro.
1: Desde Tampa.
5: Hey. Saludos, mis hermanos. Buenos días.
2: Qué cobertura.
3: Good morning. Feliz
5: y contento de estar con ustedes iniciando la semana. Feliz y contento. Y bueno, y dando los baquetes con nuestros playoffs. Imagínate, nosotros estábamos pensando de que el que pierde hay que buscar la forma de perder y el que gana se la arregló para ganar. Recuerden que siempre hemos dicho, prácticamente en común todo el equipo, de que en temporada regular hay salones de belleza, incluyendo el de los García, de Jansen, que nadie le importa los juegos. Ahora, de que llegan los playoffs, tuve a la señora arreglándole los rulos a los otros. ¿Tú viste el palo que dio fulano? ¿Tú viste el link que dio fulano? Diablo, qué mierda, fulanito, no pudo hacer el lado. Entonces, esas son de las cosas que hacen que cuando el pelotero, por más grande que sea, no llega a la postemporada, la gente se olvida de ellos. Usted no oye hablando de la gente de Mike Trout, por más 3 MVP que tuvo. Mike Trout no clasificó, o no clasifica desde el 2014, y es el mejor pelotero de su generación. Pero cuando tú llegas ahí, a la postemporada, es que todo el mundo presta atención. El juego del sábado, Yankees-Tampa, mucha gente dice, los 18 carreras de Boston, que sé yo qué, que Austin Wells, que Luis Rojas, que Austin Wells no debió seguir, que el agua en tercera. Señores, escúchenme, el que no está viendo el juego, el que no está ahí en el corazón del monstruo, no se da cuenta del corte perfecto, la buscada de la pelota perfecta, del tiro perfecto a tercera, del bam, bam. Esto es lo que se llama un juego de pelota. Esa gente la aplican. El equipo de Tampa, no desde ahora que hemos dicho que sin ser líder en jonrones, solamente poniendo la bola en juego, el bateo colectivo y haciendo la jugada que hay que hacer, el equipo de Tampa fue líder en su división. Hubo una jugada del left fielder y ese corte de right field al segunda base, el tiro perfecto a tercera, que mantuvieron a Rasmussen donde se mantuvo en esas 8 entradas prácticamente inmaculadas. Entonces, por ahí empieza. ¿Qué tienen que hacer los Yankees? Los Yankees no pueden esperar una vez más que se le prolongue la sequía de anotarle carreras ahora contra Freddy Peralta. Tienen temprano que atacarlo y usted dirá, ¿pero cómo lo van a hacer? Bueno, es una realidad. Tú no puedes de inmediato iniciar un partido, aunque a ellos se le ha dado, porque no va a poder jugar Paul Goldschmidt. Se le dio en la serie regular, pero en la serie de playoff yo pusiera de segundo bate a Ben Rice. Y si tú te das el lujo de poner a Paul Goldschmidt de primero, de que porque toma base por bola, porque ya no es ni la sombra del pelotero, invéntate a cualquiera, pero pon uno de primero. Deja de segundo a Ben Rice, para que hasta el lanzador contrario, cuando vea a Ben Rice en el on deck, en el círculo de espera, diga, atrás viene el monstruo de siete cabezas, el que más batea después, cuando no está Aaron Josh. Yo pienso que ellos deben hacer algo que no tiene que ver nada con la serie regular. Es que ya esto es playoff, esto es un matchup tú a tú. Esto es un Tampa que tiene el mejor dirigente de la Liga Americana, y cuidado si las grandes ligas. Este es un Tampa que tiene un plan de juego para cada una de las cosas. Por ejemplo, Kevin Cash hace unos años pagó las consecuencias de sacar a Blake Snell tirando un no-hitter a los Dodgers. Oye, lo sacó, pero ¿cómo va a ser? Ahora no. Ahora Ronnie Linares nos dijo a mí, a John San, en una entrevista, que no, si viene la tercera vuelta del line, no, esto no es de que quede, no, que hay que sacarlo porque lo están viendo. No, que lance ahí mientras se lo esté comiendo. Porque siempre hemos dicho en este programa que hay un momento tan difícil del juego que, como tú lo estás dominando, tanto en picheo como la ofensiva, tú tienes que permitir que ese hombre se coma al contrario. Es que no puede ser que el que da dos y hoy diga que no juega mañana. El que da dos y hoy es porque está viendo la pelota mejor que el que está en la banca. No importa que le bate a Orlando Méndez, vaya ese por a Fernet, o a Nicole, o a David, a quien sea, el mismo Fernan. Es que la pelota, como tú te montaste en ese montículo y tú te metiste el corazón de Pedro Martínez adentro, no importa quién venga, de que dos veces que lo vieron, que en la computadora, es que tú ese día estás imbateable. Y eso fue lo que hizo Drew Rasmussen contra unos Yankees, que todo el mundo dijo, oye, por lo menos los Yankees le van a hacer 3 o 4.
0: Ahora, Tenchi, amén de la ejecución defensiva de Tampa, yo creo que Wells se la puso cómoda.
5: Sí, es una opción. Yo estaba, ya se mira, si tú te pones a ver, todavía la bola estaba rodando por allá, cuando ya Wells estaba a punto de pisar la segunda. Porque yo lo vi varias veces.
0: Pero no es el corredor, Tenchi, es el problema.
5: Sí, pero espérate, a punto de la segunda. Entonces, ¿qué pensó él? Diablo, la bola todavía está allá, voy a seguir. Y es mentira, el que está diciendo que Luis lo mandó. Luis no lo mandó.
0: No, Luis lo paró, claro, Luis lo paró. No, si no. Escúcheme. No llega al play hoy.
5: Eso es bueno que ustedes lo intensifiquen en el comentario. Cuando el pelotero, el batazo va para right field y está corriendo como iba Austin Wells, está viendo, midiendo y controlando la pelota de frente, porque va corriendo de frente viendo la bola en el right field. Entonces, cuando él pensó que podía llegar, nadie, todavía no ha existido nadie que corra más que la pelota, ni Bad Bunny en su tiempo, el conejo malo.
0: Bugs Bunny. Tenchi, hay que hacer una pausa, sí, porque quédate ahí.
3: Sí, por favor, fiera, no te me muevas. Nosotros ahí hacemos una...
5: Un poquito de los doyes y de los bravos. Eso no es tan fácil como la gente cree. Hay gente borracha todavía.
0: ¿Qué?
6: ¡Ay!
0: Aguanta.
6: ¡Ay! Pausa, ay.
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3: Fiera, a propósito de todo, los abridores de ese partido de hoy, Cam Schlieder, tiene récord de 1-2 con una efectividad de 2.67 con 34 ponches en 5 aperturas que ha tenido frente a la organización de los Rays. Y en cambio, Freddy Peralta tiene récord de 0-1 con una efectividad de 4.50, 12 ponches en 2 apariciones que ha tenido versus los Yankees en su carrera.
1: Está Tenchi por ahí. Atención, quítale el mute, Tenchi. Activa el micrófono.
16: Déjame ya.
1: Ahora
16: ya,
1: sí.
16: Ya estoy bien ahí.
3: Sí.
16: ¿Sabes cómo es? Antes de ese partido, Nicole, que tú acabas de anunciar los lanzadores, hubo un turno para que la gente recuerde, porque como fue fin de semana y no hubo programa, hubo un turno que fue el que terminó de agotar a Jerry Cole. Independientemente, él pidió un timeout, el catcher entró, él ponchó a Caminero, pero hubo dos bases por bolas que Caminero se fajó y sabía que no le iban a lanzar ningún tipo de lanzamiento que pudiera poner en peligro el que él se tomara el control del juego con jonrón o con un palo. Pero él hubo uno que le dio 7 faulas a Jerry Cole, que Jerry Cole abrió los brazos. Que Jerry Cole se salió del montículo, que Jerry Cole llamó al catcher, le dijo, acá, ven, déjame descansar, porque este hombre le ha tirado todos los picheos del mundo y no lo ha pelado. Cuando pidió el timeout que volvió, lo ponchó. Esos son de los turnos que verdaderamente le sacan el aire a cualquier lanzador, aunque muchos no lo crean. No lo crean, dejar pasar por alto eso.
3: Fueron Tenchi, en ese turno que tú describes.
16: Pero le dio 7 fouls consecutivos. Sí, eso fue lo que dije. 7 fouls consecutivos. Y Yandy Díaz en la entrevista dice, yo le dije, Yandy, Caminero te está dando muchos créditos, te ha aprendido muchas cosas. Dice, la calma, nosotros tenemos un plan. El plan es que ellos no nos van a tirar. Y es lo que yo he dicho. ¿Cómo es que el equipito aquel que le hicieron 18 carreras se fajó a desafiar a Ben Rice? Y Ben Rice solo, y después vino Bellinger y se lo comió. Es que tú no le puedes lanzar a bateadores que te van a hacer daño cuando tú sabes que se batea tampoco. Hay uno de los muchachos ahí en el YouTube que dice, Tenchi se pasó el año entero hablando de los Yankees, la ofensiva. Señor, la ofensiva de los Yankees ganó 90 juegos. Y yo te voy a decir algo. Todavía yo sigo insistiendo que la ofensiva de los Yankees en serie como esta contra equipos que tienen picheo va a tener problemas. Porque es que tú tienes que contar con los treados de Mamajón antes de empezar el juego. Es a ver lo que Mamajón hace. Cuando tú empiezas el juego, es a ver lo que Mamajón hace. A ver lo que Trent Grisham hace contra un lanzador derecho. Busca las estadísticas. busca las estadísticas, porque esto no es de que porque tú ganas un juego, es que hay cuatro peloteros que son 12 outs. Y esas son de las cosas. Va forzado ahora porque a Ben Rice no le van a pichar los que uno cree. El juego de hoy pinta un poco difícil, porque Freddy Peralta terminó siendo el lanzador del mes en la Liga Americana después de haber sido un desastre con los Metropolitanos de Nueva York. Pero ¿qué pasa? Que Cam Schlitter, el alemán, el perro bulldog, aunque a los perros, no, yo que he tenido perros, los perros bulldog no les gusta que le digan perro, el pastor alemán es pastor alemán. Escuchen esto. Va a tener en este estadio una ligera ventaja, que lanzar en Yankee Stadium, que es su casa, el lanzador tiene que ser hermético por mucho, porque hasta un picheo que quede alto y haya contacto, un fly de 335 pies en Yankee Stadium es jorrón, un fly de 346 pies en el Tropicana Field no es jorrón. Muestra de eso es que hubieron unos batazos de los Yankees que fueron atrapados en lo profundo, que en Yankee Stadium, en el Tropicana Field, que en Yankee Stadium eran jorrones. Para mí, que el juego de hoy, la presión o lógica la tienen los Yankees, pero no es para ganar el partido, es para anotar carreras. Si los Yankees prolongan su sequía de anotar carreras en un tercer inning, entonces las cosas se ponen difíciles. Si los Yankees anotan temprano en las tres primeras entradas a Freddy Peralta, mandan un mensaje, no, lo blanquearon el primer juego, pero ya en el segundo estamos presentes, porque eso afectó mucho a Boston. Independientemente, Boston no estampa. Boston tuvo 14 y dos tercios de entrada sin anotar una carrera, que por cierto, ustedes recuerdan que su hermano no le falla. ¿Qué yo le dije a ustedes de Wilson Contreras? Oye, Wilson Contreras, la gente lo tiene como un tipo que produce, que ganó una serie mundial a los 20 años con Chicago en el 2016, que es un pelotero que Boston se sacó el premio. Pero yo no quisiera pelotero de esa índole en mi equipo.
3: ¿Por qué, Fiera?
16: Es un pelotero que debió guardarse sus críticas para cuando llegara al campo de entrenamiento. Ese es un pelotero que debió no embarrar a un dirigente que tomó ese equipo en un momento difícil, y me voy peor. Señores, un dominio absoluto, 14 y dos tercios de entradas, sin anotar carrera, tú das un jonrón y tú estás llegando como que la serie está empatada. Una serie prácticamente muerta en el momento que él dio jonrón, celebrando como si habían dado, como si había anotado 70 carreras el equipo de Boston. Eso le han caído arriba a los gringos, ¿eh? Ah, que los gringos son susceptibles. No, es que así como se respete el juego, que tú no puedes hacer parlanchín cuando un horror, cuando, y que te dan la ley no mencionada del béisbol, así mismo tú tienes que respetar a tu fanático, respetar a tus compañeros y respetar a tu equipo. Le dijo horror, déjame calladito, entrado, gao y callado, dando la mano ahí, pero no celebrar como, porque entonces tú estás pensando en ti, tú no estás pensando en la colectividad. Lo dejo ahí. Y voy a decir lo siguiente, maestro, usted tiene que bajarlo, ¿sí? usted sabe que usted es mío, usted es señor de todo, yo soy segunda, pero desde que usted le mencionan a Shohei Ohtani, usted saque esa espada.
1: No, pero está muy fuerte. Está muy fuerte.
16: No, maestro, tiene que bajarlo, me está volviendo un samurái. Recuerde que ese monstruo de 73 cabezas que Orlando lo bautizó, ese monstruo hasta con lesiones, con problemas, con toda la vaina del mundo, solamente ha remolcado una carrera. La presencia de Ohtani vale más que la de, por ejemplo, Paul Goldschmidt con los Yankees, Chachizo con los Yankees, un reguero de muertos que tienen los Yankees. Ese Shohei Ohtani es el monstruo de 72 cabezas, que aunque le falten cuatro, es Shohei Ohtani. Lamentablemente, hay que darle crédito a Atlanta. Atlanta ha jugado dos partidazos.
1: Tenchi, y a los coristas de la cabina también, que le hacen coro al Tenchi, maestro.
3: Pero,
1: cuando
3: perdón.
1: Le entra Otani, a los coristas también.
3: Pero, perdón, pero
1: no que, quiero mencionar nombres, pero a los coristas también.
3: Pero, perdón, pero el japonés no está bien. El japonés no luce bien.
1: Míralo ahí.
16: No, pero escúchame. Nicole.
1: Oriéntamela.
16: Nicole, hay que pensar. Oye, tú tienes que pensar que hay momentos de emergencia, que los equipos, no importa que tú no estés bien, los equipos te necesitan. Usted no vio la vergüenza que pasaron los Yankees. No usaron a Giancarlo Stanton, como bien dijo Jansen en la serie anterior. Si tú lo tienes ahí, tú tienes que usarlo. Entonces lo traen a batear en el juego más difícil de los Yankees el año entero. Y usted vio cómo lució Giancarlo Stanton. Entonces ese tampoco está bien y lo usaron. Yo prefiero tener a Otani mal y no a Stanton esperando un palo de que empató un juego 1-0. Entonces, eso es que hay que entender que en este tiempo los dirigentes entran a la desesperación de lograr victorias. Ya me voy diciendo lo siguiente. Yo imagino que el TBS del distrito le va a hacer un reconocimiento a Fiebruce Radio Show. Porque en tiempo de pelota, en tiempo de playoff, en tiempo de que la pretemporada de la pelota dominicana, en tiempo de todo, en tiempo donde no iba ni un gato, Fiebruce Radio Show le dedicaba una hora a TBS levantando los ánimos. Ahora que se está recuperando, que no venga mi amigo, hey, hermano Fanete, a saque pecho, que Fiebruce estuvo ahí echándole gasolina a un 70 para que lleguen allá al palacio.
1: Y entonces el maestro recalcarle que cada vez que le mencionan a Otani, como que se me revoltea. Maestro, que pasa es que Otani es el monstruo de 74 cabezas.
0: No, yo lo que quiero es que seamos justos, porque desde que perdieron los Dodgers, que Otani está lesionado. Y que cuando
1: es ha tenido situaciones año.
16: Ay, si yo estoy con Jansen. Si perdieron los Dodgers.
0: Ah, bueno.
16: Los Dodgers,
0: cuando ganan, él está entero. Y si pierden, está lesionado. Señores, no, crédito Atlanta.
16: Bravos, escuchen esto. Los Bravos no son como la gente cree.
1: Hey.
16: Los Bravos no son. Los Bravos le ganaron una serie a los Phillies de brinco y espanto, dándole a todo el mundo, a Durán, a Leona, a todos los boxeadores de antes.
3: Ha crecido Michael Harris.
0: Tenchi, para ti, ¿quién debe ser el primer bate hoy de los Yankees?
1: Ay, Dios.
16: Primer bate de los Yankees.
2: Cuidado.
16: Como es contra un derecho. Yo inventara, porque si tú pones a Paul Smith, tú estás inventando.
0: ¿No te gusta Ben Ray de primer bate? ¿Te gusta Ben Ray primero?
16: No, me gusta Ben Ray de segundo, era lo que estaba diciendo. Okay. Me gusta Ben Ray de segundo, porque es que cuando tú tienes. Oye, yo recuerdo cuando tenían a Johnny Damon, no es lo mismo, ¿eh? Johnny Damon. Desde que tú veías a esos tipos, el que venía de segundo, que Manny agarraba con ese casco todo sucio. Y después tú veías a Moreno allá atrás esperando. Como que el piche dice, espérate, no me lo tiran adelante. Me lo están guardando para después. Y es que yo sigo insistiendo. Le da un respiro a cualquier lanzador tener a Ben Rice de primer bate. Y ellos lo ponen en primero y segundo y tercero. Porque son los turnos que quedan en el noveno cuando los juegos se van cerrados. Pero yo lo prefiero de segundo bate. El segundo bate es el número clave a la hora de momentos apremiantes cuando ya el juego empieza.
0: Está bien. Bien, hermano mío.
16: Señores, los quiero, un abrazo. Mañana, si Dios lo permite, estaremos una vez más aquí. Y oigan una cosa. Delante de este muchacho, de John Sam.
1: Te tiene una pregunta. Ay, Dios, ten cuidado.
17: Sí, mañana vas a estar con nosotros, ¿verdad?
16: Si Dios lo permite.
17: Ganen o pierdan.
1: Ey.
16: Pero claro. Ah. ¿Qué tiene que ver que ganen o pierdan?
2: Pero va acá, yo sí. Coño,
0: no, por aquí no.
2: Sí. ¿Qué fue?
0: No, así no.
2: No, pero
16: sí, recuérdate que tú eres abogado.
0: Así no.
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3: Continuamos aquí, claro que sí, en Fie Bruces Radio Show. Pedimos con la gente.
4: Entonces me están dando funda a mí por Otani.
5: Porque que Otani es la figura, una de las figuras principales de las grandes ligas.
4: Pero entonces, si cuando ellos ganan, él está saludable. Cuando pierden, no. Pues yo no escuché. Yo en el grupo lo vi a usted y no hablo de eso.
5: No.
4: Entonces ahora cuando pierden, él está. Ahí está todo el mundo de una uña.
5: Estaba ocupado el fin de semana.
4: Usted está en chisme, me entra en mi ausencia.
5: Sí, que usted,
3: sí, pero yo le recalqué.
5: Desde que le mencionan a Otani,
3: usted. Yo le
4: recalqué. A mí me tienes alto los Dodgers.
5: Ey.
4: Otani, usted y Tenchi defendiendo a Otani.
3: Yo estoy de acuerdo.
5: Está harto el pueblo. Está harta la gente de los Dodgers y de Shohei Otani porque han ganado campeonato los Dodgers. Usted está como medio harta también.
3: Yo
5: hartica,
3: sí.
5: Yo
4: ahora voy a estar harto usted de Tenchi defendiéndolo a él.
3: Adelante, buenos días.
4: Porque yo lo que he dicho es: si está lesionado, díganlo siempre.
6: Muchacho,
4: si me, y el primer día me dicen: ese hombre está. Ok, es verdad, yo te lo compro. Ah, pero cuando se empata la serie, yo vi a Ronald Acuña cojo ayer, renqueando y jugando de atrás.
3: Adelante.
6: Buenos días, muchachos, en cabina. Principalmente a Jansen Pujol, quítenselo. Pero ven acá, y ese cambio de los Leones, plata
4: ay.
6: Por oro.
4: Ay,
7: no. Cuidado.
4: Ay, ay, ay.
6: No, por eso son movimientos que, óigame, yo estoy viejo en la liga. Esto no va a enredar solo Luis Rojas. Olvídense de eso.
5: ¿Cómo Luis Rojas?
6: O Luis Rojas, porque ¿cómo tú vas a cambiar plata por oro? Imposible.
5: Pero que el gerente Carlos Peña.
6: No importa, pero que en opinión en todos los que están ahí. Nada más no es un solo, ahí hablan mucho. Entonces, hoy Kainer Lirel tiene que poncharle 8 por INE. Para ver si es verdad que ellos son buenos, los tampitas eso.
4: ¿Quiénes?
6: Me quito el sombrero frente a Kainer Lirel. Y le vamos a dar un palo por todo el Prado Derecho que va a caer en Jerusalén. Quítate lo que no sale. Ahí viéndolo.
5: Ahí está Leon Triché. El pueblo, atención de Eury, el pueblo.
4: Si los Yankees ganan esta serie, vamos a escuchar a Diovi.
5: Sí.
4: Y el yanquista, aquello y lo otro. Y verán, papapapán. Junior Matrillé.
3: Adelante.
4: Señores, Matrillé, un tercio.
8: Buen día, muchachos. Mire, tercio. Yo estoy de acuerdo con Tenchi en varios puntos. El primero es lo de Wilson Contreras. Wilson Contreras es un perro con rabia. Él la mata bien lo que él hace. Pero a él se le olvida que en ese último juego contra los Yankees, en una jugada de cabeza de Trevor Story, él no entró a primera. Y el que abrió el rally de cuando vino el Gran Slam y todo eso, fue Wilson Contreras con una jugada que no entró a primera tampoco. Entonces es muy bueno criticar cómo juega el equipo y que usa mucho la sabermetría y eso. Pero tú fallaste en fundamentos básicos de un primera base.
4: Sí, eso es verdad.
8: Sí, ese tipo votó totalmente ese juego.
4: Jugó mal ahí. Tiene que esperar adelante.
3: Continuamos con ustedes. Adelante, buenos días.
4: No, Ramiro, yo estoy claro. Es un esbirro.
5: No, imposible.
4: Es un Caifás. Dígalo.
5: Lo defendimos en su ausencia.
3: No,
5: lo defendimos
3: no,
5: a usted.
3: Mire, no crea eso.
5: Le pusimos un stop a Tenchi cuando quiso.
3: Un snack.
5: Adelante.
6: Buenos días.
4: Y ahí llegó Brulí. ¡Ya!
6: Buenos días.
5: Sí.
4: Dígalo.
6: Comandante, a los que están hablando de Atlanta, todos ellos perdieron un juego, fue, o sea, ¿lo estamos descartando ya?
5: No, imposible.
4: Jamás.
6: Imposible. Aunque nadie lo ha mencionado, increíblemente, hay una serie, Cleveland y White Sox. Nadie la está viendo, a nadie le interesa, pero ellos están jugando. Y nada, para que sepa que White Sox le va a entrar palo a Cleveland.
5: No, es que hay un dominicano. Hay un dominicano en esa serie ahí. Hay un dominicano que es José Ramírez, involucrado en esa serie también, que hay que darle su cobertura.
4: Y hay otro dominicano, que Ángel Martínez.
5: Ángel Martínez.
4: Y Genao no está ahí.
5: Genao anda por ahí en el ambiente, o sea que es una serie que hay que darle seguimiento.
3: ¿Le está dando adelante. Seguimiento a usted?
5: Claro, adelante.
6: Buen día.
5: Y
6: bueno, muchachos, a mi hermano Tenchi, el tiro perfecto de Tampa es que cuando el Rayfield tomó la pelota, usted no había llegado a segunda todavía.
4: Ni había mirado al coach.
6: Mandándolo a parar.
4: No había mirado al coach.
6: Y usted siguió como un loco.
5: No se puede apoyar eso, hombre.
0: Ese es el tiro perfecto que hizo Tampa, ¿entiendes?
5: Oye, tú sabes que yo esta crema la había comprado y esas cosas, pero no sé, como que está bien rica.
7: Entonces usted,
5: esta,
7: a mí
5: esta
7: me parece entra, que la. Yo me levanto y usted no me defiende.
5: No, esta está bañejada.
9: Yo dije que no. Que
7: y usted yo aquí de plagoso, que calmalo.
9: No, yo dije que
5: atención,
9: usted no.
5: Atención, prepárame los números de España, que yo de seguimiento.
7: Yo de chupamella aquí, que Rafaelito, que calmalón, que la suerte.
9: No, el mío usted.
7: La suerte que yo soy el suyo.
5: Mírelo ahí. Adelante.
3: Mírelo ahí.
7: No va para la Guinea.
8: Muchachos, yo no sé si ustedes vieron el juego completo de San Diego ayer.
3: Ajá.
8: Pero yo creo que el árbitro puso un récord cambiando decisión.
7: Sí, no se fue.
8: Se paró en el plato ahí.
7: Y
8: pidió revisión y se la cambiaron.
7: Y unos asuntos obvios, hermano mío, que tú decías, pero ¿cómo eso extrae? Y no, eso no debe ser, ¿no?
3: Fue complicado ese juego.
7: No debe ser.
3: Nivel de ABS.
7: Usted vio todo el que renunció este año de Grandes Ligas. Usted va a ver más en las temporadas que vienen.
5: Sí, hay unos
7: porque
5: cuantos.
7: Hay unos árbitros y veo unos rostros jóvenes, hay unos árbitros vieja escuela que lamentablemente perdieron ese poder de incidir tanto y de que este juego es mío, y eso no está, entonces van quedando mal y usted va a ver muchas salidas. El que venga nuevo tiene que adaptarse a eso, y por suerte que eso llegó, porque usted sabe lo doloroso que es JC, un picheo que no fue strike te ponchaste, y entonces en el turno siguiente tú del palo, pero ya esa entrada ya no vale, había gente en base. Y la otra, que yo no sé cuál duele más, pero tú me cantas un picheo bola, entonces después tú me das el palo y yo pierdo ese juego cuando le trae. O sea, es terrible. Pero algo claro que tú lo ves y dices, pero ¿cómo falló ese picheo? Dígalo.
3: 809-56309-37 y 809-221-2116, los números para que usted el día de hoy pueda continuar comunicándose con nosotros aquí en Fiebre Cerrada.
5: Dice Matrillé que tope no es pelea. Que estos juegos de fogueo y esas cosas, que los fanáticos no se vuelvan locos con lo que es el resultado de estos juegos de fogueo. El problema es que los fanáticos quieren ganar hasta los juegos de fogueo. Los fanáticos, me imagino que si su equipo no gana los juegos de fogueo, entienden que es un mensaje no muy bueno para el inicio de la temporada. Entonces, ¿qué es lo correcto? ¿Salir a ganar los juegos de fogueo o enfocarse en lo que realmente es un juego de fogueo? Prepararse.
7: Por Lidón. Le pasa que el Lidón es un torneo corto. El problema.
5: ¿A usted le gusta lo de que salgan a ganar hasta los fogueos?
7: No. Yo no le. Yo prefiero. Okay. Yo prefiero ver la calidad de los
5: turnos. Hay los fanáticos que se amargan cuando ven que fulano tiene 0 y 3 en los fogueos. Míralo ahí. Por ahí es que vamos. O sea, la gente no tiene la paciencia, claro, de entender que son juegos de preparación, que se están probando cosas y
7: atención
5: todo
7: Luis Reynoso, vamos a pagarle los chicharrones a Orlando el primer fin de semana de temporada, porque es por eso que él me da mi funda, pues yo le debo esos chicharrones, de acuerdo con Was Pop y Nation, porque mi compañero de transmisión es gigante.
9: Y eso que si él hubiera comido los chicharrones que yo hice el sábado allá, ey, en el sábado. Lo que yo hice.
7: ¿Cuál fue lo que usted hizo?
3: ¿Pero cómo? ¿Cómo que usted hizo?
7: O sea, mover un chicharrón.
9: Pues yo tengo que dejarlo a ustedes.
3: Pero usted sazonó, caballero.
9: Yo tenía que dejarlo a ustedes, pero a que se quemara.
3: No.
9: ¿A usted le chipió el aceite?
3: No.
9: Ah, pues a mí sí.
7: Oye. O sea, movió un cucharón en hacer.
5: No, ni siquiera movió los chicharrones.
9: Nada, no, esa no se paró de la silla.
5: Señor, así no.
9: Bueno, sí se paró cuando
7: no iban. No estaban tan buenos como la gallina, déjeme decirle.
5: El guapo Pinecho, hay que integrarlo en la tertulia de allá y ponerle su día, asignarle su día.
3: A propósito, que así no, yo te voy a preguntar cuando se acabe esa.
5: No, así no. Mira, haga una costumbre, porque mire usted, de sí, verdad. Sí.
3: Adelante, buenos días.
5: Empleada del mes.
10: Buenos días, buenos
5: adelante.
10: Días, equipo. Buenos días, bendiciones para ustedes. Todo el mundo le está cargando el dedo a Tim Well. Está bien que se dio corriendo, de verdad. Eso no es mentira. Pero no tiene ningún equipo así. Cuando un solo giro va a ganar un juego, un giro rotado, y después de que él le hicieron a en tercera base, en el otro viene, ¿qué hizo? ¿Qué hizo el otro bateador cuando comenzó el día? No hizo nada, no se le puede cagar todo el dado. El tío, él es lo que estaba joseando, a ver, podía haber un tiro malo, llegaba, pero el tiro fue perfecto, eso fue lo único que pasó.
9: Dice Juan Bay que si la crema es suya sola. Orlandito.
5: Oh, señor padre.
9: No, él, Batista está Batista cuando la empuña no la quiere soltar tampoco.
5: Oye, tenemos uno aquí fildeando. Oye,
3: adelante.
9: Saludos.
11: Buenos días, bendiciones para todos.
5: Saludos, amén. Buenas.
11: Opinión azul de este lado.
7: Dígalo, adelante, dígalo. Opinión.
11: Saludo al CEO de Jabón de Cuava ahí con ustedes presentes. Saludo Landito a toda la cabina.
5: Muchas gracias, hermano.
11: Señores, habla de Miller. Ese pana, después que comenzó a tirar tanto piches rompientes, no ha sido el mismo pitch. Acuérdense que él no tenía, creo que era el screwball, que él no tenía el slider. Y comenzó a utilizarlo y el resto es historia. Quiero que me empapen un chin, por favor, si ustedes pueden, de ese bateador que adquiere el Licey, Elier Hernández. Y por último, señores, los Yankees no tienen la ofensiva para competir con el modus operandi del juego de Tampa. Pasen buenas, gracias.
7: ¡Ey! ¡Ey!
12: ¡Ey! ¡Hello!
3: Sí. Hello.
12: Defensor de Sammy.
5: ¡Ey! Saludos, hermano.
12: Totalmente de acuerdo con Tenchi y ese que habló ahora mismo. No debieron meter tanto. Ese hombre tiene 5 meses sin jugar. Si lo que no están ahí no resuelven, no van para parte. Así que nos fuñimos los Yankees.
7: Yo no lo veo mal el turno de Stanton. Otro lo tiene en roster. Y él tiene que sacudirse.
3: Ah, pero se da un palo. Ahí la gente no dice nada.
7: No lo veo mal. Y ya en esa entrada ahí tú tienes que...
13: Muerto,
7: ¿verdad? Dígalo.
13: Buenos días, ¿cómo están todos?
3: Bien.
13: Señor Orlandito Méndez, buenos días. Señor Pujol, mi respeto para usted siempre.
7: Gracias, gracias.
13: Hermosa y elegante, Nicole Báez.
3: Muchas gracias.
13: El otro caballero, no recuerdo su nombre, pero mi respeto para usted.
5: Panete.
13: Quiero decirte, Orlandito.
5: Sí.
13: Te habla José Evangelista de Aguilucho.
5: Saludos.
13: De New Jersey.
5: Saludos, hermano.
13: Los Yankees tenían... Ese primer juego fue muy, muy, muy tedioso para ellos. Un solo hit. Pero a partir de hoy, los Yankees resurgen como las águilas. Bye, bye.
3: Bueno, ahí está.
5: Y entonces
7: deben sentirse contentos los yanquistas después de esa proclama.
5: Que resurgen como las águilas.
7: Porque el último equipo que ha ganado temporada aquí es el Escogido. Ay.
3: Yo veo que ustedes...
7: Y le hizo un favor a la...

0: Vamos a ir a pausa. Y al regreso.
1: ¿Acaso sí. Esa jugada?
0: Aquí el hombre, no se preocupen, él está calladito, pero
2: está preparando lo suyo.
0: Sí, está preparando.
2: Tiene que hablar de España, de Europa, que está buena la cosa para allá.
0: Pausa y volvemos.
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2: 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Usted fue el líder en rebote de ese torneo, pero déjelo ahí.
3: Sí, pero
1: tumbé 14 aguacates, me hicieron coca.
4: Yo no pude estar en el compartir.
1: Me hicieron coca.
4: Pero yo espero que cuando maduren los aguacates, yo poder probar.
2: No, el que no va. No.
4: Yo poder probar.
2: No, no, no, no.
4: Todo, nada.
1: Oye, la resolución.
4: No es secreto para nadie que yo soy débil con los aguacates.
1: La resolución fue aprobada a unanimidad.
4: Pues mire. No es un secreto para nadie. Entonces,
1: y con los papelitos.
4: Yo creo que por la amistad que nos une.
2: Exacto, sí.
4: Algún aguacate debe tener el destino.
2: Y por la amistad que nos une, usted debe decir, miren, ¿cuánto fue que hizo la cuenta? Tengan, porque
4: exacto.
2: Yo también
4: tengo. ¿Cuánto fue que hizo la cuenta?
1: Porque mientras yo. Mientras usted estaba. Y yo estaba como te lo agarrando.
4: ¿Cuánto fue que hizo la cuenta del junte de la vaina?
2: No, no, en el grupo te lo dice. Deja el bulto. Te digo, aquí están los míos.
1: Y ya.
4: 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Aquí están las líneas.
2: El hombre duro, sí.
4: Las líneas de Castro. Yo ahí tengo, ahí yo tengo esperanza. Hay otra esperanza que la tengo todavía no tan verde como debe ser. Pero tengo una ligera esperanza de que va a llegar un aguacate a mis manos.
0: Más que para Diego yo almorzar. Torre tiene esperanza usted.
4: Va que almorzar. 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Aquí están las líneas. Las líneas para el día de hoy. Atención, atención, atención. El conjunto de los Medias Blancas estará visitando otra vez a los Indios de Cleveland, que contra Williams, el equipo de Cleveland dando 15 con 7 vueltas y media. En ese compromiso, Cleveland macho de 15, o mejor dicho, Cleveland macho de 15 con 6 y media. 7 ponches y medio tiene Williams, el abridor de los Guardianes, que ha

0: mostrado capacidad de ponche durante la temporada. Esta noche en Tampa, el segundo juego, ya está la fiera Tenchi Rodríguez, enviado exclusivo para Fiebruce Radio Show. Los Yankees van a estar visitando a Tampa. El alemán Kyle Schittler estará lanzando por los Yankees con 6.5 ponches. Están macho de 13 los Yankees con 6.5 carreras. Freddy Peralta, el dominicano, estará abriendo por el conjunto de Tampa y tiene 5 ponches Peralta en su cuenta personal. Hay un juego de NFL, recuerden que hoy es lunes. Hoy se juega fútbol americano, el Monday Night Football Game. El equipo de los Santos de New Orleans va a estar recibiendo a los Atlanta Falcons. Los Santos dan 1.5 puntos con 48 puntos. Atención, New Orleans dando 1.5 con 48. Acción de la NFL. En la NBA, la pretemporada arrancó la de la NBA y el conjunto de Atlanta le da 3.5 puntos a Memphis con 230.5 puntos. Phoenix va a estar visitando a Detroit. Los Pistons dando 3.5 puntos con 218.5 puntos. Los Knicks, pretemporada, pero van contra Filadelfia. El conjunto de los Knicks, Filadelfia dando 1.5 puntos con 228.5 puntos. Minnesota Timberwolves. Los Lobos estarán visitando a los Bucks de Milwaukee, el equipo favorito de Fanete. Los Bucks dando 5.5 puntos. Minnesota, ¿tú sabes quién es loco con los Bucks de Milwaukee? Con los Venados de Milwaukee. Nuestro amigo José Gómez, ay, le encanta el verde de Milwaukee. 5.5 puntos da el equipo de Minnesota con 231.5 puntos en ese compromiso. Los Ángeles Lakers estarán visitando a Sacramento, uno de los equipos que me agrada, el Sagrado Corazón de Jesús. Sacramento estará recibiendo a Los Ángeles Lakers, 5.5 puntos dan los Lakers con 229.5 puntos en pizarra. 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
1: 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Bueno, un fin de semana de mucho baloncesto, mucho baloncesto en todo el mundo, Pero vamos a iniciar con lo que sucedió en el TBC Distrito en el día de ayer. Hubo partido interesante. Los Prados, en duelo de invictos, venció al combinado de San Lázaro 6-0. Para el equipo de los Prados, es el mejor inicio en la historia de la franquicia.
0: No, espérate. Explícame. ¿Cómo es la cosa?
1: Los Prados ayer le ganaron en duelo de invictos al San Lázaro. San Lázaro ahora queda con 4-1, 6-0 para los Prados.
0: Wow.
1: Carlos Payano con un trabajo excelente. Pero yo le voy a decir una cosa.
0: Ahora sería grande. Vamos a aterrizar esto. A la memoria del gran Johnny Marte.
1: Que los don, Prados, Don Emeraldo Soto
0: y compañía. Un torneo donde los Prados, hasta la final que llegue, yo creo que sería algo muy grande para el club Los Prados y todo el sector de aquí de Los Prados y Los Praditos.
2: Deme la clave de Los Prados y después usted dice otra cosa.
1: De eso iba a hablar. Mucha gente ha dado crédito a muchas cosas. Ha dado crédito a Carlos Payano, a su equipo de asistentes, a la gerencia, a la forma en que están jugando. Todo eso es cierto. Repito, todo eso es cierto. Ahora, no hay ninguna mayor cuota de responsabilidad en el éxito del equipo de los Prados que el que ha tenido el orgullo deportivo de sus jugadores. Un coach me dijo una vez: yo prefiero tener un equipo sin sistema defensivo, con jugadores que quieran defender, que tengan hambre por defender, que tengan vergüenza deportiva, a un equipo que tenga 10 sistemas montados y todos tengan dejadez defensiva. Con los Prados pasa lo mismo. Es verdad que ha movido las teclas bien, Carlos Payano. Es verdad que la gerencia ha movido. Ahora, hay que darle crédito a esa vergüenza de esos jugadores que han estado ahí, que salen a competir. Y ellos ayer demostraron que ganan en todas las situaciones. Ellos ganaron un partido de doble tiempo extra contra Mauricio Báez. Ellos han ganado partidos fáciles, han ganado partidos viniendo de atrás, han ganado partidos cerrados. O sea, ellos ya han demostrado que en todas las... Ellos han ganado partidos con jugadores importantes metidos en problemas de falta personal y viene un tipo de la banca. Ellos han ganado partidos con jugadores importantes, llegar con 0 puntos al tercer cuarto y terminar con 15.
0: Ah, no, pero
1: o sea, ellos han demostrado que ellos tienen las mil maneras de ganar. Y ese equipo habla muy bien. Yo no sé, a pesar del 6
0: y sabroso para la fase de eliminación con 6 victorias en el buche.
1: No, pero óyeme, ellos ganan una más o dos más y están en semifinales.
0: Óyeme.
1: Pase lo que pase.
0: Con porque este sistema de fase de eliminación.
1: Porque hay mucho equipo atrás que tiene récord negativo, complicado. Entonces, mucho crédito.
0: Y ya jugaron con San Lázaro, jugaron con Mauricio.
1: Ese equipo está muy bien, están jugando muy bien. Ayer, 6-0, el mejor registro en la historia de la franquicia de los Prados. Y entonces, huellas del siglo, señores. ¿Quién? Señores, este va a volta loco.
0: No, es increíble.
1: Le ganó el Bameso ayer. Coming from behind, dicen en béisbol, viniendo desde atrás. Ganaron un partidazo ahí con un muchachito que hasta el año pasado era de Bameso. Llegó a San Carlos en el cambio por Juan Guerrero, fue dejado libre. Y ayer, más de 20 minutos, 14 puntos, 7 asistencias, par de robos de balones. Crédito a Jason Colomé. Se le robó un par de balones ahí a Juan Guerrero en el tramo final. Yo no sé, pero a Bameso...
0: O sea, un buen refuerzo, Colomé, para ese evento. Por sí. La forma... Primero, mucha gente critica su forma de juego, pero es que es un tipo que no se quite.
1: Él ha depurado mucho su juego. Además, a un conjunto como el equipo de Huellas, a él le conviene. Además, está dirigido por dos tipos que le conocen bien, saben cómo administrarlo, que es Carlos Medina y Arnaldo... Wow, no recuerdo el apellido de Arnaldo. Pero lo conoce muy bien porque son del este los dos.
0: Y Huella toda la vida ha jugado ese juego rápido, alegre.
1: Hasta cierto punto desorganizado, que le saca provecho porque entonces pone al rival en situaciones complicadas por ese estilo de juego.
0: Ya así, no tienen los parte de los hacedores de ese juego, que eran Manito y su hermano, que eran
1: Randy.
0: Randy y Richard. Pero igual la estructura está ahí. Los que venían detrás mirando cómo juega el equipo.
3: Arnaldo Zorrilla.
1: Zorrilla.
0: Han mantenido ese ritmo. Seibo. Y como tú dices, son desequilibrantes, mi hermano. Cuando esos tipos arrancan a correr una cancha.
1: No, es una locura.
0: Caerle atrás no es fácil.
2: ¿Qué pasó con Mauricio en el último partido? ¿Qué ha pasado?
1: A Mauricio le hace falta definir quién es
2: el go-to guy.
1: El go-to guy. ¿Quién es el tipo? Es verdad, tiene mucho talento. Pero ellos, por ejemplo, cuando está Juan Miguel, es Juan Miguel el hombre. Gerardo, a pesar de que mantiene excelentes condiciones físicas, todo el mundo sabe que Gerardo ya es un jugador que viene en el declive, viene en la curva descendente, y es un tipo que tiene que encontrar quién le ayude a él estar en posición cómoda para anotar. Quién le abra la cancha para él penetrar, quién absorba defensa para que él pueda hacer un tiro abierto... Ese tipo de cosas, y no lo he encontrado hasta el momento. Muchos esperábamos que Jerry Matos era el hombre que iba a cargar con ese peso de la partida de Juan Miguel Suero, que es Richard Bautista, pero la verdad es que no han sido el mismo equipo. Ellos tienen espacio para mejorar. Han traído a Jonathan Araújo, que no ha lucido bien. Jonathan Araújo, bueno, déjame buscar ese dato de cuánto está promediando Jonathan Araújo, porque no le ha ido bien. No le ha ido bien al refuerzo de Yaguate, Jonathan Araújo. Para que usted tenga una idea, Jonathan Araújo está promediando en dos partidos, refuerzo del equipo del Mauricio Báez, 1 punto, 3 rebotes, 1.5 asistencia. El centro refuerzo del equipo del Mauricio Báez en dos partidos está promediando 1 punto, 3 rebotes, 1.5 asistencia, jugando 11 minutos y medio por juego. Entonces, así es difícil... que el equipo del Mauricio Báez, o sea, ellos están jugando con un refuerzo, porque entró él, pero él no ha sido factor que se esperaba, que un tipo alto que debe ser dominante en una liga que está pequeña, no ha sido. Quizás, porque a veces lo que es beneficioso para usted de un lado es perjudicar en el otro, él no puede correr al ritmo que se está corriendo en el torneo, donde es un torneo de guards y de jugadores altos que puedan correr. Los que no lo hacen han tenido limitaciones, y altos que puedan salir a tirar, que puedan desplazarse. Él no ha sido ese jugador en esta fase. Entonces
2: se echala en el grupo que un punto, un refuerzo.
1: en dos partidos, promediando un punto. O sea, ha anotado dos puntos.
3: Sí, pero también no ha jugado mucho, porque son 11 minutos
1: de promedio.
2: No, pero un punto.
1: Sí, pero si ha jugado 11 minutos es porque el dirigente lo saca porque no produce. O sea, no puedes esperar que tú juegues 25 minutos para sacarte. O sea, te sacan porque tú no estás produciendo. Inclusive, en el juego que ellos perdieron de los Prados, en doble tiempo extra, tuvo el disparo para irse arriba, ahí, a quemarropa, ante un rival más delgado y más pequeño, y falló el canasto. Ya comienzan los argumentos con relación a los jugadores merecedores y dirigentes de los premios, porque ya van 6 partidos, ya estamos en la curva final. Raymond Bastardo, voy a dar mis favoritos, Raymond Bastardo y Willow Cruz, para mí llevan el carril de adentro, con todo y el récord negativo del millón, lo que ha hecho Bastardo, que lidera en eficiencia el torneo y líder en rebotes también, lo colocan como uno de los favoritos, a mi entender, para el premio de MVP. El novato del año está entre dos jugadores del Mauricio Báez, Daniel Rivera y Carlos Pepín. No tienen contendientes, uno de ellos dos. Yo creo que Rivera lleva la delantera en ese sentido. El dirigente, sin dudas, hoy es Carlos Payano. El segundo, aunque está algo retirado, es Giovanni Valdés, que es un dirigente debutante con el equipo de San Lázaro. El sexto hombre, Carlos Pepín del Mauricio Báez y Daniel Rivera. Y también Carlos Pérez de los Prados, Carlitos. Ha hecho un gran trabajo viniendo desde la banca. El jugador de más progreso debe estar entre Dimas Carrasco del Varias y Carlos Pérez. Y el defensa del año, dos jugadores del millón, señores. Andrés Fulgencio y Raymond Bastardo deben ser los jugadores a discutir ese premio. Ya yéndonos al exterior, Esmery Martínez, señores, qué debut de Esmery en la Liga Griega con el equipo del Panatlíticos, se llama el equipo. Hay un equipo que se llama Panathinaikos, pero ya está en el Panatlíticos. Esmery Martínez, 18 puntos y 24 rebotes. ¿Cómo? Ayer. Para que usted vea, la única jugadora nacida en suelo dominicano, escogida en el draft de la WNBA, debutó ayer en la victoria de su equipo, el Panatlíticos, 71-59 sobre el Amintas en la Liga Griega. En México, Rigoberto Mendoza, 18 puntos, 5 rebotes, 3 asistencias, 3 robos en la victoria de los Astros de Jalisco sobre Fuerza Regia de Monterrey.
3: Pero Rigoberto no se cansa, porque mira.
1: Lo que pasa es que Rigoberto no es viejo, es que comenzó temprano. Rigoberto tiene 34 años.
2: No, pero además...
1: Y es un tipo muy disciplinado.
2: No, el vikingo es la disciplina hecha persona.
1: Es un tipo muy disciplinado.
2: Él merece más reconocimiento de lo que uno pueda pensar. Porque es un chico profesional. Es un profesional, host. Es un profesional.
1: De los pies a la cabeza. Él es el modelo del atleta. O sea, así como uno dice de LeBron James en la NBA, que ha sido un tipo que ha llevado a su régimen.
2: Sí, él es así.
1: A ginar. Rigoberto es el LeBron en ese sentido de la República Dominicana.
2: No, muchas
0: veces. Y ni hablar del manejo fuera de la cancha.
2: Exacto.
0: Es un manejo.
2: No. Es fuera de
1: todos los sentidos. Es un tema de formación. Sí, yo conozco a sus padres. Saludo a toda la gente.
2: Él está a otro nivel en eso.
1: De los Nova San Cristóbal, su hermano Maxwell, que es menor, también es un gran tipo, un gran ser humano.
0: Y se maneja con la prensa.
1: Sí, no, es un tipo muy familiar.
0: Es una persona afable que recibe, por ejemplo, las críticas de la manera correcta.
1: Te digo que lo mejor que tiene Vikingo, aparte, por ejemplo, de todo lo bueno que hemos hablado, Vikingo sabe dónde jugar y dónde no jugar. Vikingo no anda jugando torneitos, que me llamaron, que un torneito, que en el barrio, le hace un favor al barrio.
0: Él ha sido... Si tú me preguntas a mí, yo creo que él ha sido de esas ausencias en la LNB que a uno le ha dolido, porque ese es un jugador que tú quieres ver en vivo.
1: Sí, y te digo más.
0: Y,
1: le pongo la cereza al pastel. Y en la selección dominicana también.
0: Sí, porque recuerda que hubo un momento donde hubo una controversia con él y Liz por el tema de la posición.
1: Uh-huh.
0: Innecesaria, que a veces yo creo que nosotros mismos nos encargamos como de crear un remolino sin sentido. Porque ellos los dos estaban adaptados a su rol. Uno era el titular, que era el capitán del conjunto, como en el caso de Liz, y el otro tuvo un tramo donde era muy efectivo y se la complicaba al dirigente, ¿qué voy a hacer con ellos dos? Y hubo mil y una formas de crear una controversia. Yo y gente trayendo temas por los moños, tratando, y gracias a Dios, ni Liz, que es un tipo muy de redes, pero siempre se cuidó en ese sentido, y Rigoberto nunca mencionaron el tema. Ellos compartieron la posición, el que jugaba, jugaba, el otro venía de la banca, y por suerte no hubo ningún tipo de conflicto con ellos dos en el tiempo que estuvieron compartiendo posición en la selección. Pero como tú dices, que se distanciara de la selección.
1: Verdad que en un momento nos hizo falta un jugador de esa posición, exacto, del calibre de él. Ahora ya tanto no, porque han entrado otros jóvenes interesantes, pero en un momento sí hizo falta Rigoberto Mendoza. Otro que está por México es Ángel Núñez, con el equipo de los Diablos Rojos. 5.7 rebotes, un tapón en la derrota de Diablos Rojos ante Soles de Mexicali. Quiere decir que también por allá, por México, está Helvi Solano, que hace pareja con el demonio de Fitzgerald. Ese sí tira.
0: Bueno.
1: Por cierto, la serie regular se acaba en un par de días, de 2 o 3 días. Hay equipos descalificados y se habla de que Fitzgerald podría estar aterrizando en el TBS del distrito. Ya se habla de eso. Así que.
0: Dice. Cuidado. No jugó con los Prados.
1: Como no, por la gente. No, él es libre.
0: Pues dale, libre ya.
2: El dice, okay. Roberto guión GTQ 4M en el chat. Los jugadores del BCN de los Prados, los que están con los Prados, los boricuas, son jugadores de rol en Puerto Rico. ¿Dónde está La Roca?
0: ¡Ay!
2: ¿Dónde está Jorge Mota?
0: ¡Ay!
2: Que dejen eso de estar comparando liga con talento nativo. La Roca que conteste mañana.
1: No, pero yo le puedo responder.
2: Es una pregunta que está diciendo ahí.
1: Yo le puedo responder.
2: Porque lo que él quiere decir es que si ellos son de rol allá y aquí están acabando.
1: Sí, pero están acabando en un torneo de una ciudad.
0: No es la Liga Nacional.
1: Están acabando en un torneo de barrio.
0: Sí.
1: Eso es un barrial. San Carlos contra Villa Juana, contra Villa Consuelo, contra El Millón, contra Los Prados, contra Cristo Rey.
0: Bueno.
1: O sea, es un barrial. Es verdad que es el torneo del distrito, que es el torneo de mayor nivel, pero es un torneo local.
0: Sí, sí,
1: local.
0: Elévele un ching el.
1: Así
0: el,
1: que no, para
0: porque ya barrial es otra cosa.
1: No, no, o sea, cuando hablo de barrial es que es entre barrios.
0: Sí, antes.
1: Es el torneo de la ciudad.
0: Antes era entre barrios, pero recuerde que el estatus de ese torneo ha cambiado. Pero, o sea, tú no puedes comparar.
1: Pero juega San Carlos contra Villa Juana.
0: Sí,
1: ¿no?
0: Pero lo que te quiero decir es que tú no puedes comparar el distrital.
1: No, lo que yo quiero que entiendan. No es para que los boricos me entiendan, porque la gente sabe lo que estoy diciendo.
2: Pero son sectores,
1: Orlando. Son sectores. O sea, lo que digo es un torneo. Es un torneo.
0: De una ciudad.
1: De una ciudad.
0: De una ciudad.
1: Para que el amigo Roberto no vaya a entender que es que ellos vinieron a la liga y mataron la liga.
0: No,
1: la liga.
0: La liga es otra cosa.
1: La liga es otro tema. Vamos a esperar, ojalá nosotros, que tipo con ese IQ de juego, porque es la verdad, porque tampoco lo vamos a arrastrar. Son tipos que juegan. Por ejemplo, el caso de Willow Cruz es un tipo que domina cuándo correr, cuándo parar, cuándo pasa a la izquierda, cuándo pasa a la derecha. Domina.
2: O sea, no tiene razón, Roberto.
1: No, yo, él tiene razón en parte. Yo lo que no quiero es que lo sobredimensionemos como que ellos vinieron al LNB y mataron al
0: LNB. Él no tiene razón en el sentido de mencionarlo.
1: Porque ellos juegan en el BCN, son de rol en el BCN.
0: Porque otro tema.
1: Si jugaran al LNB, quizás fueran de rol
0: también. Claro, está mezclando los temas. Como que de repente.
2: Pues entonces él no tiene razón.
0: De repente, no, en ese sentido no tiene razón.
1: Emplazando
0: a colega no tiene razón.
2: No, emplazando a colega, es en el tema que él puso.
0: No tiene razón.
2: Porque él puso un tema.
1: No, a mí se me gusta.
2: Por el nivel, si ellos allá torneo, son bancas, pero aquí están matando.
1: Pero yo pregunto,
2: ¿cómo que ustedes me comparan la
1: pero
2: dos
1: yo
2: ligas?
1: Pregunto.
2: Y Fainete
1: lo que yo pregunto,
2: contundente.
1: Pero lo que yo pregunto es: ¿por qué hay que personalizar la cosa? ¿Por qué él no puede hacer ese comentario sin mencionar a Jorge y a La Roca? O sea, él puede hacer el mismo comentario sin mencionarlo.
0: No,
1: porque ahora, por eso yo lo acabo de desnudar.
2: No, pero usted lo.
1: Porque que no me gusta que se personalicen la cosa. Por ejemplo, yo dije aquí cuando comenzó la LNB, los tres equipos que no iban a clasificar. Yo no he visto a nadie que ha salido en las redes. Sí, el único que dijo, los tres que no clasificaban, y lo anotó la Josa aquí. Eso fue el primer día que yo
2: entré a la cabina. Bien, pero.
1: Y nadie ha salido a decir, Fanate, ay, pero si yo digo algo que no se da, soy tendencia. Porque aquí lo que estamos esperando es que uno se equivoque para entrarle.
0: Lo que pasa
1: este
0: es
1: que. Este país de los susceptibles.
2: Pero Rafaelito, pero yo creo, no. Pero está bien, pero nosotros ponemos temas. Yo creo que la tolerancia debe comenzar con nosotros, somos estamos susceptibles a que nos entren.
0: Sí.
2: O nos cuestionen, ahora lo que yo creo que
1: sí, sí, pero cuando pero, tú la pegas, entonces pero, también dice, oye, Farey te dijo ayer tal cosa, ya se dijo tal cosa.
2: Pero recuerda que la verdad es la verdad. No importa lo que diga el otro. Usted dio una cátedra de explicación, usted dijo, no, espérese.
1: Ellos son jugadores.
2: No se parecen.
1: No, son
2: ellos
1: muy buenos.
2: Es un argumento que es como hay que enseñar a la persona. Emma, vamos a hablar de argumentos, porque el caballero dijo unos términos que yo no le he mencionado.
1: Te digo algo. Te digo
2: porque algo. Yo no llego ahí, ¿no?
1: Es un privilegio.
2: Hay unos términos ahí que yo no los utilizo.
1: Es un privilegio para el torneo superior del Distrito Nacional. Poner el primer día del torneo en cancha como refuerzo al jugador de la posición 3 del equipo finalista, que no ganó el campeonato, que ganó Vaquero de Bayamón, del BCN de Puerto Rico, como es Manny Camper, con Santeros de Aguada. Jugó con Rigoberto, jugó con Soriano, jugó con otro dominicano, Candía. Es un privilegio para el torneo del Distrito Nacional tener un tipo de ese nivel, tipo que conoce el juego. Ahora, yo te digo una cosa, es el torneo del distrito, ese no es el nacional.
0: Y mira, para que la gente entienda, es como que comparáramos Lidón con la Liga Mexicana, maestro. Alguien diga de repente, no, porque para mí el nivel de la Liga Mexicana es mayor que el de Lidón. Por ponerte un ejemplo de dos ligas profesionales, con un tiempo más o menos prudente, usted puede decir, Lidón le lleva un espacio a la Mexicana, etcétera. Y que de repente, dos jugadores de la Liga Mexicana participen en nuestra Liga de Verano.
1: Correcto.
0: Mate la Liga de Verano y el tipo escriba. Míralo ahí lo que te dije.
1: Sí, pero no es Lidón.
0: Ahí está el Dominicana, no, acabando con todo. No, espérate, no, la Liga de Verano no es Lidón.
1: No, no es Lidón.
0: Entonces, por eso, estamos tratando de aclararle al amigo, que creo que tiene razón en defender su punto. Las comparaciones,
1: no, yo repito, son buenos jugadores y elevan el nivel del torneo. Y la muestra está ahí, 6-0, no, con 4 boricos en cancha. Willow Cruz, Richard Núñez, Manny Camper y Alejandro Vázquez. Ahora, el torneo de la capital. Te
2: usted dio una explicación.
1: No, es de la liga.
2: Argumento.
1: Rápidamente.
2: Yo invito a que hagamos eso. De allá para acá y aquí para allá. Argumento.
0: Sí, claro. No queremos decir con esto que el torneo no tenga un nivel. El torneo distrital es un torneo de mucho nivel. Pero hay una gran diferencia.
1: Pero el 60% de los jugadores que están en el distrito no juegan el NB.
0: Exactamente.
1: Para que te tenga
0: y idea. O sea,
1: el 40% de los que están ahí juegan en la LNB.
0: Y por la cantidad de importados que se permiten en la LNB.
1: No, porque es nacional, lo de Santiago, exacto, juega el país entero. Otra cosa, rápido, ya. Yacel Pérez, 15 puntos, 5 rebotes, 2 asistencias en la derrota del FIAT Girona este fin de semana ante el Baskonia. Por el Baskonia, el que se volvió loco, viniendo desde la banca, fue Chris Duarte. No había forma con Chris. El fin de semana. 19 puntos, 3 rebotes, 2 asistencias, 2 robos. Una victoria de 40 puntos del Baskonia sobre el Girona en este fin de semana. Joel Soriano, 13 puntos, 6 rebotes, 1 asistencia y 1 robo en la derrota del Mombus Obradoiro ante el Real Madrid. En ese equipo, Andresito Félix por el Madrid, 6 puntos, 5 rebotes, 5 asistencias. Abrió en el quinteto regular. Andresito llevó muy bien el partido. Para que usted dice, entonces metió 6 puntos. Él fue el tipo que llevó el ritmo durante todo el partido, el nativo de Guachupita. Owen Aquino no jugó por el partido suspendido, situaciones allá en la cancha. Justin Minaya sigue sin anotar, señores, por el Barcelona en el quinteto titular, más de 12 minutos ayer. Tuve 12 minutos para la banca, 0 puntos, 1 rebote, 2 robos en la derrota, porque si el equipo gana, yo digo, bueno, yo no metí un punto, pero ganamos. Pero en la derrota del equipo de Barcelona ante el UCAR Murcia y el Mocano, Anderson García, 7 puntos, 4 rebotes y 2 robos en la victoria del Río Breogán, 101-95 sobre el Manresa. Ayer iniciaron las semifinales de la WNBA, rapidito porque tenemos que hacer la pausa. El equipo de las Atlanta Dream, señores.
0: Tan difícil la Atlanta.
1: Ay, en Atlanta. Ganaron 90.
0: En un momento era el peor equipo de la WNBA.
2: Somos una pesadilla ahora.
1: Pero ahora están
0: complicadas.
1: Están complicadas.
0: Porque es que trajeron a Angel Reese.
1: Claro.
0: Y una de las más elegantes.
1: No, y a Alaysha Gray. Es una toletaza. Ayer le ganaron de 10 a las Liberty de Nueva York, 92-82. Y entonces se van delante 1-0 en la semifinal y en la otra.
0: Pero esa es una semifinal de espanto y brinco, porque Ionescu y su grupo van a hacer su.
1: Sí, no, ya van a hacer
0: una semifinal dura.
1: Y Brian Stewart y ese grupo. Entonces, Golden State y la Valkyries, 71-60, le ganaron a Las Vegas Aces. Otra sorpresa. Sí. Esta sorpresa sí es grande. Un gran trabajo ahí de Aya Wilson, pero no pudo darle la victoria a su equipo.
0: Mira, y Las Vegas calladito, los equipos que han llegado se han transformado, porque el de hockey ya fue campeón.
1: Sí, Las Vegas Aces también.
0: El de fútbol, los Raiders, comenzaron invictos.
1: Y Las Vegas Aces tiene a la mejor jugadora femenina del mundo, que es Aya Wilson. Sí. Y se espera que en las próximas 2-3 semanas Adam Silver esté anunciando, bueno, él dijo que es antes de fin de año, pero yo creo que no va a esperar tanto, va a anunciar quién es el grupo económico al quien se le va a ceder los derechos para operar la franquicia de Las Vegas en la NBA. Wow. Entonces, después de eso va a comenzar, parece que ellos van a entrar en el 2028 o 29, uh-huh. Tienen que hacer un estadio, andar sobre los 12,000-13,000 millones de dólares. Bueno. Y entonces hay tres grupos económicos matándose, oigan eso, por pagar entre 12,000 y 13,000, oigan, si esto es un negocio, entre 12,000 y 13,000 millones de dólares para... Y luego va a venir el proceso del nombre, de los colores, que también lo venden muy bien las franquicias, buscando el nombre, la identidad de la franquicia. A veces incorporan a los fanáticos, otras veces no. Vamos a ver qué sucede.
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3: Hacemos la pausa y al regreso me tiene que contar, caballero, que cómo le fue a LeBron también, siendo... No,
1: y a Yacel Endenborg.
3: Siendo niñero, ahí que sí. lo vi atendiendo. Ay, sí. A la pequeña de Tyrix Maxey. Pausa y volvemos.
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0: aquí, Dios mío, qué barbaridad con Orlando Méndez. A propósito, Rafael Faneite, cuénteme entonces ese, ¿cómo van las prácticas? Esos partidos.
1: Bronny James, ¿cómo están los Lakers? El hijo de LeBron. Me imagino que está sembrado porque el hijo de la leyenda.
2: No le toca.
1: Hijo de la leyenda, LeBron James. Yo no creo que lo toque los Lakers por el legado, todo lo que dejó LeBron allá.
0: ¿El legado de quién?
1: De LeBron. Que dejó allá el aura de LeBron. Me imagino que es intocable el hijo de LeBron James ahí en los Lakers, Rafael Faneite. ¿Qué le parece a usted esa situación?
2: No, él tiene un contrato garantizado.
1: Ah, bueno.
2: Tiene un contrato garantizado en los en Estados Unidos.
3: Ruede mío.
2: Sí, porque lo está empujando.
1: No, porque el hombre siente por los Lakers.
3: Ruede mío.
1: Y está pendiente de los Lakers.
2: Pero Bronny tiene contrato garantizado. Él es una.
1: Eso es un buen dato. Ese.
2: Él es un medio de hacer dinero para Los Ángeles, para los Lakers. Porque esa camiseta James se va a vender.
1: Se va a vender,
2: olvídese de eso.
1: La gente no está pendiente de ese broche.
2: Él va a generar más dinero que lo que le pagan.
0: Seamos serios, relajo, háganlo con orden, por favor.
2: Él va a generar más dinero.
1: Pero aclárele eso, ya no está entendiendo lo que usted le dijo. Que es un foco de dinero, hijo de LeBron.
2: Hijo de LeBron, eso es así. Pero solamente el juego cuando LeBron visite y se defiendan, eso va, el rating se va a disparar y todo se va a disparar.
1: Yo lo voy a ver ese juego. Yo soy uno que voy a ver ese juego, Filadelfia y los Lakers.
2: Los Lakers hoy tienen una nómina de más de 208 millones de dólares. Pero Bronny, en el caso de Bronny, tiene un contrato de... Déjame ver, ¿dónde está Bronny aquí?
1: Búsquelo, cuidado.
2: Bronny gana 2.300.000 dólares.
1: Me asusté, usted no lo encontraba en la lista.
2: 2.300.000 dólares. Ahora, el que le está pisando los talones es Chris Mañón, que tiene un contrato two-way.
1: Mañón ha estado bien.
2: Y es un tipo defensivo, puede aportar bastante.
1: ¿Tú te imaginas?
2: Mucho más maduro que Bronny, Chris Mañón, el dominicano, así que vamos a ver cómo le va. LeBron en Filadelfia haciendo su parte, llegando como el veterano que pone todo donde va. Ya comenzó a tirarle piropo a todo el mundo, habló de envío.
1: Hay un ambiente festivo.
2: Hay un ambiente bueno.
1: Vienen cosas grandes.
2: Ya digo, este hombre se ve saludable, él no es el mismo de hace 2 años.
0: Sí, pero a la gente no le ha gustado el relajito del helicóptero.
2: Bueno,
4: es verdad.
0: Sí,
2: Kobe Bryant nació en Filadelfia, sí. y falleció en un helicóptero, sí, lamentablemente.
1: Lo que pasa es que él vive en Nueva York. Entonces él se va a mover de Nueva York para Filadelfia en helicóptero.
2: Sí, pero no hagas de eso. No te mofes, no seas tan insistente. Porque es que hay un tema sensible. Kobe Bryant es de Filadelfia, hermano. Y falleció en un accidente de helicóptero. De la palabra helicóptero en Filadelfia. Yo puedo decir que voy a comprar un helicóptero mañana y la gente le va a llegar a la cabeza.
1: Los niveles de seguridad, lo de COVID fue un accidente.
2: Pero hablo de refrescar la palabra.
3: ¿Por qué no están contentos ellos?
0: Dicen que hay mucho ruido, que eso...
2: Él no va a vivir en Filadelfia.
0: Exacto.
2: Y ya él dijo que él se va a transportar en helicóptero desde donde vive, pero lo ha dicho en reiteradas ocasiones. A veces lo trae por los moños,
1: necesariamente.
2: A veces lo trae.
1: Él va a viajar diario, terminó el juego, él va a coger su helicóptero para Nueva York. Al otro día del juego, él va a coger su helicóptero para Filadelfia. Él se va a mover en helicóptero. Él no va a andar en.
2: Claro, el dinero está mal repartido. Lo cual está mal repartido.
3: Está bien.
2: Lo cual, además, no tiene el pasaje para ir al trabajo.
1: Los niveles de seguridad, señores, estamos hablando de niveles de seguridad altísimos.
2: Jugaron un partido de interescuadras, los Spurs de San Antonio. Lució muy bien David Jones García. Muy bien. Ese muchacho va a terminar quedándose arriba en algún momento porque, además de que él le hace el coro a los Tigres, él es el alma de ese equipo. Lo que se ve es que él está listo para jugar a ese nivel. Por otro lado, ayer debutó Jaxson Lende por su primer partido en la NBA, aunque no oficial, partido de pretemporada, por la lesión de Porzingis. Dos dominicanos estuvieron en el quinteto titular. Eso es otra hazaña para el baloncesto dominicano. Horford abrió en la posición de centro, junto con Draymond Green en la posición 4, Jaxson en la posición de 3, Porzingis en la 2 y Curry en la 1. Adivinen a quién fue la primera asistencia del partido, de Curry. De Kerry no, de todo el partido. Fue Kerry que la dio. A Jaxson Lende por la esquina para un triple. Eso habla muy bien de la confianza que le tienen al muchacho. Luego él le dio un pase a Horford, que anotó un triple. O sea, se ve suelto. y recordar ya lo que han dicho los veteranos, Jimmy Butler, que ha hablado bien de él, pero el caso de Draymond Green, que dijo, este tipo es más inteligente que lo que yo pensaba. Yo lo había visto jugar, yo notaba que el tipo tiene, pero en las prácticas lo que no ha demostrado, ellos estaban por Hawái, lo que ha demostrado es que siempre está en el lugar correcto, que habla en defensa, que siempre hace la jugada correcta, y eso para un jugador, a pesar de que hay que reconocer que ya es un jugador maduro, tiene 24 sí, años, no es un novato de 18, 19, tiene 24 años.
4: Ha jugado mucho baloncesto.
2: Ha jugado baloncesto y a gran nivel, así que vamos a ver cómo le va a los dominicanos. Ayer en la NBA, hoy hay más partidos, ayer hubo dos, los Clippers le ganaron a los Warriors. No se lleven de estos resultados, los dirigentes no van a ganar partidos. Van a probar cosas.
5: Atención a la gente de Lidón y los fogueos.
2: Probar rotaciones. Van a probar cómo juega Orlando con Jansen, cómo juega Jansen con la
5: a ver cómo funcionan las cosas.
2: Y no se tampoco muestran todos los sistemas que van a utilizar, no se dejan ver. El equipo de Utah le ganó ayer a Denver. Comenzó Jokic, ayer dio la asistencia de la temporada, la dio Jokic ayer sí, en la pretemporada. Un pase de lado a lado por detrás de la espalda, sin mirar al jugador. O sea, él cambió desde la línea de base del fondo extremo izquierdo al extremo derecho por la espalda sin mirar.
5: Finalmente, ¿qué hizo la amiga suya en el fantasy? Que estaba de que con la
0: no,
5: duda.
0: No, ya yo creo que con ese pase ya yo confirmo.
2: No, lo de
5: Jokic. Todavía no han hecho ese draft.
0: No, todavía hay 17, eso, caballero.
2: Pero hay que armarlo. Hay que armarlo desde ya, ese fantasy.
0: Sí, sí.
2: Hay que armar ese fantasy desde
5: ya.
0: Mire, y no jugaron los Raptors el fin de semana.
2: Sí, jugaron el sábado.
4: ¿Cuándo comienza la NBA?
2: El 16.
0: No.
2: De este mes.
0: El 20, me parece.
2: El 20, déjame buscar el dato.
5: Sí, ¿qué decía ahí?
2: Déjame buscar el dato, espérate.
5: El 16 arranca el 20.
2: El 16 es el último día de pretemporada.
5: Sí.
2: Arranca el 20, el 16 es el Lidón.
5: El Lidón que arranca
2: el 20. El 20. Y de una vez la NBA abusando, el 20, Filadelfia contra los Knicks.
5: Oye.
2: En el Madison.
5: Tenemos juego nosotros el 20, la pelota, mira.
2: Oklahoma, que porque usted va para
5: porque son buen juego para verlo
0: no,
5: allá.
0: Yo quiero
5: para verlo allá en el negocio del amigo nosotros, allá abajo.
2: Ah, sí, allá abajo. Frente al mar.
5: Frente al mar.
2: Atiende lo de la NBA,
5: el maestro invitado.
2: La NBA son unos abusadores. El día inaugural, el día 20.
5: Yo pago ese día.
2: Otra vez. Filadelfia contra los Knicks en el Madison. Oklahoma visitando a San Antonio allá en Texas.
0: Sí, señor, con el Licey. Allá en Macorís.
2: Ah, yo lo veo y yo le mando fotos.
5: Ah, jugamos con un Licey. Ah, bueno, pues entonces vayan ustedes, paguen ustedes. Tengo juego en San Francisco.
2: Hoy en la NBA siguen los partidos de pretemporada. Los Phoenix Suns, hoy debuta Kobe Brea. Kobe está muy fuerte físicamente. Ha hecho un trabajo en el verano interesante. Hablé con su papá, Stefan. Y parece ser que va a tener una buena temporada. Recuerden que tiene contrato tu güey. Ojalá que pueda ganarse el espacio de estar arriba. Y el bandido de Jalen Duren, que juega contra Phoenix, después que le hizo una novelita, que es un oportunista, hay que decirlo, porque esa es la verdad. O sea, vamos a decir que él firmó.
0: Estaba buscando su dinero.
2: Estaba empujando, el equipo no cedió. El equipo le ofreció 200 millones por 5 años a un muchacho de 22 años, que se plumeó en playoff el año pasado, la temporada pasada. Te ofrecen 200 millones por 5 años. Tú dices que no, que tú quieres más y que tú no lo vas a aceptar. No va a los campos de entrenamiento. No va al media day. No va a nada. Hace un chisme de patio. Entonces, el día que se vence el plazo para tú aceptar la extensión, como te tocaba una oferta calificada de menos de 10 millones de dólares, tú aceptas los 200 y después sale una conferencia de prensa diciendo que tú quieres ser un Piston por el resto de tu vida.
0: Pero iba a decir lo contrario, Fanate.
2: Bueno, me es mejor que no diga nada. No diga nada porque usted tenía el equipo en jaque. Usted no fue al campo de entrenamiento. Y estaba en el equipo entero, no me faltaba usted. Usted no fue al media day, usted no tiene foto oficial del equipo para el primer día de la temporada. Usted no tiene foto, usted no se hizo foto.
5: Pero mucho sentimiento en esa expresión de él, de que quiere ser un Detroit por, sí, por toda
2: después,
5: la vida.
2: Después. ¿Y por qué es lo que yo la oferta calificada? De 9 millones y pico de dólares. Ah, porque la boca lo habla toda, la lengua no tiene hueso. Hoy, los Knicks juegan en Filadelfia. No tiene hueso.
5: Ay, perdóneme, que la lengua no tiene hueso.
2: Los Lakers contra Sacramento, Memphis contra Atlanta y Minnesota contra Milwaukee en el día de hoy. Yo no soy de Milwaukee, para que usted venga y diga que usted es de Milwaukee, diga, no, que le gusta Milwaukee. Eso es José Gómez, a mí no.
5: No, y ay, yo hay, soy hay de varios San Antonio. Colegas, hay varios colegas.
2: Yo soy de San Antonio.
5: Por cierto, le tengo una gorrita de los Bucks, se lo voy a traer allá.
2: Si usted supiera, porque es que se la quiere
4: regalar. Usted que más tiene. Pero todos se queden en aduana.
5: Ey, no, no, no.
4: Todos se queden en aduana.
5: Por cierto, quiero ver ahí la gorrita de Copless. Ahora, para ir a Quiqueña.
2: Es verdad,
4: para ir a Quiqueña. Usted viene mañana.
2: ¿A qué limpia vidrio usted le regaló esa
4: gorra? Usted viene mañana. Yo la voy a devolver.
5: No, no, no.
2: ¿A qué limpia vidrio usted le regaló esa gorra?
5: Mire, déjeme.
2: ¿A qué limpia vidrio
5: usted? Déjeme hacer la historia. Un colega una vez, que un técnico, fruto del frío que hacía en la mañana. La asociación de
4: seguridad del país necesitan gorra porque están expuestos al
5: sol. No. O sea, usted tiene que ponerse los días que vamos a ver juegos gigantes y escogidos gigantes y Licey en el Quiqueya para ver un traguito.
4: Esa gorra tira.
5: Con esos colores alegóricos a los gigantes. El técnico le ha dicho al colega que el frío de la mañana es muy intenso. Y el colega le ha hecho el obsequio de una chaqueta al técnico. Ah, no, pues el colega todos los días que llegaba en la mañana hace una historia diferente con la chaqueta. Y a la semana, el viernes temprano, la trajo planchadita el técnico. Le dije, mire, caballero, tenga su chaqueta y gracias por todo.
4: Claro.
5: Porque se la mencionó dos veces.
2: Mira, se hizo viral. Usted está jugando
0: todos los números para que el profesor haga lo mismo también.
5: No, imposible, no.
2: Se hizo viral en el día de ayer. LeBron James en una silla ahí sentado con el hijo de Tyrese Maxey, un bebé de algunos meses, ¿verdad? Meses, no tiene un año, pues el niño no camina todavía. Tenía unas orejeras, Maxey lo llevó, lo tenía ahí, y LeBron, como buen viejo, que es loco con los muchachos, cargó el niño, lo tenía ahí, en vez de Baby City.
5: Hay un ambiente de familiaridad ahí en Filadelfia. Vienen cosas grandes.
2: Pero te digo algo, eso no es casualidad lo que está haciendo.
0: Es niña.
2: Es una niña.
5: Sí. Una niña.
2: LeBron, sí, es la hija. LeBron está haciendo lo correcto. LeBron no llega con el aire de yo soy la estrella, de yo soy el tipo, la leyenda, de yo soy el God.
5: Humildad.
2: LeBron llega.
0: Humildad en el helicóptero también, porque tú sabes.
2: LeBron llega tirándole flores a Embiid, socializando con Maxey, con su hija. O sea, hay un ambiente de camaradería y eso es muy positivo para
5: él. Desde la época de Iverson, tú no sentías como ese ambiente en Filadelfia, así como de familiaridad. Oye, sí, tiene cosas grandes para
2: muy,
5: Filadelfia.
2: Muy bien por LeBron.
5: Cómprese su gorra de Filadelfia temprano, porque vienen cosas grandes para los 76ers de Filadelfia.
2: Ya para el mes de noviembre, o sea, en un mes, inicia también la NCAA. Muchos dominicanos estarán por ahí. Y yo te tengo una primicia, que no se sabe en República Dominicana. Atención a la gente de béisbol. Hay un hijo de un ex pelotero que puede ser el próximo dominicano en la NBA.
5: ¿Cómo?
2: Nadie lo sabe en este país. Atención, nacido en Villa Francisca, en mi barrio. ¿Usted recuerda un zurdo de las estrellas, Luis Martínez?
5: Sí,
4: claro.
2: Luis. Creo que tenía 6-7, Luis. Jugó conmigo baloncesto en Villa Francisca. Su hijo, Melián Martínez, es un fenómeno de 7 pies de estatura. Juega en la NCAA.
5: ¿7 pies?
2: Ayer hablé con Melián, pero 7 pies que se mueve como Kevin Durant.
5: ¿Qué pasa?
2: O sea, es un 7 pies y muy defensivo. Ayer hablé con él, Melián Martínez.
5: 7 pies son 7 pies, señor.
2: Él está en Estados Unidos, en NCAA.
4: Ok.
5: Mira, te acordé de 7 pies.
2: Bajo tierra.
5: 7 pies bajo tierra. De Baby Rasta.
2: Sí.
5: Junto con Gringo.
2: Y ese muchacho es hijo de un ex pelotero, Luis Martínez. Pichó en Grandes Ligas también.
5: ¿Y dónde va a jugar? ¿En qué universidad?
2: Déjame confirmar dónde estará Melián.
5: Eso es importante.
2: Porque ese muchacho es un fenómeno. Ayer tuve la suerte de hablar con él.
5: Vamos a verlo.
2: Su Instagram es No Easy Bucket. Okay. Fíjate si es un gran jugador defensivo. Melián. Déjame ver dónde va a jugar este muchacho. Melián Martínez. Bueno, he recibido ofertas de varios equipos, pero no tengo el dato. BCU, por ejemplo, fue una universidad que... Ah, no, BCU. Va a jugar en BCU.
5: Dice que fue convocado.
2: Sí, BCU. Va a estar con BCU. Se llama Between Cookman University, ¿verdad? Se llama la universidad BCU. Ahí está el dominicano Melián Martínez, hijo de un espelotero, Luis Martínez. Atención, mi gente de Villa Francisca, dale calor a ese muchacho. Yo creo que hemos hablado de todo el baloncesto. ¿Qué nos faltó?
5: Un resumen completito de
4: la gran ejecución de Chris Duarte, ¿verdad? Estuvo brillante, sobre todo de tres.
2: Y viniendo
0: que
4: de
0: la por cierto, ¿cómo está esa relación? ¿Comenzó bien la relación Chris Duarte con su nuevo equipo?
2: Vasconia, sí. No, muerto de risa. Ayer vino de la banca y fue el jugador que más minutos jugó. ¿Te entiendes? Porque el tema de él, y hasta cierto punto yo lo entiendo, cuando tú sabes que tú puedes aportar en un lugar y te comienzan a racionalizar los minutos, y tú ves tipo que tú tienes, tú lo ves jugando y tú sentado, tú dices, pero yo puedo aportar más que ese, pero este tipo anotó 4 puntos en 25 minutos, y a mí me dieron 8 minutos, 10 minutos, 12, y yo anoté 8 y jugué defensa, hice esto. Entonces, en Unicaja pasaba eso. El malestar venía porque Chris pensaba, quizás el dirigente y los gerentes tenían otra idea con él, pero él pensaba que él podía aportar más, y esa ansiedad lo llevó a tener esa confrontación. Ahora con Baskonia, que también es un equipo de Euroliga, de muy buen nivel. Bueno, ayer le ganaron de 40 al Girona, para que tú tengas una idea de lo profundo que es ese equipo y de lo bien que juega. Le ganaron al equipo de Yacel de 40 puntos. Y él vino desde la banca y fue el jugador que más puntos anotó, el que más minutos jugó y el que tuvo el mejor rol, sus compañeros encontrándolo. También esa es otra, que tú sientas que tú eres parte de la dinámica ofensiva y defensiva del equipo. Y Chris se ve un jugador diferente, es lo que se ha visto hasta el momento.
0: Mire, antes de culminar el programa, háblame porque hoy hay juego en la NFL.
5: Sí, hay un partido.
4: Ay, ¿verdad? Sí,
5: hay un partido así.
4: Pero no me gustó mis Chiefs ayer como lucieron.
5: Y lo que pasa es que acuérdate que...
4: Pero fue hasta el final, fue de 3 puntos ahí.
5: Sí, la NFL tiene ese problema, señores, de que a diferencia de otros deportes como la pelota, tú puedes ser superior a un equipo y ese equipo sabe que probablemente ese enfrentamiento contigo es su gran oportunidad de ellos enseñar lo que tienen. Por ejemplo...
4: Ganaron, pero no deben estar contentos, ¿no?
5: Así es. Hay un equipo que tiene muy contentos a sus aficionados y es el equipo de Cleveland, los Cleveland Browns. Ganaron un partidazo los Steelers. Eso fue iniciando el recorrido de esta semana. Recuerden que la semana comienza el jueves, porque lo del lunes es lo último de la semana que cierra. Por ejemplo, lo último de la semana 4 es el juego de hoy. El jueves es cuando inicia la semana 5. Pues iniciando esta semana, ese partidazo de Cleveland y los Steelers. Ya lo del fin de semana, siguen los problemas de los Commanders, que perdieron su compromiso. Buffalo fue sorprendido por los Patriotas en su casa. Fue un fin de semana de sorpresas. Buffalo, que estaba invicto, New England lo sorprendió en casa, ganándole un juegazo 29-26. El conjunto de los Bears, con todo y que Caleb Williams está lastimado, siguen jugando muy bien, volvieron a ganar, esta vez a los Jets.
2: Ganar no. ¿Eso se llama ganar? Se llama avasallar.
5: Sí, cómodamente lograron dominar a los Jets en casa. Jacksonville, me encanta la estructura. Fueron a casa de Burrow y los Bengals también a dominar su juego. Ya mañana ampliaremos un poquito todos los detalles de los partidos. Señores, Nueva York está de fiesta. Atención a mi amigo Néstor Rosario. Hacía tiempo que un equipo de Nueva York no iniciaba tan bien y los Giants volvieron a ganar. Esta vez contra un equipo que se supone había que ganarle, como los Cardinals. 3 victorias, 1 derrota para los Giants. Y hay alegría en la zona de New York. Filadelfia en casa, señores. Segunda derrota de manera consecutiva. Perdieron ante los Rams, que es uno de los grandes favoritos esta temporada, en un partidazo que se definió ahí en ese último cuarto. 14 puntos anotaron los Rams en ese último cuarto. Green Bay fue a ganar a Tampa. Tampa, que tiene muchas cosas que corregir, 0-4 el equipo de Tampa después de una temporada con Mayfield haciéndolo todo, pero hay mucho, mucho, mucho que ajustar. Y en la NFL usted no puede tener tantas piezas sueltas porque te rompen. Aquí no hay break. Baltimore aprovechó la oferta, le dio pau pau a los Titans, ganando su compromiso en casa para mantenerse con récord de 3 victorias, 1 derrota. Dallas fue a Houston, que es otro también que ha sido una decepción las primeras fechas. El conjunto de Houston 0-4 con CJ Stroud, un equipo de perfil de playoff, pero repito, el fútbol es muy complicado Y ese calendario de los Texans también complicado, así que perdieron en casa en un juego de mucha anotación. Se anotaron 64 puntos. Dallas, que es una máquina de hacer puntos con Dan Prescott, CeeDee Lamb y compañía, le pasaron por encima a los Titans. En el caso de los Vikings...
2: ¿Ese partido se jugó en el Maracaná?
5: Exactamente.
2: ¿En Brasil? En
5: Brasil, la NFL con el calendario...
2: 73 mil fanáticos habían en ese estadio.
5: Con el escenario más internacional en su historia. Sí. Muchos juegos fuera de casa. Los Dolphins, uno de los equipos más tradicionales, pero lamentablemente es un equipo que necesita una reestructuración profunda, pensar hacia dónde vamos. El equipo de los Dolphins volvió a perder de Minnesota, que ha estado en un gran comienzo. Señores, los Vikings 4-0. Minnesota. Esa,
0: Dolphins
5: no es,
0: 0-4.
5: Esa no estaba como en la quiniela de mucha gente, que Minnesota arrancara invicto. Dolphins 0-4. Se esperaba una temporada, un dolor de cabeza en la temporada, pero caramba, 0-4 por un equipo tan tradicional es un golpe bastante fuerte. Kansas City Chiefs
2: también 4-0.
5: 4-0 en un partido donde lo de los Raiders es una realidad, jugaron un gran fútbol, pierden ese juego porque en el último cuarto llegaron ambos equipos, yo creo que algo cansados, las dos defensas, y termina pasando ese último cuarto. Anotaron más puntos en el último cuarto que en todo lo que habían hecho en el juego anterior. 34 puntos en el último cuarto, 20 de Kansas, 14 de los Raiders. Houdini lo hace otra vez, Mr. Mahomes. Es difícil cuando usted juega con Mahomes, con las herramientas que Kansas le está colocando este año. Él va a ser un dolor de cabeza definitivamente. Ahora se colocan con 4-0 los Raiders, 3 victorias, 1 derrota. Los 49ers siguen incontenibles, a ese hay que ponerle el ojo, porque ese tiene lesiones, tiene complicaciones. Agarraron a Denver, fue en su casa, y apenas le permitieron 14 puntos, 11 ya en el último cuarto. O sea, que hasta el último cuarto ellos solo le habían permitido 3 puntos a Denver, que tiene un dolor de cabeza con su ofensiva, Bob Nix. Y entonces terminó el conjunto de los 49ers colocándose ahora con 4-0. Ya mañana hablaremos un poquito de la estructura, de qué han hecho ellos bien para tener ese récord tan impresionante. Los campeones ganaron. Tengo pendiente mañana hablar un poquito del calendario de los Chargers, penosamente. Ya mañana explicaré lo que sucede con los calendarios. A ellos le tocó el peor calendario de la NFL. Tienen 0-4. Yo creo que es un equipo mejor de ahí. Pero es muy difícil cuando te toca enfrentar a rivales tan duros. Ayer estaba enfrentando ayer a Seattle en casa. Y finalmente los Lions.
0: Acabó tarde ese juego de los Lions.
5: Ese es uno que tiene problemas, los Lions, señores. Se le hace difícil ganar en la ruta. Un juego que debieron ganar en la ruta contra los Panthers, lo perdieron. Permitiendo más de 30 puntos, y ahora tiene su récord en 2-2 el conjunto de los Lions y los Panthers. Recuerden que hoy hay partido.
0: Hábleme de ese partido, por favor. Que
5: sí, es un juego. Dos equipos que tienen sus temas, cada uno son
2: Atlanta y New Orleans.
5: Caminos separados, dos equipos que tienen muchos temas que resolver todavía, que no son favoritos a mucho esta temporada, pero estos son los juegos que tú tienes que ganar cuando tú vas con un equipo que tiene un nivel parecido a ti. Y entonces van los Falcons a casa de los Santos de New Orleans. New Orleans tiene 1-2, Atlanta también tiene 1-2. Juega bien siempre New Orleans en ese domo, pero me parece que ese golpecito en la mesa de los Falcons para conseguir su primera victoria puede ser fundamental. Le está dando un puntito New Orleans con 47 puntos y medio. Un juego... no en los niveles que uno espera de un lunes, pero cuando se trata de fútbol americano, la gente siempre disfruta estos compromisos. Así que Falcons y Santos, esta noche, un partido marcado para las 8 y 15 de la noche. Y vamos a ver cómo cierra esta semana. Un juego que podría ser divertido, ese juego de los Falcons y los Santos en el domo de New Orleans.
0: Así es, y recuerden que el día de hoy continúa la acción en las grandes ligas. Así a propósito es. De los partidos ya que están programados.
5: Hoy juega la Liga Americana.
0: Correcto.
2: 5:00 p.m. y 8:00 p.m.
0: 5:00 p.m, White Sox en ese segundo partido contra los Guardianes de Cleveland. Y ya un poquito más tardecito.
2: Cleveland que se ponga la pila.
5: Obligado a ganar.
2: Se ponga la pila, Cleveland.
0: Tratando de defender para su Chicago, casa.
2: Bueno, mi hermano.
5: Es complicado.
4: Nos dice Fernán Ravelo que ya se integraron al entrenamiento de los azules Madé, Michael Franco.
0: ¿Cómo?
4: Madé. Kevin Alcántara.
2: Ay, sí. Vayan a verlo, tírense fotos. Sí.
4: No, y esta semana se esperen los gigantes que vayan. Marcelo Zuna no se espera esta semana.
0: Sí, correcto.
4: No, y Noelvi también.
5: Eso sería histórico. Noelvi también. ¡Ay!
4: Señor.
0: Davidson de los Santos también. ¡Ay! Por ahí.
2: Usted sí, no va a ver el.
5: Me estoy emocionando.
2: Usted no va a ver el inaugural de la NBA.
5: Me estoy emocionando. Tienes una propiedad
2: pero en espérate, Santo Domingo. Espérate, que falta un juego.
0: Sí, el de los Yankees y de los Rays de Tampa, 8 de la noche. Recuerden que el alemán Cam Schlieder y el dominicano Freddy Peralta.
2: Que ganen los Yankees.
0: Serán los abridores.
2: Que ganen los Yankees.
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0: No hay tiempo para más. Nos vemos mañana aquí por Ultra 93.7. Bye bye.
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2: Llegó la hora, la hora más deseada. Buenas tardes, mi maestro.
3: 12 del mediodía, 9 minutos. Estamos a 5 del mes más olímpico de todos. Ni diciembre.

Diciembre es tan importante como octubre. Ni diciembre, ni diciembre. El señor de la noche. Ni diciembre es tan importante como octubre. Aquel 31 de diciembre despedimos el año. 31 de octubre nació un dios olímpico. Hola chicos, hola chicas, ¿qué tal? Buenas tardes. Buen provecho. ¿Cómo vamos por aquí con todo este de repente solcito, luego nubecita, luego cafecito, luego comidita, luego el boche del jefe, el compañero que siempre está metiendo las narices y los oídos donde no debe?

0: Vamos a hacerle la vida imposible a esos necios que hacen o quieren hacer de nuestra vida un cuadro cuando la de ellos de verdad es insostenible. Lunes de chisme. Lunes de chisme. A ver, saluda a la feligresía. Para mí, como siempre, es un placer poder saludarte en este inicio de semana. Dejarte un poquito de mi buena vibra, de mi buena energía.
1: Ay, pero maestra,
0: No. Hoy no es lunes del chisme, es simplemente una forma diferente de empezar a animar. Y ya está. Mira, voy a saludar al primero que envió su nota de voz. Bueno, no tengo ni siquiera el nombre de él. Es Oscar.

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0: Merece atraco, maestro.
1: Maestro, usted entró recordándome a mi ex. ¿Sabe qué tienen en común usted y la ex mía? Que el día que cumple año duran el mes entero mencionando los que cumplen año.

0: Eso.
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2: Pilla, hay ojos que no se hacen los ciegos porque las paredes no solo tienen oídos, ¿viste? También tienen bemba.

0: Buenas tardes, maestro, semidios olímpico, hijo de Zeus. Bendiciones para usted y para todos los tribuneros que estamos conectados hasta las 5 puntual, maestro. Feliz inicio de semana.
1: Sí se saluda, Ramiro. Mire, aquí veo a la maestra Carvajal que va en su auto, me comparte un video. Pero ella va contenta. ¡Ay, mi madre! Pero un video pomposo. Este es un video pomposo, hermoso, pero nunca peligroso. ¡Madre mía! Van a morir de envidia todos, porque no van a ver lo lindo, lo linda que ella está. Sí, sí. Es un video pomposo. ¡Mamma mía!
2: Buenas tardes, semidios.
1: Maestro.
2: Ese Olimpo, el de los 29 plomazos de perfume.
1: Bueno, 31 por este mes. 31 plomazos de perfume.
2: El James Bond de la
1: radio. Sí.
2: Buenas tardes, bendiciones, maestro.
1: Maestro.
3: Buenas tardes, Majimbe, cacique.
1: Wow. Majimbe me ha dicho, y me ha dicho cacique. Sí.
3: Bukele de la radio.
1: ¿Cómo fue?
3: Príncipe de Arabia, ¿cómo se encuentra en el día de hoy?
1: ¡Ey! Este está bueno.
3: Que Bukele de la radio.
1: Ese está bueno. Madre mía.
4: Maestro.
1: Ese está bueno.
4: Dígamelo. Dice mi Dios del Olimpo.
1: El Dianches.
4: Todopoderoso.
1: Sí.
4: El leñador.
1: El Dianches.
4: Power Rangers rojo.
1: A ver.
4: Dígamelo, ¿cómo está todo?
1: Maestro, yo estoy feliz. Y estoy olímpico. Olímpico estoy.
4: Me olvidó decirle.
1: Dele.
4: El mejor.
1: Sí.
4: El mejor es cualquiera.
1: El mejor.
5: Muy buenas tardes, maestro.
1: Ahí está ella. Es la Benjamin. Mi maestra, hola, ¿cómo está usted? ¿Está feliz como yo en este día? Déjeme saber. Una canción para ti, nena.
6: Maestro, lunes de chisme.
1: Así, lunes de chisme.
6: Me encanta el chisme. Cuente, ¿cuál es el plato de hoy? Déjeme saber.
1: Maestro,
7: Buenas tardes, mi maestro. Feliz y bendecido lunes para usted y todos los radioescucha de este tremendo contenido. Que más que contenido diría que es terapia para todos.
1: Sí.
7: Ese Desen Washington de la radio.

0: hoy me han dado unos títulos increíbles.
1: Maestro, mi maestro, espero que estén todo bien en la tribuna con Dios.
0: ¿Por qué siempre Rudy está como escondido?
1: Está motivo.
0: Sí, siempre está como que está escondido, no sé qué va a pasar.
2: Feliz inicio de semana para ti y todos los tribuneros.
3: Maestro. Aquí reportando sintonía para toda mi gente, para todas mis fanaticadas, para la tribuna.
0: Sí, porque él tiene su fanaticada. No sé si usted lo sabía, ¿eh? Yo no sé si usted sabe que el sultán tiene una fanaticada.
3: Para Luigi Nin. El gran hombre de Ultra 93.7.
0: ¿El gran qué?
3: Le habla el sultán. Y para toda mi gente, al pueblo dominicano, le solto que hay que meditar, hay que hay que estar con Dios, hay que leer la Biblia, hay que orar para que el Señor limpie toda enfermedad y todo problema y toda desgracia que están pasando y tantas muertes. Oren, pueblo dominicano, sean humildes ante la palabra de Dios, que es el rey de la humanidad, de todos los seres humanos que creen en él. Bendiciones, Luigi Ni, para todos.
0: ¡Maestro!
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0: ¡Óyeme!
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5: Maestro, venía calladito.
0: ¿Ah, sí?
5: Póngame presente.
0: Maestro.
5: Pero ya ahí veo y escucho al sultán.
0: Sí, no, no.
5: No, ya tengo publicado aquí. Que manda un audio. Llegó el hombre, mi maestro. Llegó el hombre del pangolín. El único que sabe dónde se le saca el dulce.
0: ¿A qué?
5: A la sábila.
6: El loco está todo, lo único que el loco mete ese ahí, que ya te sabe, está bien, te le queda
2: con. Buenas tardes,
0: maestra. Maestra.
2: Feliz inicio de semana. Bendiciones para usted y toda la comunidad tribunal. Que está activa desde ahora hasta las 5.
0: Maestra.
7: El semidios. ¿Qué tenemos para hoy, maestro?
0: Maestro.
7: Lunes para el que puede, ¿qué es lo que?
0: Bueno, maestro, Francisco iba a arrancar su lunes, déjeme saber, por favor. Pase por aquí, por favor, por la tribuna hoy. Así empiezo yo a celebrar mi cumpleaños. 809-56.

0: Aquí está una nuevecita, se llama Teresa. Y también Iris. Teresa e Iris están con nosotros en la tribuna. Dice, maestro, maestro, maestro. Dice ella que le gusta cuando yo menciono a Gravy. Ah, sí. Maestra.
1: Siempre conmigo.
0: 809-56309-37. Conéctate ya. Déjame saber si hay una canción, por ejemplo, que ande dominando hoy tus instintos al volante. Está dominando el lápiz, no te dejas ni siquiera escribir. El teclado le has dado 4 veces y nada que ver. No funciona, porque no funciona tu mente. Estás pensando en ella, estás pensando en él. Y nosotros hacemos nuestra parte. Oye, si tú no estás, yo no voy a llorar por ti.

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0: Una de la tarde, 7 minutos. Por aquí vamos contigo. A acompañante. Hay gente que envía por acá, ¿no? Te debo saber qué dice, maestro.
1: Buenas tardes, tribuneros. Desde San Cristóbal, saludo para toda la tribuna.
0: San Cristóbal en la casa. Bueno, muy bien, muy bien. A ver, ¿quién más está por allí? ¿Quién desde Las Palmas de Herrera? ¿Alguien que nos esté escuchando desde Las Palmas de Herrera? ¿Alguien que nos esté escuchando desde Las Palmas de Herrera? Déjeme saber, por favor, si hay alguien que nos esté escuchando desde Las Palmas de Herrera. Tengo un video de algo que pasó en Las Palmas de Herrera. Y en el final del video se puede apreciar al joven cómo quedó. ¿Alguien de Las Palmas de Herrera por acá? A ver.
2: Buenas tardes, mi maestro olímpico, Eduardo de este lado.
0: ¿Usted de Las Palmas de Herrera, mi hijo? De Las Palmas
2: buenas
0: de Herrera.
2: Buenas tardes, mi maestro olímpico, Eduardo de este lado.
0: Eduardo, mire, esto pasó en Las Palmas de Herrera. Video viral de redes. ¿Alguien de Las Palmas de Herrera por acá? Tania, ¿es de Las Palmas de Herrera? ¿Conoce este sector, Tania? Déjeme saber, por favor. ¿Alguien de Las Palmas de Herrera por acá?
3: Buenas tardes, maestro. Activo, de Las Palmas.
0: De Las Palmas de Herrera. Bueno, ahí está, de Las Palmas de Herrera, mire
2: maestro,
0: eso.
2: Maestro, mande el video.
0: Palmas de Herrera.
2: Que no se pierda la costumbre.
0: Desde Las Palmas de Herrera, ¿quién desde Las Palmas de Herrera? A ver, a ver. De Las Palmas de Herrera, de Las Palmas de Herrera.

0: Florándole por los dioses. Mande, mande.
1: Mire ese video, eso fue en Las Palmas de Herrera. Sector Las Palmas de Herrera. Pequeño incidente, mire cómo terminó. Las Palmas de Herrera, mire nomás.
2: Buenas tardes. Cuéntemelo todo.
1: Yes, sir. Nelson por acá en la casa. Miren cómo están Las Palmas de Herrera. Sin palmas se van a quedar las...

0: Ah, sí. Por ahí, por la Palma de Herrera.
1: Mire nomás.
0: Después de Plaza Leonardo.
1: Mire nomás, mire nomás.
2: Semidios Olímpico.
1: Mire.
2: El mejor semidios que hay.
1: Yes, sir.
2: En esa galaxia.
1: Sí.
2: Aquí comiendo más sopaito. Semidios. Mándame el video.
1: Un asopao. El hombre no come asopao, mi hijo. Eso es una comida populacha.
3: Maestro, mi eminencia, un hombre comiendo sopao. Buenas tardes, maestro. Estamos activos. Déjeme ver qué fue lo que pasó en las Palmas de Herrera.

0: pero no estamos en la Palma de Herrera, estamos aquí en la avenida Hipódromo. De extremo a extremo.
1: Ah, sí.
0: Pero activo, activo, con la mejor emisora. No me sorprende nada, maestro, de lo que pasa en La Palma.
1: ¿Por qué?
0: Este videito, porque esa gente son complicadas.
1: Ah,
0: esa gente son enredadas.
1: ¿En serio?
0: No sé qué es lo que pasa en ese sector.
1: ¿Es cierto que la gente de Las Palmas de Herrera son complicadas? ¿Es cierto eso? ¿En serio?
2: Maestro, mándame ese video, maestro, mándalo.
1: Las Palmas de Herrera, como las hormigas que trabajan juntas.
3: Maestro, mándeme eso de La Palma de Herrera.
4: Mi líder, mi maestro.
1: Mire, me ha dicho Lidl. Me ha dicho Lidl. Lidl. Sí.
4: Mi princeso, como
1: no,
4: dicen.
1: No. Princeso, no. Princeso, no. No.
0: Vari ahí, raquiñoso.
1: ¿Cómo princeso? ¿Qué es princeso?
0: Vari ahí, raquiñoso.
1: Oh, Dios mío, pero ¿Cómo usted osa ofender a un dios olímpico?
0: Vari ahí, raquiñoso.
1: A ver.
4: Mi Dionisio, mi princeso.
1: Silencio.
0: Vari ahí, raquiñoso.

0: Eje, eje.
1: Mi líder, sí, mi maestro.
2: Sí, sí.
1: Mi Dionisio.
2: Silencio. Ya, ahí está bien.
1: Maestro, pero mi maestro, eje. Mi Dios olímpico.
2: Ajá, bien.
1: Dios mío. Eje. Mi pollo negro.
2: Ahora sí. Pero claro, bro. Eso, ni
3: va de ahí, raquiñoso.
4: Pero él se tiró y de una vez lo cortó, de una vez.
2: Puya, puya.
4: Ay, carajo, maestro, guau.
5: Se ve, buena.
2: Maestra. Es cierto que la gente de Herrera es un poco incómoda.
6: Perdón. Maestro, usted lo come asopado,
2: no,
6: maestro.
2: No.
6: Es una comida exquisita. No,
2: ¿cómo?
7: Con la jovencita.
2: Pero hasta el nombre solamente es feo. Asopado, hasta el nombre es feo.
7: Son complicados, no. Son populares.
2: Es verdad eso. Yo no sabía.
7: Buenas tardes, maestro. El mejor.
2: Alguien de Las Palmas de Herrera que me desmienta que la gente de Herrera y Las Palmas son complicadas, por favor.
7: El mejor de la radio.
2: Sí, sí.
7: Uy, el Bukele. El Bukele. Uy, el mejor, maestro. Mándenme el video. Dele.
2: 809-56309-37. El video que se viralizó por la forma y cómo terminó el chico, Mire nomás.
8: Maestro. Maestro, muchacho, que le dice princesa, no es por mal que se lo está diciendo.
2: No. Explique.
8: Es que últimamente nosotros los hombres estamos princesos. Hay una de mujeres sola, muchacho, que eso está acabando. Las mujeres no hayan que hacer ahora. Ahora los hombres que estamos buenos.
2: No. Por favor, no. Ustedes los terranos son princesos. Yo no.
3: Va de ahí, raquiñoso.
7: Maestro, no entendí bien el concepto del video. Hicieron un intento de atraco y le hicieron una cesárea.
2: Un rocecito, maestro, fue. Y como las hormigas y avispas. Niño.
6: Maestro, mire, hablando entre usted y yo, ese está raro. Ese está raro,
2: pero,
6: maestro.
2: Pero claro.
9: No, maestro. La gente de Hereda somos activos, sí, siempre con la mejor emisora.
2: Sí.
9: Así que lo desmiento.
2: Desmiéntalo ahí.
9: Somos gente bendecida.
2: Gente buena, gente bendecida. Que exista algún populacho es normal, Que exista algún populacho es normal.
1: Video, maestro, mande video. Dios olímpico.
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2: 809-56309-37. Roces en la vía pública que desencadenan de repente un puyazo, un empujón. Pueden de repente hacer que tu vida sea muy, muy cortita, que no puedas llegar a tu casa. Puede pasar en Buenos Aires de Herrera, puede aparecer en Las Palmas de Herrera.

0: Mira, voy a colocar una canción en breve para alguien que me la ha solicitado acá en silencio. Dice que esa persona está escuchando el aire. Es veneno para él, dice ella. La canción que ha solicitado la vamos a colocar en breve.
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0: Esos ojitos, qué bebé. No me miré así.
1: Que me pongo matadora y se puso asqueroso, Nati.
2: Atención aquí a la feligresía. Atención a la feligresía, por favor.
1: Yo no soy una
2: Atención acá a la feligresía, por favor. Yo quiero compartir este video, pero quiero compartirlo a discreción. Yo quiero compartir este video con la feligresía a discreción. Yo voy a compartir el video 1 y voy a compartir el video 2. Pero, por favor, yo quiero compartir, insisto, este video a discreción a propósito de lo que ha dicho el famoso abogado Balcácer. También le puedo compartir ese video ahorita. A propósito de lo que dice su ilustrísima, el director de o presidente de los derechos humanos en República Dominicana. Mire, por favor, yo quiero compartir, pero pídame este video por favor a sí mismo, porque quiero que sea a discreción. Quiero que sea a discreción, que usted vea el video 1 primero y yo luego entonces le voy a compartir el video 2. Viral de redes sociales. Imagínese mi papá, imagínese su papá. Por favor, a discreción, por favor.
3: Buenas tardes.
2: A discreción. Sí, sí. Por favor. Sí, por favor, a discreción. Pídame este video a discreción, por favor.
4: Maestro, por favor, por favor. A discreción, maestro.
2: Por favor, a discreción, pídame este video, por favor, que se lo voy a compartir.
4: Maestro, maestro.
2: Por favor.
4: Feliz comienzo de semana.
2: Maestro.
4: Envíeme el video. Mire, a discreción.
2: Sí, pero por favor, exactamente, así mismo. Por
4: respeto.
2: Por favor, por que sea a discreción.
5: Maestro, andamos por Jaina por aquí. Pásame ese video a discreción.
2: Sí, sí.
5: A
2: sí.
5: Ver, ¿qué tal
2: sí,
5: la gente actualizada?
2: Sí, sí.
6: A discreción, maestro.
2: Mire ese video, por favor, que le voy a compartir luego el video 2 de eso, ¿eh? Le voy a compartir el video, pero mire este primero.
7: Buenas tardes, mi maestro.
2: Mi pequeño niño.
7: Maestro, ¿cómo estás?
2: Pollito.
7: Mi maestro. Inicio de semana, maestro.
2: Hermoso.
7: Siempre activo, activo, activo con el mejor. Mi maestro.
2: Maestro, mire ese video que le acabo de compartir, mi pequeño niño.
8: Maestro, mándeme ese videito callado entre
2: sí,
8: usted y yo.
2: Sí,
8: no
2: sí.
8: No lo diga nadie.
2: Sí,
8: entre
2: sí.
8: Usted y yo, mándeme tu.
2: Mire, a discreción, por favor.
9: Maestro.
2: Mire.
9: Buenas tardes.
2: Uh-huh.
9: Cuando pueda, a discreción.
2: Sí, sí, sí, sí, sí, sí. 1:36, por favor, le voy a compartir este video a la feligresía, a discreción. A discreción, por favor. Y luego le voy a compartir el video 2.
10: Buenas tardes, maestro. Dice mi Dios, olímpico.
2: ¿Y no quieren que uno lo diga?
10: Maestro, entre usted y yo, mándeme el video.
2: Sí.
10: A discreción.
2: Por favor, se lo voy a compartir a discreción.
11: Sí, bendiciones, bendiciones, maestro.
2: ¿Y no quieren que uno diga nada?
11: Compártame ese video. El hermano mío estaba en la escena y salió corriendo igual que en la mesa.
2: Ah, en el video anterior.
12: Maestro, me
2: dice mi Dios. Sí. Sí, sí, sí, sí. Mira este video, mira este video. Mire este video que le voy a compartir a la feligresía, pero por favor que sea un video a discreción, porque luego le voy a compartir el video 2, entonces. Y usted me dirá.
13: Maestro, mándame ese video a discreción, mándelo.
2: Maestro.
14: Luego le voy a compartir.
15: A discreción, la segunda parte.
2: ¿Usted quiere ver la segunda parte de ese mismo video? Mire la segunda parte y usted me deja saber entonces qué hacemos.
13: A discreción. Maestro, buenas tardes, maestro. A discreción, maestro. Mándame ese videito para compartir con usted la idea, la respuesta.
2: Sí.
13: Dele, maestro.
2: Y después no me digan nada,
16: maestro,
2: a mí.
16: Mándenme video así mismo, a discreción, como usted dice, para saber de qué se trata.
2: ¿De qué se trata?
16: Porque yo sé que, imagínese, este país está vuelto un. Imagínese,
17: yo sé lo que sale ahí ya.
2: Maestro,
17: mándeme el segundo, maestro.
2: Entonces, ese es el primer video. Al que ya vio el primero y que pudo opinar, entonces yo le envío el segundo video. Ah, pero el doctor Balcácer anda hablando allí, que sé yo qué, que plat, plat, plat, que la. Mire, mire, mire, yo le digo a usted que aquí es donde uno se. Aquí es donde uno se prende. Mire nomás, mire nomás, mire nomás. Y pídame el segundo video que se lo voy a compartir entonces, el otro.
18: Maestro, maestro, discreción, mándeme esos videos, maestro. Los dos videos, maestro.
19: Mi maestro, mándeme los dos videos, mándame. Los dos videos, mándame.
2: Mire, mire el primero, por favor, a discreción. Mire nomás, mire nomás.
4: ¿Qué fue eso, maestro, maestro? ¿Cuándo fue eso?
5: ¿Qué sé yo qué?
4: ¿Y dónde fue eso?
2: Ahora mire el segundo video. Ahora mire el segundo video de en respuesta a eso mismo.
6: Maestro,
3: maestro, maestro, por favor, maestro, el mejor, a discreción, búsquele. Búsquele en la radio.
2: Maestro.
14: Maestro, le cayeron todo solo.
2: Sí, ahí, ahora mira el ahora mira el segundo video. Mira el segundo video ahora.
3: Así no quieren que los salgan a buscar,
2: y así maestro. No quieren que pase nada. Así no quieren.
5: Vamos a ver el desenlace ahora.
2: Sí,
5: maestro.
2: Sí, sí. Mira el segundo video ahora. Mira el segundo. Mira el segundo.
3: A discreción, maestro. Envíeme su video. Mire. Maestro, a discreción.
14: Envíeme ese videito, discreción,
3: maestro, eso fue un abuso, mi
2: no,
3: maestro,
2: pero mira el segundo maestro, video ahora.
3: Abuso de verdad.
2: Mira el segundo eso video ahora. Pero mira el segundo video.
3: La continuación del video.
2: Mira el segundo. Mira el segundo video ahora. Mira el segundo ahora.
5: Mira
2: el segundo ahora. Mira el segundo.
5: Estoy pendiente esperando la segunda parte. Estoy esperando la segunda parte.
2: Sí, mire la segunda ahora.
3: El segundo, maestro. A discreción, maestro.
20: En burla, en burla.
2: Sí, sí.
20: Lo que me cura que todo lo graban.
2: Sí, no, entonces son unos estúpidos. Y perdón a los pequeños niños que no se, son tontos. Porque si tú haces una cosa así, con cámaras en todas partes, ¿cómo tú andas subiendo eso que tú entiendes que es como bacanería a las redes sociales?
13: La continuación, maestro, la continuación, mándela para ver completa.
2: De verdad, ¿verdad?
13: La repentina respuesta.
2: Vivimos un mundo de redes sociales que yo no sé quién es el inteligente. Bueno, el teléfono sigue siendo el inteligente. Es quien lo usa, el problema.
3: Maestro, buenas tardes, bendiciones, mi semidioso olímpico. Mande video,
2: maestro. Mamma mía, video. Pero no se puede ser tan tonto en la vida.
3: Parte 2, maestro, parte 2, a discreción.
20: Pero mi maestro, es una burla.
2: No se puede ser tan tonto. Burla. No se puede ser tan tonto.
3: Tranquilo, que Dicrin trabaja para ellos. Dicrin trabaja. Ahorita están ellos llorando.
2: Derechos humanos a defender de una vez.
14: Pero maestro, ellos, mira ahí cómo están enseñándose todo.
2: ¡Bacanería!
14: Y entonces están diciendo que le cayeron todo a
2: sí, eso. No, y ahorita van a decir que andaban con alcohol, que fue una cosa que le echaron.
3: Maestro, pero comparta.
2: 809-56309-37 a discreción, video que tiene un poco de sensibilidad por entender que de repente podemos tener un amigo que ya tiene una edad considerable.
3: Maestro, y no aparece por ahí en ese mundo, en esos momentos, el de los derechos humanos.
2: No, pero ¿para dónde va a aparecer esa?
3: Con seguridad. Al frente ahí que lo cuide ver.
2: No, pues, hombre.
3: Mándeme ese video, se me dio por debajo de la mesa, que nadie vea nada.
2: 809-56309-37.
3: Maestro, por favor, mándelo.
2: Y así andan defendiendo por allí, ¿eh?
5: Ahorita ellos se entregan con el presidente de la Junta de Vecinos.
2: Sí,
5: a un canal de televisión por ahí.
2: Sí.
5: Y enseñan que están bien físicamente. Golpe y nada de
2: eso. Sí, pero entonces el don con el regar de golpes.
3: Eso mismo, maestro. Ahorita vienen ellos a pedir disculpas. Que no eran ellos. Exceso de alcohol.
2: Ay,
3: María, usted sabe.
2: Sí,
3: cómo es,
2: claro.
5: Maestro. No voy a opinar hasta ver la tercera parte. La tercera parte falta.
2: ¿Qué? No debería.
5: Todavía no grabé el video de la tercera parte, pero va a salir. Papá.
2: Claro que sí.
3: Maestro, ¿y cuándo fue eso? ¿Y dónde sucedió eso? Dígame a ver. Y se puede saber.
2: Moca, maestro. Moca. Yo no te puedo. En Moca, jóvenes golpean a adulto mayor, luego se graban en video burlándose. En Moca. No puedo resistir. Yo de verdad que yo quiero entender como que alguna parte de la juventud actual, como que de verdad no sé. De verdad que no sé.
13: Maestro, eso tiene que explicarle 29 de una vez.
2: De verdad, yo no sé. Maestro, yo quiero pensar que...
13: Ya estamos hartos de tanta vaina, maestro.
2: Sí, mientras más jóvenes, más tontos.
3: Maestro, déjelo tranquilo. Yo lo lamento por el señor, lo que esos cobardes le hicieron eso, por allá de evidencia.
2: Sí.
3: El karma existe.
2: Pero claro.
3: La providencia del señor.
2: Claro.
3: No de nadie.
2: Claro que sí.
3: Le toca lo de ellos.
2: Claro.
3: Pero no sé cómo le hacen de Navidad. Tranquilo en su casa, por lo menos.
2: Tranquilo.
3: Maestro, manda la segunda parte. Maestro.
13: Maestro, piedad, mande ese a discreción. Mande.
2: Yo tengo fe.
13: Mande uno y después el otro a discreción. Mande.
3: Envíe la segunda, maestro, así mismo, a discreción.
21: El comentario que dice siempre es correcto. El cuerpo de ella perfecto.
0: Maestro, quedo atento a la parte 3.
2: Sí, sí, sí, sí.
0: Sí, perdón, y yo te salgo.
2: Sí, sí, sí, sí.
9: Bueno, maestro, pase el video número 2. Yo te sabe.
2: Yo con ellos no me gustaría que tengan discreción cuando lo agarren. Yo no quiero que tengan discreción cuando los atrapen. No quiero que tengan discreción cuando los atrapen. Yo no quiero discreción cuando los atrapen realmente. De hecho, desearía yo realmente que sean lo más indiscreto posible.
21: Mi maestro, muy buenas tardes. Pásenme ese videito, maestro. Pásenme la parte 1, la parte 2, la parte 3, la parte 4. Pásenmelo todo.
2: 809-563-0937. Sin número de carajitos, gente joven. Una hora X, Mao. Moca, corrijo. Le entran a golpes a un adulto mayor y luego se graba. Le comparto el video a discreción. Esperando en Dios que... en lo que sigue de la tarde podamos tener el video 3 de ellos, pero sin nada de discreción. Sin nada de discreción.
22: Mande, mande, maestro. Buenas tardes, buenas tardes. Buen inicio de semana.

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0: Maestro, mándemelo todo.
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0: dentro de por qué están matando a todos estos jóvenes que andan delinquiendo en la calle en estos tiempos. Búsquelo, maestro, que o tienen guardaespaldas o también tienen un arma de fuego, maestro, que si se le presente el momento a ellos, también le van a dar 29, maestro. Aquí.
1: Hola, maestro, buenas tardes, maestro. Sintonizando tarde, pero aquí estamos. Manden ese videito que están usted diciendo ahí para ver y opinar.

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0: Mándeme la segunda parte, por favor, de ese video. Por favor. Y perdone la demora por pedirlo.
1: Buenas tardes, mis semidios olímpicos. Maestro, desde San Cristóbal, aquí reportando sintonía. Un poco tarde, pero estamos activos. Por favor, envíeme ese video.
2: Buenas tardes, mi Dios olímpico. Espero que haya amanecido bien y que toda la audiencia de mi Dios estén bien. Abrazo a todos y un beso a todos también.
3: Maestro, eso tiene que mandar a Dicrin, que haga su trabajo con ellos.
4: Maestro, mándelo para chequearlo, a ver qué lo que es.
5: Caramba, Luigi, ni carajo, hace falta un Trujillo y Candelier para que retuerza cocote y acabe con la delincuencia. El gobierno está en eso. Y el director de la policía, porque María Mercedes de los Derechos Humanos están metiendo la nariz de una vez, porque aquí lo que se acepta, aquí lo que quieren es que haya delincuencia para la delincuencia, que es lo que quieren, delincuencia. Ellos se quieren limpiar, pero los derechos humanos no quieren, Luigi Ni. Hay que limpiar. Hay que un Bukele, coño, aquí, o si no, Candelier. ¡Candelier, carajo, te necesitamos!
6: Hola, cariño, muy buenas tardes. Buenas tardes a la tribuna. Mi maestro, mándeme los videos porque yo quiero verificarlo todos.
2: Maestro, esos son unos abusadores, maestro. Son unos abusadores. Como 5 o 6 por un solo. Y después se burlan, después salen burlándose. Son abusadores.
7: Wow, qué impresionante, maestro. Golpe entre 4.

0: ritmo, Beto.
1: Maestro, maestro, esos tigres lo que hay que darle es 29 antes que dejen cría.
2: Maestro, maestro, Dios Olimpo, mándeme el video a discreción, por favor, mándelo, mándelo, mándelo.
3: Yo no sé ni qué decirle, maestro, perdóname, maestro, porque no voy a poder decir nada yo. Porque no, eso es lo que da vergüenza, maestro, es vergüenza que da eso, maestro.
4: Maestro, pero desde que yo veo esa cantidad de gente que va para arriba de mí, lo primero que yo voy a hacer es salir corriendo, que me den...

0: maestro, repita la nota de voz del sultán.
1: Wow, qué bandidos son.

0: 809-563-0937. Estamos compartiendo con la feligresía Moca, donde unos jovencitos agarraron a un señor, un adulto mayor, y le dieron esa salsa, como se dice así, de una forma incómoda, ¿no? Y lo lindo del caso es que luego suben un video en modo burla, riéndose, que hoy andan en la calle, qué sé yo qué. Lo peor del caso es que hay gente que defiende este tipo de acciones y otros la justifican mediante estábamos tomados, hicimos tal cosa, me dieron a oler algo, me dieron a tomar algo. Y viene todo esto de la justificación porque nunca hacen nada. Nunca, nunca, nunca. Nunca hacen nada. Nunca hace nada. Atención al doctor, abogado este Balcácer, que dijo que iba a renunciar, ¿no?, a sus oficios religiosos si perdía el caso aquel del hijo del doctor Nastra. El doctorcito que lo perdió, no renunció. El derecho dominicano, creo que si se termina de retirar, le haría un buen favor. A los abogados que quieren hacer algo bueno.
1: El doctor Nastra, el doctorcito que lo perdió.
0: Él lo perdió ese caso. 809-563-0937. Compartimos un video a discreción con la feligresía. Video viral de Moca. Y le estamos dando seguimiento aquí a nivel de redes sociales, esperando en Dios que antes de finalizar este turno de labores aparezcan ellos pidiendo disculpas, cosa que no la queremos, claro está.
2: Déjeme ver la segunda parte, maestro.
0: Mírelo allí. No queremos disculpas públicas. Yo no quiero disculpas públicas realmente. Yo lo que quiero es un castigo ejemplar. Eso sí yo quiero. Disculpas públicas no, un castigo ejemplar. Yo quiero un castigo ejemplar, no disculpas públicas.
3: Dale, maestro, estaba fuera de servicio, maestro. Mándeme los videos a discreción, maestro.
0: Sí, por favor. Por favor, sobre todo eso. Video, sobre todo, es un video a discreción que le quiero compartir. El 1 y el 2, penoso. Superestrella la canción. Ya la solicitó una amiga acá en nuestro WhatsApp. Nosotros vamos a tener el gusto de colocársela en el acto ahora mismo. Sí. Para que se la pueda disfrutar.
4: Mándelo, maestro. A discreción.
0: Por favor, a discreción.
3: Mándelo, mister. Mándelo video. Mándelo los dos.
2: Eso es un video ejemplar, maestro. Esos chicos no pueden someterlo.
0: ¿Para qué? No.
2: La plaza de la bandera, que se la entreguen al pueblo, eso es lo que tenemos que hacer.
0: Exactamente.
2: Como ellos dieron manada, vamos a darle ahí.
0: Claro.
3: El maestro, el mejor castigo ejemplar sería.
0: ¿Cuál?
3: 10 años de prisión a cada uno. ¿Ya?
0: Aquí no estamos preparados para eso todavía, maestro.
5: Dame los videos, por favor, maestro.
0: Es una pena que no estemos preparados todavía.
6: Pero dice mi Dios, lo estamos esperando desde el viernes, que llegara el lunes.
0: Negrito.
6: Manden los videos. A discreción.
0: Por favor.
3: Buenas tardes, maestro. Mándenme los dos videos ahí, por favor.
0: A discreción, maestro.
7: Maestro, a discreción, maestro. El segundo video, por favor.
0: Aquí se lo vamos a compartir, mi pequeño niño, para que usted tenga el gusto de opinar.
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0: Luigi Ney. Ahora sí usted está en eso, porque usted pone, así es que tiene que ser la emisora, pone su merenguito, no importa que sea de Juan Luis Guerra, no importa que sea de, pero es muy bueno Luigi Ney. Ahora usted sí está conmigo ahora. Oye, usted está conmigo ahora. Mm. Oiga, oiga, qué merenguito más bueno de Juan Luis Guerra y 440. Usted sabe que esa es la música que nosotros los jóvenes le hemos vivido de los años dorados, los años 80.
1: ¿Así?
0: 86, 87, 90, 96, hasta el 2000, 2001 y por ahí se va. Con el pangoleo en esa época y Wiki McCarver.
2: ¡Más de ahí, raquiñoso!
3: Ah, usted ve, ahora usted está con él.
4: Ven acá, pero ¿es Juan Luis Guerra o Juan Luis Guerra?
5: ¡Pero santísimo, maestro!
1: Estoy en...
4: No, lo que ustedes tienen que ir, ustedes a poner la música, pues son ustedes que están ahí, como el DJ... Ah, maestro.
1: Ay, ay, Dios, yo no entendí. Bueno.
6: Dele Luigi Nick.
1: En vivo, arroba Luigi Nick. Ahí me puedes encontrar. Estoy ahora en vivo. Entré a mi cuenta de Instagram. Por allí también te saludo. 809-56309-37. Te voy a saludar desde el Instagram. Estoy en vivo ahora. Si estás en Instagram, aprovecha unos segunditos para saludarte por esa vía también. En el 809-56309-37 escuchamos tu nota de voz también. La colocamos al aire y tu solicitud musical. La señorita Gómez está con nosotros desde el Instagram en vivo. Oh, wow. En este inicio de semana, ¿quién más se conecta con nosotros? Rosario apareció también por acá. El maestro Luis también apareció por acá en el en vivo. Dice que estoy activa, Luigi. Activo, dice el maestro también. Me gusta cuando se conectan. El maestro 9316 está con nosotros en la casa. A ver, está con nosotros también Edwin. Saludos para Luis Ángel. Saludos para Marí. Marí con ese acento allí mismo. Marí. Carla Pichardo apareció. Generalmente no envía nota de voz, no sé qué le pasa. 809 en la casa, el maestro Mora. Bien. Perimsky, dice López, en la casa. Alexander, en la casa, muy bien. Oh, wow. Déjame, Entonces, hay una noticia, Janeris. El maestro García, también con nosotros desde el Instagram. 40401, muy bien. Hay un video actualmente viralísimo, varios ya me han aparecido, sobre una situación que se dio en Navarrete. Una situación que se dio en Navarrete, ya el sospechoso se entregó. Saludo para 552, saludo para Leo Cruz. Majimbe me ha dicho en el en vivo de Instagram. Hay una situación que se ha dado en Navarrete con una jovencita y el sospechoso, el principal sospechoso ya está preso, pero usted tiene que escuchar qué es lo que dice. Es la noticia del momento ahora mismo a nivel de redes sociales. La señorita está desaparecida. Salieron a compartir, según él. Luego querían hacer una cosa entre los tres. Se dio una especie de discusión y pelea y hay una que no aparece. Yaque del Norte. Las búsquedas están a tope en este preciso momento para tratar de encontrarla con vida. Si usted quiere ver el video, si usted quiere ver el video del pana dando la declaración, déjeme saber y se lo comparto a discreción. Saludo para Patty, que acaba de aparecer también con nosotros en el en vivo de Instagram. ¿Usted quiere ver el video de lo que dice ese man? Déjeme saber y se lo voy a compartir. Porque lo acabo de descargar. La niña, 14 años apenas, no aparece. Y le están buscando desde bien temprana la mañana, todo lo que va de este día, y la niña no aparece. Se ve cómo el pana llega incluso en uno de los videos, se monta, la monta a las dos, y se van por ahí a disfrutar y a pasarla bien. Ya usted sabe, dos chicas, un chico, menores. ¿Qué situación tan incómoda esta? se espera que la niña aparezca con vida, aunque no queremos dar noticias negativas, pero lo que él expresa allí, el río, la discusión que hubo, ya usted se puede imaginar, ¿eh? Ya usted se puede imaginar. Esperemos que no, pero es muy triste porque yo te suelo. Le voy a compartir en breve a la feligresía ese video. A discreción, por favor.
7: ¿Para qué le insistes a esa relación?
1: A discreción, insisto.
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1: Modo tribuna, Luigi Nikinsai.
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0: Tribuna 937 FM. A ver, ¿qué dice por acá? Maestra, o por favor, una canción de Kanye. Ya la colocamos hace ratito. Dice que le comparte el video del joven de la situación que se está dando en Navarrete, ya que del norte, joven lanzada, o no necesariamente lanzada, sino con una especie de herida. Y ya usted sabe,
1: Maestro, ya usted sabe.
0: Para depurarlo. Mire acá la declaración del joven.
2: Poderla olvidar, pero se acerca.
0: Maestro,
3: siga haciendo lo que usted quiera. Y de ahí para adelante, que todo el envidioso hable.
0: Maestro.
4: Adicración.
0: Sí.

0: es el video más viral actualmente. Este.
1: Se lo imploro, envíame ese video.
0: Ahí se va, ahí se va. Ahí está. Video viral actualmente. Mírenlo nomás.
2: Envíelo, maestro, envíelo.
0: A discreción, por favor, este video lo compartimos con la feligresía. A discreción, por favor, lo compartimos.
3: Buenas tardes, maestro, buenas tardes. Por favor, envíenme el video de la muchacha.
0: A discreción, por favor.
4: Saludos, maestro Luigi. Maestro Luigi, hágame el favor. Envíenme ese video ahí para yo verlo.
0: Mire este video, por favor, a discreción. Es el video más viral a nivel de las redes sociales en esta tarde. Joven, anoche, dos jovencitas. Hay una muy, muy, muy menor. Es la herida. Jacque del Norte, desaparecida hasta este momento. Estamos dándonos vuelta por las redes sociales. A ver si encontramos algo positivo, pero ya usted sabe. Escucha la situación que se da y por dónde viene el problema.
5: Pero mis amigos del Olímpico, ese video no me ha llegado.
0: Mírelo ahí, mi hijo. Mírelo ahí. Video actualmente de la declaración del joven. Video viral ahora mismo a nivel de redes. El más picante es este.
3: Mándamelo, porfa.
0: Penoso en su totalidad.
3: Maestro, a discreción, mándeme ese video de Navarrete, pero no me deje de último.
0: No. Para... Ahí está.
3: Maestro, mande.
6: Buenas tardes, Luigi. Soy nuevo.
0: Nuevo tribunero.
6: Nuevo ahora que pude agregarte a WhatsApp para poder tirar. Pero tengo muchos años oyéndote.
0: ¡Oh, sí!
6: Me llamo Franklin.
0: ¡Franklin!
6: Aquí activo siempre en la radio.
0: ¡Maestro! ¡Franklin en la casa! Recién se conecta con nosotros en el WhatsApp.
7: El surtán y sus surtanadas.
0: Oh, pero maestro.
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0: Actualmente, se activa en la búsqueda de esta jovencita. Esperando en Dios que esté al menos viva. A sabiendas de que se lanzó al río, 14 años, herida también. Ya el joven dio la declaración de qué fue lo que pasó y por dónde vino el problema.
3: Maestro, muéstrame el video.
0: Mírele el rostro a este joven. Mírele el rostro a este joven. Y sea usted que me dé la opinión.
3: Mínimo, yo soy los dueños de eso ahí, que quieren mandar poner música. Pero santísimo.

¿Con quién andan tus hijos? ¿Con quién andan tus hijas? ¿En qué andan? ¿Y a qué hora? ¿Qué educación le estás dando? Por ahí empiezan los problemas realmente.

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0: Buenas tardes, mi maestro hermoso. Le mando un abrazo de este lado.
1: Oh, Dios mío, maestro y tribunero, ¿hasta dónde van a llegar estos jóvenes con tanta libertad, con tanta diversión? Mira, mira, mira lo que pasa.
2: Maestro, según cómo se ve ese tipo hablando sereno en esa entrevista, es un enfermo psicológico.

0: con su broma y su forma, ustedes, yo nada para batir todavía. Pero ya estamos activos ya. Nos vamos a comunicar por aquí con Luasaya.
1: Ese tiene que estar preso, maestro, ese tiene que estar preso.

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0: 3:40 PM. Tenemos por acá a unos cuantos oyentes que estaban un poquito perdidos, pero ya regresaron.
1: Maestro, bendiciones para usted, maestro. ¿Cómo anda todo, maestro? Cuente. Maestro, ¿de qué me perdí, maestro?
0: Maestro, se han perdido muchas cosas realmente en este día.
1: Infórmeme, maestro. Infórmeme de qué me perdí.
0: 809-563-0937. El maestro apareció.
2: ¡Salió otro!
0: Dele.
1: Maestro, son dos menores de edad.
0: Dos menores.
1: Está mal. Pero en esa conversación brincó el SIDA. Uh-huh. O sea, no son cualquier vaina. Uh-huh. Puede ser que haya tenido mala suerte de que se lo pegaran la primera vez que hiciera algo, pero poco probable. Ahora, que llegaran a ese punto y ahí fuera que se enterara, que él se enterara, eso es lo mismo, estaban atentando en contra de la vida de él.
0: Claro. Mire, aquí veo por acá la información. Continúa la búsqueda de adolescente desaparecida en el río Yaque del Norte tras presunta agresión. Nota, la chica estaba herida al momento de que se lanzó al río. La pregunta es, ¿por qué se lanzó al río herida?
3: Maestro, mi maestro, envíelo el video.
0: Hay un problema serio ahí. ¿Por qué la jovencita herida se lanza al río? Ahora, si vemos un poquito con mucha precaución el video, el pana y esa declaración. O sea, él parece como que todavía es así como si estuviese bajo los efectos ¿De verdad? Yo no sé. ¿Pero en qué será lo que está pensando la juventud actualmente?
3: ¿Eh? Buenas tardes, maestro. Mándame los videos, maestro, cuando pueda.
0: Sí, ahí está el video del jovencito este.
4: Maestro, si ese se entregó, fue porque algo hizo.
0: Claro.
4: Nadie se iba entregando así.
0: Nadie se va a entregar así, ¿ya? Muñeco. Ya te tomamos la línea, príncipe de Aguas Negras. No hay forma ahí. A ver, 809-563-0937. Es la noticia del día. La noticia del día porque me sale a cada instante me sale esa publicación en las diferentes páginas que yo sigo. La pasa a buscar, luego de que la pasa a buscar, luego la corretea, herida y ella se lanza al río.
1: Buenas tardes, mi maestro, buenas tardes. Maestro, acuérdese que ya lo están poniendo 29, si no se entrega. Es mejor a 30.
0: A 30.
1: Que a 29.
0: Sí, sí.
1: Maestro, la vaina está difícil. Muy difícil. Ha habido tantas mujeres en este mundo.
0: ¿Sí?
1: Y hay tigres que están matando a las mujeres. Porque sí, ahorita temprano hubo uno que le entró a machetazo a la mujer ahí en los ríos. No se sabe el por qué, pero le entró a machetazo.
5: Maestro, de mi parte.
0: Un guaperas.
5: Yo los hallo que el culpable de todo. Oye,
0: mire, no se puede ser tan guaperas. No se puede ser tan guaperas. La mujer no es su propiedad, mi hijo. No.
2: Es una pregunta, maestro. ¿Qué es lo que está pasando en el mundo, maestro? Toda esta cosa extraña, maestro, que está pasando, maestro. Esas son las cosas que salen a la luz. Hay cosas peores de ahí que no salen,
0: que se quedan ocultas.
1: Bueno, maestro, yo...
0: Un guaperas.
1: Estaba viendo ese caso. La noticia, maestro, de ese caso. Y lamentablemente...
6: Luego la corretea.
1: Yo entiendo que...
6: Y ella se lanza al río.
1: Yo creo que él está mintiendo en algo, porque él dice que ella se lanzó. Que ella se lanzó, pero es que... ¿Por qué la otra salió corriendo?
0: La que salió corriendo, maestro, es la que está herida y que está desaparecida.
7: Bueno, maestro, vuelvo y lo digo. Nosotros que estamos criando ahora, la tenemos bien difícil. Porque es que se están dejando mal influenciar demasiado fuerte la juventud de ahora. Pero también hay culpables, también los padres. Porque una niña de 13 años...
0: Exactamente.
7: A las 6 de la tarde, a la 2, a cualquier hora, yo tengo que saber cuándo va. Lo primero. Entonces, de verdad que esta juventud hay que poner mucho carácter, mucha fuerza, porque mire, y los padres también estar pendientes de todo lo que hacen los hijos, porque que uno ni sabe ya.
0: Ahora, este va a saber si la vaca da una cosa o si la vaca da otra ahora. Seguimos dándole seguimiento a este caso, que es el caso tendencia en esta tarde. A ver, pasaron un sinnúmero de cosas extrañas durante el fin de semana e incluso también hoy lunes. A ver, pregunta a la feligresía. ¿Alguien por casualidad de la vida? Déjame ver dónde fue que pasó esto también hoy. Se me ha desaparecido acá el video, parece que no le di a guardar, pero también hoy hubo una situación en Los Mina. ¿Alguien de Los Mina? ¿Alguien de Los Mina por acá? A ver, a ver, a ver. ¿Alguien de Los Mina? ¿Alguien de Los Mina? WhatsApp 809-563-0937. ¿Alguien de Los Mina por acá? A ver, algún minero. ¿Alguien de Los Mina? Mire por acá, a ver si usted es de Los Mina y sabe dónde pasó esto hoy en Los Mina. Esto pasó hoy en Los Mina. Esto pasó hoy en Los Mina. Déjeme saber. ¿Alguien de Los Mina por acá? ¿Alguien de Los Mina por acá? Miren lo que pasó en Los Mina hoy. ¿Alguien de Los Mina?
8: Maestro, pero es que eran dos. Hubo una que salió corriendo a buscar ayuda y la otra se lanzó al río. Según él, se lanzó al río herida.
0: ¿Herida? Esa es la que no aparece, mijo.
8: ¿Me entiende, maestro?
0: Hello, buenas.
9: Buenas, maestro.
0: Maestro, pollito, dele.
9: Los mineros en la casa.
0: Mire, ¿usted supo del tiroteo en Los Mina?
9: Sí, eso fue entre la calle 5 y la calle 6.
0: Calle 5, calle 6, un fallecido.
9: Sí, un fallecido. Entonces ellos amanecieron en teteo. Uh-huh.
0: Hello, buenas. ¿Sigue allí? Ah, se ha ido. Ha llamado uno de los chicos de Los Mina, un oyente nuestro de la acá de la feligresía. Calle 4 de agosto en el sector de Los Mina. Un fallecido, Joan Vladimir Frías Taveras, el segundo afectado. Habría sido alcanzado por disparo, dice por acá en la información. Déjame saber y te comparto el video. Esto pasó en Los Mina hoy.
10: Buenas tardes, maestro. Buenas tardes, mi semidioso olímpico. Bendiciones para la tribuna. Mande video, maestro, para ver.
11: Sí, maestro, sí. Yo pasé esta mañana por ahí y vi eso lleno de policía. Me lo encontré raro. Yo no había escuchado del caso, pero ahora que ustedes están hablando de eso, eso estaba bien militarizado esta mañana ahí en Los Mina.
0: 809-563-0937. Lo que pasa en las redes sociales, lo dejamos acá.
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0: dice el que está activo. Noelia, activa.
1: Maestro, maestro, activa. Por primera vez desde aquí de la Terrena. Desde activa, ya usted sabe.
0: Desde la primera vez, Noelia, desde las Terrenas. Desde las Terrenas de Samaná. Oh, yeah. Hola, Noelia. Me encanta eso, desde las... ¿Cómo se escucha? ¿Cómo está la señal en las Terrenas, eh? ¿Cómo está?
2: Maestro,
0: ¿cómo está?
2: Maestro, envíame el video. Yo vivo cerca por ahí, pero no sé qué pasó realmente.
0: Terrible estuvo eso. Miren, señores, le voy a decir algo. Tengo un video acá para compartir ahora, pero ya es para relajarnos un poco. Para relajarnos un poco de esas cosas que son muy terrenales. Déjeme saber si alguien quiere ver el video terrenal del día. Para uno relajarse un poquito, porque hemos tenido de todo un poco hoy. Así como catastrófico. A ver, para acompañar en los tapones, déjeme saber si le comparto el video terrenal del día. Felicíteme, por favor, el video terrenal del día. Atención, Noelia, que nos escucha desde la Terrena. ¿Alguien quiere ver el video terrenal del día? Déjeme saber, por favor. Para compartirle el video terrenal del día, por favor. Déjeme saber.
3: Maestro, maestro, envíe video, por favor, maestro.
0: El video terrenal. Quiero compartir el video. El video terrenal del día.
4: El video, maestro. Maestro, el video.
0: El video terrenal del día. Estas cosas solamente pasan en la Tierra. En el Olimpo jamás.
5: Maestro, mande el video.
0: Mire, escuche el
5: video. Mándelo, maestro, mándelo.
0: Escuche el video terrenal del día, ¿eh? Y no se ría, no se ría.
6: Y oiga que vino todo eso, te digo.
7: Déjeme verlo, maestro, muéstrelo. Muéstrelo, maestro.
0: Las principales calles de Santo Domingo.
8: Maestro, mándelo. Mándelo el video terrenal, maestro.
0: El video terrenal del día, a ver.
7: Maestro, maestro.
0: Dele.
7: El video terrenal. El video terrenal.
0: Ay, ay, ay. Maestro. El video terrenal del día. Maestro, dale.
7: Maestro, me fijaron que hay tigres que son fuertes, pero eso es lo que un descarado. Eso es lo que un descarado.
0: 809-56309-37 para acompañarte en la calle. Déjame saber si quieres ver el video terrenal del día. Déjame saber, si quieres ver el video terrenal del día. Te lo comparto.
7: Mándelo, mándelo, maestro. El video terrenal, mándelo.
9: Maestro, maestro, se escucha full de A vía internet, que lo estoy escuchando.
0: Full de A.
9: ¿Sabes? Maestro, pero un piquete. Bendiciones, estamos aquí activo, activo.
0: Pero un piquete, full de A. ¿Qué significa full de A? ¡Wow! Full de A. ¿Qué significa full de A? ¿Qué significa eso? ¡Wow! Full de A.
7: Maestro, maestro, el video terrenal.
0: Pero no se ría.
6: Entonces, como él no le pagó, él agarró y le cobró a su manero.
0: Maestro, mira el video terrenal del día.
10: Maestro, maestro, dele. ¿Cómo que hay gente que son tan descarados para salir en cámara diciendo porquerías y así? Maestro, por eso tigre fuerte.
0: 809-56309-37. En breve voy con el en vivo para allí poder acompañarte. En las calles de Santo Domingo. Mira, está todo nice por aquí ahora. Cielo maravilloso. Nada de lluvia. Y tapones tampoco. Maestro, yo le dije que no se riera.
7: Maestro, eso nada más pasa aquí. En República Dominicana, maestro.
0: Yo lo hice, ¿qué? Yo no saldría, mire, de verdad, full. Yo no saldría en directo con eso, no.
5: Maestro, mi Dios. Ese tipo tiene que estar preso porque él no puede hacer una persona así, señorita, que estaba en su plástico todavía. Él le quita su plástico y ahora quiere venir a meterlo preso. No, tiene que estar preso.
0: Qué barbaridad. No,
11: maestro, pero aquí suceden cosas, maestro, que dejan a cualquier sorprendido. El hueso.
0: Qué barbaridad.
12: Maestro, ¿cómo que no hay tapones? Donde usted está, no hay tapones. Mire cómo está la México.
0: Hola, medida México. Taponísimo. 426 937 FM. Inside. Video tribunero de la tarde. venga a reírse un poquito, desestrésese ahora con este video que se lo comparto ya. Desestrésese un poquito con este video, pero no se ría, que no puede reírse. Desestrésese con él, ¿eh? Escuche nomás la historia.

0: poquito con este
1: un señor tapón.
2: Florida, México, tapón dice.
1: Maestro, estamos en la zona oriental, San Vicente de Paúl.
2: ¿Y cómo está hecho?
1: Se puede jugar vitilla.
2: Se puede jugar vitilla. Calle Libre. Calle Libreta, reportando desde ya. A ver, where are you? ¿Dónde estás tú ahora? ¿Por dónde vas? ¿Hay tapones, sí o no? ¿Está todo ready? Video para desestresarnos un poco con esta declaración magistral que hace un ciudadano de la República y un cobro que está haciendo por algo que según él y ahora no le quieren pagar.

Maestro, por eso que yo digo que los tapones lo hacen los AME, maestro. Mira, maestro, ellos no hay luz, maestro, aquí en la San Vicente. Están todos los semáforos apagados de esta mañana. No hay AME, no hay nada. Y está fluyendo, esto está, maestro. Esto parece como que ya usted sabe, 25 de diciembre.

0: 809-563-0937. Conecta ya. Déjame saber, where are you? Si hay tapones en la calle, si hay tapones en tu alma. Tengo un video para que te relajes. Un video para que te desestreses. Un video desestresante con una declaración que, ante los ojos de Dios, es preocupante. Ante los ojos terrenales, es una cura. Alexander, hola. Gracias por estar allí, modo 937 FM.
1: Maestro, yo quiero saber, ¿por qué después de las 5 de la tarde los bandidos de la IGC trancan la entrada del puente Duarte?
0: Maestro.
1: De norte a este, y también el puente de la 25 de febrero, el de la bicicleta. Trancan la entrada donde uno dobla para subir, porque tiene uno que dar la vuelta, ya usted sabe. No sé qué gran ingenio tienen ellos con ese disparate, porque lo que ponen a uno a coger lucha saliendo de su trabajo.
2: Por el parque Mirador Norte, rumbo a allá Villamella, bueno, por el Jacobo, saliendo de la Jacobo, de Villamella, el metro.
3: Saludos, maestro, mándenme el video, maestro, mándenme los videos.
0: Dice ella, Luigi, mi canción favorita, sonando al aire.

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0: 4:38, por Dios. Estamos en el día 5. Recordemos que la gente hermosa cumple años un día como el 31 de octubre. Sí. Mire, para el calendario nuestro, el 31 de diciembre marca el pasado prácticamente y el futuro. Lo mismo pasa con el 31 de octubre, no sé si usted lo sabe. Pasa lo mismo con el 31 de octubre. Porque el 31 de octubre nació un día de esos importantes para la existencia, un semidios olímpico. Un semidios olímpico nació un 31 de octubre. Para que usted lo tenga muy en cuenta. Mire, saludos a Adiel, que aparece por acá en la cuenta de Instagram. Natalia, maestra, pero amada, qué bueno que apareció en el en vivo. Oh, wow. ¿Qué me aparece por allá? Jordi Vidal. Tengo por acá videos que me envían en el WhatsApp, Santo. ¿Desde dónde está Santo ahora? Madre mía.
1: Mi maestro. Un saludo ahí para mi madre hermosa que va aquí conmigo. ¿Ah, sí? Llevando para la parada de San José.
0: Ah,
1: para
0: mandarla maestro. Para allá.
1: Estaba recientemente de cumpleaños, así que cántemele cumpleaños.
0: ¿Y cómo se llama la doña? Happy birthday to you. Happy birthday to you. Happy birthday. Happy birthday, hermosa. Happy birthday to you. Yeah. A ver, dice por acá. Que le comparte el video el video de la tarde. Ahí está el video de la tarde.
2: Maestro, que alguien que diga que ande en la hermana Mirabal a ver cómo está el tránsito ahí.
0: Hermana Mirabal.
2: Un par de minutos entra esa avenida. Alguien que ande por ahí, que avise cómo está el tránsito.
0: Hermanas Mirabal, ¿cómo está el tránsito en las Hermanas Mirabal? A ver, un usuario que ande por allí.
3: Maestro, envíeme el video, por favor. El video terrenal.
0: Maestro, dele.
4: Yo no voy a decir nada de ese video porque... Dígame, maestro.
0: No, maestro, imagínese, ¿qué podemos decir maestro, nosotros? Dele.
1: Vehículo quedado en el puente de la bicicleta, o mejor dicho, Ramón Matías Mella.
0: Puente de la bicicleta.
1: Por eso el tapón de la México con Duarte.
0: Atención allá, feligresía, again and again y más again. Escúchenlo más, dele.
1: Maestro, vehículo quedado en el puente de la bicicleta, o mejor dicho, Ramón Matías Mella. O por eso el tapón de la México con Duarte.
0: México con Duarte, porque México con Duarte es otra. México con Duarte es la del tapón. Pues no lo sabía. Vengo por acá, Zanibé, que aparece. ¿Quién más aparece en el en vivo? Lo saludamos en el acto. Ahí mismo le saludamos
5: en el
0: en vivo.
5: Maestro, me dice mi Dios.
0: Niño.
5: Mi maestro, papá Dios tiene que venir. Mandar un tío, un primo o un sobrino. Pero alguien tiene que venir.
0: A propósito del video que estamos compartiendo en nuestro WhatsApp, si usted no ha visto el video de la tarde, déjeme saber si lo comparto en el 809-563-0937. Javier aparece por acá en el en vivo. A ver, ¿dónde está Javier? ¿Qué está haciendo Javier? Adiel también. Dice, maestro, pero venga, mijo, venga, aquí tenemos café siempre. Venga. Siempre tenemos café olímpico acá para toda la feligresía. No sé si lo sabía. La rotonda está feliz, nada de tapones por el momento, todo es manejable.
6: Maestro, le manda saludo a la flamante Magali, mi esposa.
0: Oh, Magali. ¿Cómo dijo? ¿Magali o Magalis?
6: Le manda saludo a la flamante Magali, mi esposa.
0: Magali. Porque hay una Magalis y una Magali. Ella se llama Magali. Mi maestra, mucho gusto. Aquí su semidios olímpico y le entregamos un afectuoso y olímpico aplauso.
7: Buenas tardes, mi maestro. Yo a usted le voy a hacer su lío.
0: ¿Ah, sí?
7: Yo le voy a hacer su lío. En los videos, mío, ¿dónde están? Entonces, yo estoy pintado.
0: ¿Oh, pero está regado el hombre? ¿Se regó?
8: Vale ahí, raquiñoso.
0: ¿Cómo usted osa hablarle así a un dios olímpico? ¿Eh? Vale ahí, pero santísimo, pero. ¿Eh?
8: Vale ahí, no, raquiñoso.
0: Así no. Pero. ¿Eh?
9: Silencio.
0: Muchísimas gracias, maestro. Sí, ¿dónde lo callaron?
9: Maestro, ¿usted tiene un cafecito por ahí que no puedo brindar?
0: Venga, venga, venga, venga, venga para brindárselo, venga, venga, venga, venga.
10: Pero bueno, venga. Ah, pues
0: es
10: de él,
0: emisor. Sí, sí, pero claro, pero ¿verdad? Pero ¿qué está? Varia
11: ahí, raquiñoso.
12: Buenas tardes, maestro. Buenas tardes.
0: Wilson Deportes en la casa.
13: Pero falta más video, maestro, no son todos. Eso no son todos, falta.
0: Está regado ahí.
11: Varia ahí, raquiñoso.
0: Oh, pero el dueño de la emisora, don Marino Vázquez Checo, está quillado. 809-563-0937. A ver, ¿dónde estás? Leti. Hola, Leti. Leti Roa. Aparece por acá en el en vivo en Instagram ahora mismo. Día 5, mes 10. Maestra.
9: Pero, maestro, ¿qué es lo que está pasando?
0: Yo no
9: sé.
0: Yo no sé.
9: Ay, Dios.
0: Yo no sé.
9: Señor.
0: Yo no sé.
9: Adiós, vea, y motó y se lo llevó. Toda la vaina,
0: a mí me gustó cuando él dice, yo lo hice, qué sé yo qué. Ay, pero...
9: Ahora aquí estamos por Santa Bárbara.
0: Santa Bárbara.
9: Del
14: 17. Es una pela que te va a dar. Señor, pidiendo video, es una pela.
0: Claro, pues el dueño de la emisora. Dice que le encanta salami pan. Miguel, en la casa, desde el Instagram.
15: Maestro, búsqueme a mi cuarto, que yo lo hice mujer a usted.
0: Venga a ver el video. Venga a ver el video. Venga, venga.
15: Buenas tardes, maestro. Ando con Victoria Pérez, la madura. Que le
0: ¿con quién?
15: Ranquiñoso, que le mando un ranquiñoso ahí, maestro.
0: ¿Con Victoria Pérez?
11: Varia ahí, raquiñoso.
0: Victoria lo pide, nosotros lo dejamos caer al aire.
11: Varia ahí, raquiñoso.
0: A ver, dice por acá Luigi, por favor, mi canción favorita la quiere escuchar, pero ahora mismo. ¿Qué hacemos nosotros entonces? El maestro Rolando en la casa. Luigi Nick aquí, tu semides olímpico. Hoy es el día de Luigi Bond, o sea, de James Bond. Bueno, es lo mismo, realmente.

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0: no sé si usted sabe que hoy se celebra el día de James Bond. O sea, hoy se celebra el día de Luigi Bond. No sé si usted lo sabe. Es lo mismo, es lo mismo. Es lo mismo que se celebre el día mundial de James Bond al día mundial de Luigi Bond. Es lo mismo, es lo mismo. Muchos dicen que, óyeme, el mejor James Bond de toda la historia fue Connery. Bueno, otros dicen que el mejor fue Pierce Brosnan. Otros dicen que fue Daniel Craig. Sin embargo, todos a unanimidad dicen lo mismo. El mejor Bond que ha pasado por toda la existencia se llama Luigi Nick Bond. O sea, yo mismo. Bueno, para todos aquellos amantes de la saga de James Bond, felicidades, ¿eh? Aquí está su Luigi Bond. Madre mía, ¿eh? Luigi Bond está aquí. Pero por supuesto, maestra. ¡Mamma mía!
1: Pero maestro de mi alma y de mi corazón, un abrazo.
0: Maestra, aquí está su Luigi Bond. Maestra, aquí está su Luigi Bond. A ver, voy a... Pero ese es Luigi Wick, pero también soy Luigi Wick, no sé si lo sabe. El John Wick de la animación urbana. A ver, maestro.
2: Maestro, cuidado si ese es Luigi Bond.
0: No. Ningún cuidado, maestro. Ningún cuidado, Ningún cuidado.
1: Vale ahí, raquiñoso.
0: Hay que darle otro también.
1: Vale ahí, raquiñoso.
0: Buenísimo, pero venga, que sé. A ver, dame 5 segundos que me voy. 5 segundos que me voy. A ver, ¿quién está conmigo desde las 12 puntual y sigue aquí todavía? ¿Quién? A ver. WhatsApp. Nota de voz que me voy. Nota de voz que me voy y ya no me vas a escuchar hasta mañana. Maestro, ¿usted qué?
3: Ortega, desde las 12 rayando.
0: Sí, así, no manca. Así mismo, desde las 12. Desde...
4: Maestro, no, no se vaya. No, pero mañana, maestro.
0: No, pero maestro, con ese llanto. Con gritos también. Santísimo, pero.
5: Maestro, dele. Estamos activos.
0: Yes, sir.
5: Cuídese, bendiciones. Maestro. Y gracias por ofrecernos estas horas de felicidad.
0: Wow, amazing.
5: Y de entretenimiento.
0: Sí.
5: La bendición de escuchar la voz de ese semidios.
0: Wow.
4: Maestro.
0: Normalito,
4: escuchando a mi Dios olímpico y oyendo a unos cuantos faltadores.
0: Sí. Populachos. Maestra.
1: Hasta mañana, maestra.
0: Maestra.
1: Que tenga fe.

0: hoy es lunes olímpico. Hoy se juega en licras olímpicas. Vamos a jugar básquetbol.
1: Yo estoy desde ¿qué 12? Desde que usted abrió.
0: Y usted fue hueso, me ha mandado
1: todos los videos.
0: ¿Ah, sí?
1: Pero... le voy a hacer su huelga.
2: Maestro, bendiciones para usted siempre.
0: Yes, sir.
2: Otro día.
0: Yes, sir.
2: Un abrazo.

0: sí.
1: Tres de los, ay Dios mío, ¿cómo les digo? De los queridos, dijiste, muy conversando, y el tapón de su buen en la rotonda. Ya
0: sí.
1: Tú sabes, Luigi, qué cosa tan grande.
0: Ay, Dios mío, mi nena, pero yo no sé ni qué decirle. Ay, ay, ay, ay, ay, ay, ay, ay, ay, ay. Lo siento mucho por ti. DJ Tijera en la casa. Lo siento mucho por ti, nena. Espero que puedas llegar bien a tu destino. @LuigiNick. Nos vamos.

0: Ingrid. Por ahí de camino. El Negro.
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3: Buenas tardes, Santo Domingo, sean todos bienvenidos a Lo Entremetido, el programa número uno de tus tardes. Por aquí, como siempre, nosotros desde las 5 de la tarde hasta las 7 de la noche, trayéndote un programa cargadísimo de muchísima información, diversión y, claro, haciendo que te olvides de que estás metido en tremendo taponazo típico de Santo Domingo. Buenas tardes, Ingrid Carmona.
4: Buenas tardes, Valery Méndez, Duguelín Santana, Tanisha Pepén y a toda esa audiencia que siempre está ahí al pendiente de Lo Entremetido. Señores, recuerden que estamos aquí de lunes a viernes de 5 a 7 de la noche. Estamos también en nuestra página de Instagram como @loentremetido RD. Recuerde también seguir, señores, la página de Ultra 93.7 y agregarnos a nuestro número de WhatsApp 809-563-0937. Ahí usted va a enviar su nota de voz, va a hacer su llamada y se va a entremeter con todo lo que tenga que ver el contenido de este su programa favorito. Tanisha, dímelo.
5: Muy buenas tardes, mi gente linda. Gracias por sintonizar una vez más con nosotros aquí a través de Ultra 93.7 FM, su programa que los pone al tanto con las últimas novedades, acontecimientos y todo lo demás. Como dice Ingrid, asimismo váyanse pues para nuestras páginas de Instagram, Facebook, TikTok, pero también estamos en vivo a través de YouTube. Ahí puede vernos, chequear todo lo que hacemos durante el programa y todas esas cositas que surgen frente a las cámaras. Y por supuesto, como también dijo Ingrid, recuerden que estamos de 5 a 7 de la noche, así que ya ustedes saben, manténganse pendientes y conectados con nosotros porque lo que viene es mambo.
3: Diga, señor Tugueslin Santana, adelante.
6: Señores, darle la buenas tardes, ¿verdad? La gente que va a esta hora, la gente que va en sus vehículos, los que están todavía en la oficina, en sus hogares, la gente que están allí, sentadito en el colmado, aunque es lunes, pero acuérdense que también mucha gente dice que es lunes para el que puede. Uh-huh. ¿Eh? Mucha gente dice esa parte, de que es lunes para el que puede. Y nosotros, aunque es lunes, le prometemos que vamos a estar aquí desde hoy y hasta el viernes, de 5 a 7.

0: en alerta verde en República Dominicana, que son Puerto Plata, Espaillat y La Vega. Así que ya usted sabe, evite ir a ríos, porque en esa zona suelen crecer.
1: San Cristóbal, ¿no? ¿Verdad? San Cristóbal está ready, ¿verdad?
0: Sí, está ready,
1: Bani, pero está bien también, ¿verdad?
0: Sí, pero vi como que hubo también como una crecida y que de hecho andan buscando a una chica que fue arrastrada por las corrientes. Me parece que fue en San Cristóbal. Algo muy penoso, la verdad. El COE está
2: tienen que
0: en
2: tener
0: búsqueda.
2: Mucha precaución, pero la mayoría de los dominicanos a veces no entiende eso, así que váyase pues a cualquier plataforma, obviamente a la de nosotros, y manténganse ahí pendiente con todo lo que está surgiendo sobre esto.
1: Pero ven acá, Valerín, esa chica es la chica que se lanzó con el abuso del muchacho que tenían una relación ahí como que media extraña, ¿o esa es otra?
3: No, ese es otro, ¿es otro de los casos?
1: Otro de los casos, okay.
3: Otro de los casos. Valerín justamente se refiere a Jessica Martínez Díaz, de 20 años, en la comunidad de Vendaño, en Atillo, San Cristóbal.
0: Sí, que fue, ella, no sé si fue que se estaba bañando, y yo no sé, bueno, no es que yo no sé, en la parte de San Cristóbal, en la provincia de San Cristóbal, no sé si es que las personas no escuchan la alarma de cuando sueltan la presa o qué, pero se han visto en varios casos que sueltan la presa y la gente no se percata, ellos ponen su respectiva alarma, y su respectiva sirena, y como quiera ha hecho mucho daño. Hay que ver qué es lo que está pasando, quizás. Mira, las personas encargadas de la presa, que sea con un Instagram, no sé, y que lo suban a las redes sociales los días que van a abrirla, en el horario,
2: claro,
0: que la van a abrir,
2: tienen que tener
0: para
2: más,
0: que así la gente,
1: sí, porque la gente
2: que
1: está
2: más cautela con
1: y no,
2: eso.
1: Y que la gente está ahora mismo más pendiente al Instagram que a otra,
2: sí,
1: cosa.
2: Exactamente,
1: entonces,
2: creo que por esa vía sería la mejor y la principal, pues, donde
3: Jessica,
2: ellos podrían establecer.
3: Jessica Martínez Cruz, de 20 años, pues se bañaba en las aguas del río que cruza en la zona de Atillo, San Cristóbal.
0: El río Jaina.
3: Cuando justamente desde ayer domingo está siendo buscada. A como aparezca, ojalá que aparezca, ¿verdad? Bien, que está en algún lugar y que los familiares luego puedan salir a dar la información de que Jessica fue encontrada sana y salva. Las autoridades, tanto del COE, la Defensa Civil, la Policía Nacional, las autoridades en esa zona están muy atentas en la búsqueda de la joven Jessica Martínez Díaz, de 20 años. 20 añitos tiene Jessica.
0: Es una pena,
3: ¿verdad? Y de verdad que nosotros desde aquí, pues vamos a mantener a la gente informado, diciéndoles qué ha ocurrido en la parte, cómo encontraron, cómo fue hallada posteriormente, y ojalá, ¿verdad?, que sea encontrada con vida, sana y salva.
2: Así es.
0: No, y sobre todo exhortarle a la población, señores, miren, cuando está así nublado, cuando usted está viendo que el río está más hondo de la cuenta, aunque viene con mucha corriente, no se bañe, mejor véalo de lejito, porque pasan cosas terribles.
1: No, y últimamente que, tú sabes que nosotros los dominicanos actuamos por moda, y últimamente se ha visto que ya todo el mundo quiere ir al río. Ya ahora todo el mundo dice que vamos un coro para el río, vamos a acampar, vamos a hacer esto, vamos a hacer lo otro. Ahora esa es la nueva moda del dominicano, principalmente de los jóvenes.
3: Tres provincias, Ingrid, tres provincias tenemos en alerta, ¿verdad?
0: Sí, tres provincias.
3: Vamos a repetirla para que la gente que ha pensado visitar, que ha pensado ir a esas provincias, que tengan precaución.
0: Son Puerto
3: tanto
0: Plata,
3: al conducir, oigan, Puerto Plata,
0: Espaillat y La Vega.
3: Son esas tres, ¿verdad?
0: Sí. Ay, en Espaillat hay unos ríos muy buenos, pero no vayan.
3: No vayan. Pues no, pues, por ahora.
0: Es alerta verde, no vayan.
3: Por ahora, pero cuando, por ejemplo, yo regresaba el pasado sábado desde Santiago de los Caballeros y la calle, no se podía casi ni ver la calle. La lluvia que caía no nos permitía a los conductores casi mente mirar, observar en la carretera. Pero esto induce también a la gran cantidad de agua que llega a los ríos en esas zonas. Así es que vayan ustedes, pues, de visita, vayan, vengan, que vengan bien, que al retorno. Pero cuidadito, porque las lluvias, al parecer, van a continuar en esos lugares.
1: Así es.
0: Algo terrible, la verdad. Y no sé qué era lo que andaba durante el fin de semana en la zona del Cibao. No sé si era que el pájaro malo estaba suelto o qué, pero cuántas cosas pasaron. Vi un accidente de dos patanas de camino al Cibao. También hubo un accidente que se volcó un camión del ejército, pero eso fue en la circunvalación de la, o sea, de la

0: Autopista Duarte hacia las 6 de noviembre.
1: Terrible.
2: No, que por eso siempre se le exhorta a las personas de que manejen con precaución, que lean las señales de tránsito, porque la mayoría de los dominicanos, es lamentable decir, pero no lee nada, o sea, no le gusta leer, no le gusta estar precavido para cualquier situación que se pueda dar con eso de la lluvia. Hay personas que son muy inconscientes, a veces van a, yo he visto personas que van hasta la playa un día lluvioso, o sea, hay que tratar de ser más consciente y de evitar, porque hay cosas que realmente se evitan.
3: Ingrid, y cuando nosotros vamos en carretera, siempre nos ha tocado ver muchos conductores, por lo menos a mí no me gusta, y a quien ande conduciendo en un momento en un vehículo que yo voy, le digo, no, que tú no tienes que pegarte tanto a ese vehículo que va ahí delante.
2: Exacto.
3: En la gran mayoría de veces ustedes ven que por avanzar, pero que usted no va a poder seguir después de ese camión, después de ese carro, después de ese vehículo que va delante de usted.
0: Y al dominicano le encanta andar pegado.
3: Ir pegadito del otro vehículo. Señores, eso es delicado y es peligroso. Mira, eso es muy peligroso.
4: Yo que cojo mucha carretera, que transito mucho en la calle, es increíble, hablábamos de eso en estos días con Jason Encarnación, sobre la cantidad de personas que no deberían de estar en la calle. Yo le digo a esto una selva, y no de cualquier animal, no, esto es animales silvestres lo que vivimos aquí en República Dominicana. Aquí la gente te alma un tapón sin necesidad. En estos días transitaba por ahí por Las Palmas de Herrera y había un chico bastante alto, no sé si él lo hizo a propósito por su musculatura, porque es alto, porque andaba armado, no lo sé, pero él se paró en el medio de la calle. Y el taponazo, y él no, y él entró a un colmado, él compró, y todos tuvimos que esperar
3: a que él comprara.
4: Y viene de allá para acá mirando a los conductores que estaban pitándole, como que era que uno lo estaba molestando a él. Y él viene con toda su paciencia, se monta en su vehículo, al paso, todo eso fue al paso. Y luego prende su vehículo de manera tranquila, y luego arranca. Entonces viene uno más loco que él, le da un mal golpe y ya el otro es malo. Pues señora, hay que tener conciencia. Si usted anda aburrido en la calle, no salga, váyase para su casa. Deje que el otro viva su vida tranquila y en paz y transite en paz. Pero deje de andar buscando problemas en la calle. Vamos a una pausa.
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2: Continuamos con Lo Entremetido, el programa número uno de tus tardes. Y ya vamos a meterle sazón a este programa. Ya vamos a hablar de cosas que llamen la atención y cosas serias. Ustedes saben que en República Dominicana, pues, se jugó un juego de fútbol de República Dominicana versus Haití, en donde Haití fue el país que resultó ganador. Ustedes saben que Haití es muy duro en fútbol, de hecho, ese es su deporte nacional. ¿Qué pasa? Que a raíz de esto, pues, hubo un desorden en donde se presenciaron los juegos. Y a raíz de eso, Santiago Matías hizo unos tweets en donde él decía, Haití hay que invadirlo y controlar la isla completa antes que ellos tomen el control primero. Señores, yo entiendo que ese comentario estuvo fuera de lugar.
3: ¿Por?
2: Pero como una persona que está aspirando a la presidencia dominicana va a decir que hay que invadir Haití. Eso es desatar una guerra.
3: Totalmente.
2: O sea, no estamos hablando de que estamos en la época en donde las guerras eran de espadas, se robaban muchísimo terreno, no se respetaban, no habían acuerdos. Hoy en día hay muchos organismos que regulan este tipo de cosas y honestamente se desata una guerra, sí,
3: claro,
2: porque ellos no se van a dejar quitar su territorio,
3: jamás.
2: Ni nosotros el nuestro, aparte que hay que respetar. Ellos tienen su territorio y nosotros el nuestro.
3: Claro, las autoridades hacen su trabajo, sí. Yo entiendo que todas las personas que están de manera ilegal aquí en República Dominicana estarían ya en su país natal. Pero eso de invadir, esas son palabras graves y fuertes.
4: Santiago, desde que anunció eso de que podría lanzarse como presidente de nuestro país, ha dicho muchas cosas fuera de lugar, que realmente yo entiendo que él debería de manejarse con una mejor ética, ¿verdad? De hablar, expresarse, porque obviamente un presidente, pues, se supone que debe de ser un ejemplo, ¿verdad?, para la sociedad, para el pueblo, y etcétera. Entonces, creo que eso realmente es muy riesgoso, decir una cosa de esa magnitud, porque eso es como dice Valerín, desatar una guerra en algún momento, porque uno no sabe lo que venga de allá para acá.
3: De incitar a los jóvenes que los siguen.
4: Por supuesto.
3: Mira, eso es muy peligroso. Aunque invadido estamos nosotros. De manera, tú sabes, y que tranquila, invadido estamos, porque se dio a notar en ese juego de que aquí hay bastantes inmigrantes haitianos. Entonces, tú te vas a Frius, de eso hablamos el viernes también, tú te vas a cualquier lado de la parte este de República Dominicana y eso está lleno de haitianos. Pero ahora bien, si las autoridades pertinentes no hacen nada, está de más tú incitar a una gran cantidad de jóvenes que te siguen para tú armar una guerra de esta magnitud.
5: Miren, yo no observé, ¿verdad? No tuve el privilegio de ver esta información. Señores, yo les he dicho a ustedes, a la gente, a ustedes aquí en cabina, eso es un tema como del sistema boomerang. Si ustedes se dan cuenta, esto es una babosada. Y lo establezco claramente. De haberse dado de este joven haber dicho esto es una bajeza, una babosada que no conoce y debe de estudiar la historia dominico-haitiana realmente. Porque él está haciendo, en este sentido, con una gran mayoría de comunicadores y personalidades, lo que él quiere, ponerlo a hablar de él en los temas que él, de manera aérea, suelta, y uno dedica tiempo de importancia, tiempo de calidad, que puede dar informaciones importantes, porque ustedes ven esa información de haberse dado, de hecho yo no la vi, pero eso es una información de una persona que no tiene nada en la cabeza de haberse dado. No,
3: de hecho, ha sido su fuerte desde que él inició.
5: Entonces no ha tenido nada en la cabeza desde que él inició.
3: En el sentido de que él se ha dirigido directamente al tema haitiano. Recuerden cuando fue a Friusa, que convocó a varias personas para,
5: señores,
3: ir allá, que
5: se
3: tiraron
5: llama,
3: bombas, lágrimas y
5: llama,
3: todo
5: se
3: eso.
5: Llama,
3: pero
5: se llama sistema boomerang. Sistema boomerang, a donde están envolviendo el tema a los dominicanos con esto. No crean ustedes que este joven, por más influencia y más cosas que tenga, ustedes lo pueden ver donde lo vean. Y lo que yo le voy a decir a ustedes es que una gran parte de la juventud, ustedes ven, nosotros desde aquí, tenemos que hablar con mucha precaución y mucho cuidado, porque muchos jóvenes nos siguen, claro. muchos jóvenes esperan este programa de 5 a 7 para ilustrarse, para estar informados. Y eso le digo a cada comunicador, incluyendo al joven que le llaman, tiene un nombre, Santiago
2: Matías Alofoque.
5: ¿Qué es lo que Alofoque?
2: ¿Ese es su apodo?
5: Porque eso no es un apodo ni un apellido. Bueno, que a ese joven que ha dicho eso, que se acuerde que ahí hay una juventud que queremos incluso recuperarla, ¿verdad? Que queremos sacarla de esos lugares donde ustedes le preguntan aquí a un joven ahora mismo, ven o a darte un empleo o a comprarte una motocicleta, ¿qué le pide el joven?
3: La
5: motocicleta. Usted le dice a un joven ahora mismo, ven para inscribirte a la universidad. Y le dicen a un joven, y ven para ponerte allí un puesto de vender...
3: De vape.
5: Y usted sabe lo que va a decir, ¿verdad?
3: El vape.
5: El puesto de vape. Entonces, nosotros que todavía nos queda algo aquí, sí. Ustedes que estudiaron, ustedes que están pensando sacar a sus hijos hacia adelante, en este país que se puede, en este país que sí se puede todavía... Porque este país es el de nosotros, no, mire, y tenemos que echarlo hacia adelante.
4: Ahora que usted menciona eso, siempre se ha hablado mucho aquí de que la educación en la República Dominicana es muy lamentable. Yo el otro día me vi un video donde casualmente le preguntaban a unos jóvenes, son como unos chicos que hacen entrevistas y preguntas en la calle, de quiénes eran esas figuras públicas, y mostraron a otra persona de su plataforma. Y supieron de una vez quiénes eran, pero también en el mismo video le preguntaron que quién era el de la imagen, y el de la imagen era Juan Bosch. No supieron decir quién era Juan Bosch. Estaba Emilio Prudón, tampoco supieron decir quién era Emilio Prudón. O sea, que ¿qué quiere dejar dicho eso? Que la juventud de hoy en día no le importa, no le interesa.
3: Mira, Tanisha, yo siempre he dicho que la juventud de hoy en día en República Dominicana se ha dejado arrastrar por un sistema que los quiere ver cada día, cada año, más hundido de lo que están. Así de lo que es. Estamos, porque somos estamos. Jóvenes y estamos en el sistema, aunque uno lo rechace, ¿verdad que sí? Porque uno intenta guiarse por el buen camino y tener los valores o seguir con esos valores que a nosotros nos inculcaron en nuestros hogares, en nuestras familias, nuestros ancestros. Pero estamos viviendo en un tiempo donde tú le dices a cualquier joven que haya terminado su bachiller a pura lucha, que lo haya terminado porque el padre o la madre fue arrastrando, que lo llevaba a que termine su bachiller, y no se quieren inscribir en una universidad, no le interesa ni siquiera seguir educándose. ¿Pero y por qué? Porque ellos dicen, pero si yo soy universitario, yo tengo una profesión, y yo me mato para cursar, ¿qué tanto puede durar una carrera? 4, 5 años. Me mato 5 años para graduarme. Pero entonces viene fulanita de tal y prende una cámara. Yo me gradué de la universidad, pero yo no encuentro trabajo, porque a mí me exigen 10 años de experiencia o 15 años, que yo no tengo.
5: Y como no tiene experiencia, no te doy el empleo.
3: Pero entonces viene fulanita.
2: Si tú no tienes experiencia, te quieren poner como pasante pagándote mal.
3: Entonces tú tienes que hacer el trabajo que hace un gerente, que debería de hacer un gerente con una buena paga, con un sueldo ya establecido. Tú tienes que hacer todo, pero entonces no te van a pagar de manera correcta. Vamos, pero entonces viene fulanita y prende una cámara, se vuelve influencer, y entonces esa persona sí está económicamente establecida aquí en República Dominicana, y todo bien. Entonces,
5: vamos a ver, Ingrid, que tenemos llamada.
2: 809-563-0937, ¿no? Entremetido, adelante.
6: Yo lo que sé es que ese tigre sabe cómo está en la palestra, llamar la atención y poner a gente a comentar. ¿En qué cabeza cabe que eso pueda ser viable o legítimo? Eso no está en la cabeza de nadie, eso nada más está en la cabeza de quien lo replica.
2: Bueno, la noticia, él la puso en su cuenta de Twitter, bueno, ahora es X que se llama, pero también se difundió en el periódico que es de su propiedad, que es de Último Minuto. Señores, a mí me sorprende que salgan ese tipo de comentarios de una persona que es aspirante a la presidencia. Y si él lo está pensando,
5: mira,
2: es porque
5: es que,
2: lo puede hacer.
5: Es que hay un tema. Es que tú me estás hablando de una persona que es aspirante a la presidencia. Ahora yo te pregunto, antes de ser aspirante a la presidencia, tiene que estar inscrito en la Junta Central Electoral.
2: Pero él está
5: él está aspirando a ver lo que puede, a ver lo que puede llegar, a ver que pues si sirve por lo menos para bisagra.
3: Aún teniendo mucho rechazo de muchas personas que tienen su cabeza bien amueblada, también tiene mucha acogida de muchos jóvenes. Siempre le he dicho aquí, no se sorprendan el día en que Santiago Matías, en el 2028 quizás, o en el 2032, sea presidente.
5: Esto es un fenómeno que se lo vamos a deber a los políticos que no están haciendo lo que tienen que hacer en la República Dominicana, que le dan paso a quienes de verdad no tienen nada aquí en la cabeza.
2: Vámonos a los comerciales.
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2: Ay, sí, estamos de vuelta en este tu programa favorito, Lo Entremetido. Señores, si usted no se escucha aquí peleando con esta noticia, que siempre hablamos lo mismo, siempre es el mismo debate, que si Santiago Matías presidente, que si los haitianos, usted lo único que debe de hacer es llamar al 849-809-56309-37. Ya iba a dar el mío, ya iba a dar el mío.
3: Adelante, mi corazón. Buenas tardes. Se fue. Vuelve y márcalo. 809-56309-37. Adelante.
4: Dugeslin, buenas tardes, entremetido. Mensaje para Dugeslin. Dugeslin, ¿qué fue lo que le hizo a los foques? Y que no sirve ni para bisagra. Lo están escuchando mucha gente, Dugeslin. Lo escuchamos como un poco dolido. Presúmame un poco de sus logros. Presúmame un poquito ahí, para hacer una comparativa sobre los logros de Alofoque y los suyos.
2: Ay,
3: oye.
4: Sí, porque es que lo escucho un poquito dolido.
2: Ay.
3: Dime que eres el fanático de...
5: No, hombre, no.
3: Pero eso es lo que es Link, que sigue.
4: Vamos a ver, usted es el sumaculaude, el que más sabe. Usted juzga a Alofoque por su forma de hablar, pero usted está igualito, igual o peor, porque aquel que critica y no hace acciones mejores que la que está criticando aquel, es peor, porque usted está multiplicando y está criticando y no está aportando nada. Acláreme un poquito ahí. Sí, porque algo está pasando. Acláreme un poquito. ¿Sabe que yo soy medio bruto? Acláreme usted. El que tiene la cabeza rellena. Porque los otros tienen la cabeza hueca, usted tiene la cabeza rellena. Aclaren un poquito, pero con idea clara, no con lo que usted salta primero, que la hipotenusa, que el cateto se volteó al cuadrado y que ideas claras de una vez. Yo pienso que una persona con el casco hueco, como usted dice, no llega a donde está, ni logra lo que Santiago Matías ha logrado. Muchos quisieran estar ahí en ese puesto. Mucho. Y yo le aseguro que usted es uno de los que quisiera estar ahí. Pero lamentablemente, usted tiene el caco, ¿cómo es? Relleno y aquel hueco. Se está dando a entender que los cacos huecos como que llegan a la cima más rápido. ¿Qué es lo que está pasando ahí? Hay un déficit.
2: Bueno, palabras han habido, Dugeslin. Yo necesito que usted de manera, con altura, le responda a ese caballero. ¿Qué usted tiene para decirle?
5: Usted sabe algo, yo termino de responderle.
2: Cuento.
5: Yo termino de responderle.
2: Ya, no le voy a decir nada.
5: Ya está respondido.
2: Ok. 809-56309-37.
3: Adelante, comandante.
6: Yo me he metido.
3: Diga.
6: Coño, maestro, yo lo hacía a usted como alguien, como con más sentido. Entonces, ¿usted está de acuerdo con lo que los haitianos están haciendo aquí?
3: Dugeslin, le preguntan.
5: Dígame.
3: Que si está de acuerdo con lo que los haitianos están haciendo.
6: ¿Usted está de acuerdo con lo que los haitianos están haciendo aquí?
5: No, imposible. ¿Cómo vamos a estar de acuerdo, líder?
6: Nosotros estamos invadidos.
2: Sin darnos cuenta, se lo dije ahorita.
5: No, pero eso no es de ahora. Esa invasión viene de mucho tiempo.
2: Entonces, sí, pero ahora más. Ahora más.
6: Y tiene los pantalones y está dispuesto a asumir lo que los inteligentes, los que están aptos para gobernar.
5: Mira, yo siempre creo que no debemos confundirnos.
6: Para la política.
5: No debemos confundirnos, porque una cosa es de forma y otra es de fondo. Cuando Santiago sea el director de migración, nosotros hablamos de ahí para allá.
2: Ay.
6: ¿Pero por qué tiene que ser obligatoriamente el director de migración? Pero ni el de migración lo está haciendo.
5: Una cosa es de forma y otra es de fondo.
6: No está haciendo nadie. Entonces, deje de defender lo indefendible, maestro, que se está perdiendo su norte, usted o yo.
3: O sea, ¿tú apoyas que se invada la República de Haití?
6: Sí y no.
5: No, espérate, un momentito. Porque usted no puede estar excúseme un momentito. Es que usted no puede estar tibio. O usted está caliente o está frío, pero usted no puede estar tibio.
6: Déjeme hablar. Por el desorden que ellos tienen, nosotros estamos sufriendo la consecuencia.
5: ¿O es mentira? ¿Pero el desorden que tiene quién?
6: Haití.
5: Pero hace rato.
6: Entonces obligatoriamente tiene que venir alguien externo a poner orden. Una gente de adentro no va a poner orden ahí. Porque si ellos mismos fueron capaces de matar un presidente.
3: Pero, ¿qué te asegura a ti que República Dominicana va a poner orden en Haití? Cuando aquí yo mismo no también hay un desorden.
6: República Dominicana obligatoriamente.
3: Pero que se habló de una invasión de República Dominicana en Haití.
5: ¿Tú sabes qué yo pienso?
6: Olvídate de la parte de República Dominicana, porque quizás República Dominicana no puede. Pero se puede crear una especie de asociación entre países para hacerlo.
3: ¿Y tú crees que ellos lo van a permitir? Mira,
2: señores.
5: Déjame responderle. No lo va a hacer. Permítame tener el honor de responderle a ese joven, que a lo que veo es muy inteligente y me encanta la forma como él se expresa, porque él también parece que está viendo lo que está pasando en la República Dominicana. Y él sabe que tenemos una necesidad de resolver un problema, ¿verdad?
2: Y no cualquier problema, no un problema, grave.
5: Sin embargo, quisiera decirle que ¿con quién podemos nosotros hacer trato desde la República Dominicana con la República de Haití? ¿Con quién?
2: Pero es un país que ni siquiera presidente tiene.
5: Que no tiene autoridad.
2: No tienen un presidente.
5: En el caso de un primer ministro. En el caso de una serie de personalidades que están ahí, nosotros tenemos que estar claros cómo son las cosas. La República Dominicana, estamos prácticamente invadidos de haitianos. Nosotros tenemos que estar claros con muchos haitianos.
2: Mira, lo dije desde el principio. Lo que pasó. Estamos invadidos de manera pasiva. Pacífica.
5: Mira lo que ocurrió, por ejemplo, cuando el caso de Friusa, cuando yo el pasado jueves le hablaba a ustedes aquí del caso de Friusa, que todas las autoridades se trasladaron a Friusa, y al final, ¿qué ocurrió? Siguió todo igual.
2: Pero que yo, entonces, señores, yo se lo comentaba entonces, eso el viernes.
5: Mira el caso de el campeonato de fútbol, ¿verdad? Ocurrido aquí. Señores, tenemos que revisarnos, pero que no podemos tampoco mandar a la población, mandar a la gente, mandar a los dominicanos y decirle, vamos que vamos a invadir Haití, coge usted adelante, camine. No, señor.
2: Nosotros
5: tenemos primero que resolver con lo que hay aquí.
2: Que aquí hay alguien que quiere decirle algo. 809-56309-37. Cógelo ahí, Valerín.
3: Adelante.
7: Bueno, buenas tardes.
3: Buenas tardes.
7: Licenciada.
3: Hola, mi corazón.
7: Hoy está picando la tarde, ¿eh?
3: Uh-huh.
7: Dios mío. Señor, pues, ¿qué van a invadir si no hay nada que buscar ya?
2: Delincuencia. Porque eso es lo que hay allá.
3: No, perdón. Haití, al igual que República Dominicana, estamos en la misma isla y tiene muchos recursos naturales. Ahora, a nivel de organización como Estado, no hay. Pero
2: ¿Entonces qué tú vas a traer de allá para acá?
3: Es que yo no apoyo la invasión.
2: Es que a la hora en punto de que se haga un acuerdo, ¿qué se puede traer de allá para acá? Yo quiero un oyente que me lo diga.
5: ¿Pero con quién tú vas a acordar?
2: Con nadie.
5: Es que ahí no hay con quién acordar nada.
3: Adelante.
7: Oye, esto para que tú sepas algo. Los camiones que cruzan la guagua de una famosa línea de transporte tienen que pagar peaje para cruzar para Haití a las bandas.
5: Uh-huh. Coño, pero di cuál es la jodida guagua, carajo, porque entonces viene y comienza a hablar. Mira, di cuál es la jodida guagua, porque entonces va a comenzar a hablar por pedacito. Di lo que es.
7: La amarilla.
5: ¿Cuál es la amarilla? ¿Cuál es la amarilla? Dilo. ¿Cuál es el miedo? Ya lo dijiste, sigue de ahí para allá. Sigue.
7: Los camiones de varilla, de arroz,
5: sí,
7: para pagar peaje, porque si no se cuestan a los choferes.
2: Ajá. ¿Y a quién se lo pagan?
7: A las bandas de Haití.
2: ¿Y tú sabes más o menos el presupuesto que cuesta ese peaje?
7: Mi amor, date cuenta que el chofer, que la compañía que no paga, secuestran los choferes. ¿Tú has vuelto a escuchar que secuestran un chofer?
3: Sí, yo lo he escuchado,
7: ya
3: eso
7: no,
3: sí.
7: Ya no se usa. Antes, a semanal, un chofer secuestrado.
5: Es verdad.
2: Y ahora yo te voy a hacer una pregunta a ti. ¿Quiénes traen a los haitianos para acá?
7: Oye, que eso es de lado y lado, porque eso se contacta.
2: Exactamente, pero se supone que si el dominicano no quiere que los haitianos estén aquí, no deberían entonces de traerlo, porque somos nosotros mismos que lo traemos.
3: Anteriormente se ha hablado de eso, que detrás de eso hay un menudo.
7: El torneo de fútbol.
5: Sí.
3: La gente lo hace por el dinero, no tanto por lo que vaya pues a ganar.
7: Yo te apuesto a ti que si tú hubieras puesto 4 camiones de inmigración, no pasa eso.
5: Ay, sí, es verdad. Porque está flojo Lee Ballester. Sí. Y hay que decírselo. Sí, está flojo, muy flojo está Lee Ballester. Mira, espérate, quédate ahí. Espérate. Mire, Lee Ballester, mira, se lo voy a decir. Usted sabe que yo le he apoyado a usted. Siempre he tenido pues mi posición de decirle a Lee Ballester que bueno que lo pusieron, que quitaron una chancleta que había ahí llamado Venancio Alcántara, el director pasado, que eso sí no sirvió para nada. Eso sí era una chancleta. Pero pusieron a Lee Ballester, me puse contento porque se trataba de un militar. Señores, no sé si fue que el presidente le bajó la guardia a Lee Ballester y le dijo, porque Lee Ballester, hasta donde tengo entendido, es un hombre de mano de muñeca dura, ¿verdad? Con principios y un hombre de muñeca dura. Sin embargo, vimos ahí, en el caso de el torneo de fútbol, que las cosas se dieron a menos. Se vio la flojedad. Y en los barrios están los mismos haitianos que ustedes están mandando, están volviendo para allá como que nada es nada.
2: Pero ¿cómo es posible que en un torneo así vengan y rompan las puertas para entrar más de 15,000 haitianos?
5: Vamos a escucharte.
2: Y todo normal.
5: Vamos a escuchar.
3: No, lo escuchamos después de la pausa, Dugueslin. Espérese, porque si no, mira que me van a sacar de aquí. Ya volvemos.
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2: Muy buenas tardes, mi gente linda. Seguimos aquí en Lo Entremetido por Ultra 93.7 FM. A seguir escuchando a nuestra audiencia con el tema que ya tenemos visto.
3: Bueno, señores, ese teléfono está que no sé, se está caliente. Hoy Valerie tiene jodeito ya.
4: No me han dejado hablar.
3: ¿Qué más?
4: Una gente que habla tanto.
3: Bueno, 809-563-0937.
4: Excelente.
5: Mireli se llama esa bella dama.
6: Buenas tardes, Entremetido. Buenas tardes para todos. Aquí vengo yo, porque es que siempre vamos a tener que estar en controversia. Señores, yo soy de lo que estoy harto. Harto con J, grandota. De que me hablen bonito y me roben. De que me prometan y no me cumplan. De que yo vuelvo mejor ahí, que no hagan nada. Que me roben, me han robado este maldito sistema que tenemos en este país. Entonces yo soy de lo que digo, que yo me prefiero un loco que me hable feo, que me hable mal, y que por lo menos le duela a su país, que le duela a su gente. ¿Entiendes? Ya está bueno el sistema, se tenemos que sacarlo a todos. Ojalá dice algo. No, Santiago, no. El loco Macao. Un loco de una esquina, no importa. Y lamentablemente, a todo aquel que dice y que hable, que se preparen, que la pokemanía viene dura.
3: Señores, yo se lo digo.
6: Señores, quítense eso de la cabeza. Quítense esa venda. Quítense esa venda, que es un susto que vamos a dar.
7: Y con mucho respeto que le tenemos, señor Dugueslin, usted está diciendo cosas como que usted mismo debe de analizarse, en verdad. Porque, oiga lo que le voy a decir. Ese muchacho, así como usted lo ve, como ustedes lo ponen de loco, Santiago, usted, lamentablemente, está poniendo huevo ahí.
2: 809-563-0937, adelante.
8: Buenas tardes, equipo, buenas tardes. Hay cosas que tienen que entender. No di que Carlos Foque va a ser presidente, que se lo cuente, hay que ser racional. Siempre ha habido invasión de los haitianos desde 1824, si no me equivoco, que es cuando fue la primera invasión de Haití a República Dominicana, para lo que cogieron social. La cosa es que ahora se nota más, porque ahora existen las redes sociales. Ahora existe, si ustedes ponen en Google Haití invasión, le sale todas las noticias de hoy en día. Antes no existía eso. Segundo, ¿cómo nosotros vamos a dominar un país si nosotros no podemos dominar nuestro propio hogar?
3: Es lo que me pregunto.
8: ¿Cómo usted le va a exigir a su amigo o a un niño de la calle que tenga educación si usted en su casa deja a sus hijos en la televisión que hagan lo que se les pegue la gana? No por el aspirante famoso a los foques, sino tienen que, antes de decir algo, tienen que vivir ese hecho. Estamos teniendo una invasión. Todos los países están teniendo una invasión de población de otros países. Dígase, Estados Unidos tiene invasiones de República Dominicana, nosotros tenemos de Haití. Claro, no nos saca beneficio a algunas personas, porque los haitianos hoy en día son los que más trabajan y mejor mano de obra que los mismos dominicanos. Entonces, para ustedes decir que ustedes van a apoyar a un presidente, a un aspirante, usted tiene que ponerse en la posición. Porque para ser presidente de cualquier país, no es solamente decir yo quiero ser presidente y ya. Porque este famoso, que es cantante, que fue esposo de las Kardashian, él quería ser presidente de Estados Unidos, y tiene todo el dinero, o sea, creo que hasta más que Trump o lo mismo. Y él podía ser presidente, pero no pudo. El tema es que uno está pensando con la cabeza vacía, uno tiene que ver la lógica. Las redes sociales están moviendo muchas personas, pero no de manera positiva.
2: 809-563-0937, no, Entremetido, adelante.
9: Que no tenemos gobierno, no tenemos autoridad. No tenemos autoridad que se meta con esto. Porque ahí, de una vez, ahí debió haber represalia, pero no lo van a hacer, porque aquí todo el mundo lo que está en su cuarto. Por eso el paisito cada día más está más hundido, porque nada más pensamos en dinero. Digo, por eso lo dice la Biblia, no podemos encontrarnos mal, que por causa de la avaricia las cosas se han perdido, y se ha perdido el amor a la fe y todo eso. Porque ya la gente todo lo que piensa es en dinero, y por eso nuestro país está como está.
2: Bueno, por eso, claro, exactamente, por eso siempre destacamos y mencionamos aquí, que siempre Ingrid lo dice, lo menciona, y nosotros aquí pues también lo reiteramos, de que si las personas no se educan, no va a haber una buena organización constitucional, porque las personas no se detienen, ¿verdad?, a verificar, a detenerse, a estudiar lo que puede pasar en sí con nuestro país. Pero es como decía la chica, si al final del día en nuestro país todo va mal, nosotros no podemos exigir que otro país venga, ¿verdad? A que todo bueno marche
10: pero
2: bien.
10: Pero es que entonces, siempre dicen que aquí
2: se entiende
10: hay...
2: que tienen que señores, pensar con lógica y no simplemente dejarse llevar de las cosas que se ven a simple vista, porque miren, a simple vista muchas cosas pueden parecer bien, pero todo eso pues obviamente hay que analizarlo.
3: ¿Tú sabes lo que conlleva tú ser un presidente de un país?
10: Yo siempre he dicho que el tema haitiano aquí y la migración haitiana siempre lo politizan. Todos los aspirantes a presidente siempre tocan el tema haitiano y siento que es como para causar sensación. Claro. Porque se sabe que el dominicano obviamente pues quiere su país que esté libre de inmigrantes ilegales.
3: Así ahora, es, señores, mira, Valerín, escúchame que te interrumpa. El teléfono está reventado porque la gente quiere opinar. Entonces, aquí el público es el protagonista de este programa. Vamos a dejarlos aquellos expresen
10: 809-56309.
2: Nuestra audiencia manda, así que adelante.
10: Adelante. Hello. Diga.
11: Chica que dice que tenemos que educarnos. Es cierto, tenemos que educarnos. Pero ella cree que al gobierno le interesa, que uno se eduque, para uno sacar los
2: días. Obviamente que no le interesa.
11: A ellos no les interesa.
2: Nunca le va a interesar, porque entonces, a ellos no les conviene que el pueblo se eduque persona, y sepa de lo que verdaderamente tiene que saber.
11: Entonces, como dijo la otra persona que llamó, en verdad, porque ya lo iba a decir vulgarmente.
3: En verdad, vulgarmente,
11: como se dice, estamos cansados de la gente que no habla bonito. La gente que no habla bonito siempre lo mismo.
3: Y ahora, mismo, y yo te voy a hacer una pregunta a ti. ¿Quién es que tiene que tener el despertar? ¿El presidente o tú como ciudadano?
11: El ciudadano y entonces, es la persona que le duele el país.
3: Y entonces, no, lo que pasa es que a las únicas personas que le tienen que doler su país es a nosotros mismos como ciudadanos. Si nosotros no nos duele, a ninguno de los que lleguen al poder le va a doler. Porque es que todos llegan con una visión. Todos llegan con una visión y una misión.
2: Si a nosotros no nos preocupa, ¿verdad? Educarnos, saber, investigar, pues ellos van a hacer lo que siempre quieran.
10: Continúa.
11: Exacto. Entonces, el asunto de los haitianos es otro problema. ¿Tú sabes por qué? Todo el mundo lo politiza y dice que lo quiere resolver. Y quizás todo el mundo lo quiere resolver.
2: Claro.
11: Pero hay un problema.
2: De hecho,
3: aquí hay problemas. Mírame, aquí hay problemas más graves que los mismos haitianos en República Dominicana.
10: No,
3: espérate. Óyeme, Valerie.
10: Espérate, porque el problema haitiano aquí sigue siendo un problema.
3: Sí, pero hay problemas más graves.
10: Aquí sigue siendo un problema el tema haitiano.
3: Hay problemas más graves.
2: ¿Tú
3: sabes
2: por qué
12: usted sabe su risa? ¿Usted sabe por qué yo me estoy riendo?
11: A los grandes empresarios que manejan la construcción.
12: ¿Usted sabe por qué yo me estoy riendo?
2: No, queremos saber.
12: Porque
11: los haitianos trabajando para ellos, ¿le conviene que se radique los haitianos?
3: No. ¿Y dónde está la gran parte de haitiano? ¿Dónde está ubicada en el país?
2: En todas partes.
3: En la parte este de República Dominicana.
2: Literalmente.
3: Entonces, al final, a ellos le conviene. Entonces, si a nosotros mismos no nos duele, a nadie más le va a doler. Porque todo el que tiene un poder, todo el que tiene un gran peso en un país, hace lo que le da la gana.
2: Claro.
12: Mira, así de sencillo. Ustedes saben, mira, me hiciste una pregunta porque parece que tú eres muy observadora, muchachita, ¿eh? Me pregunta ella que por qué yo me estoy riendo. Es que, fíjate, nosotros estamos con los morenos, con los vecinos, sí, ¿verdad? Aquí en el país hace muchos años.
3: Claro.
12: Ahora, como dijo la joven que se comunicó con nosotros, con el tema de las redes sociales, con el tema de lo que son todas las redes que manejamos, uno lo está viendo más. Pero aquí hay una dirección de migración. Uh-huh. Haití no tiene dirección de migración.
3: ¿Dónde está ubicada esa?
12: Un momentito, porque quiero hacer la cosa con certeza y con responsabilidad, como siempre. Miren, sin embargo, nosotros no tenemos, de la parte haitiana, no hay con quien realizar ningún tipo de trato ni negocios.
10: Don Slim, es tanta. ¿Usted ha ido a la frontera?
12: No, yo he ido a Haití, que es diferente.
10: Bueno.
12: Más allá, y he trabajado en temas fronterizos.
10: El dominicano que va a la frontera, pero no lo dejan cruzar, porque le dicen lo mismo, de aquel lado no hay nada que lo respalde.
12: Exacto, eso es así. Permítame concluir diciéndole lo siguiente, señores. Por lo menos concluir en este comentario. Nosotros tenemos aquí en la República Dominicana empresas constructoras que contratan a los ciudadanos haitianos. tenemos ciudadanos dominicanos que le rentan apartamentos y casas a ciudadanos haitianos.
3: Sí.
12: Tenemos autoridades. Ustedes se van, por ejemplo, a la autopista Duarte, donde están limpiando las orillas de las calles y todo eso. Se van a encontrar que son los morenos que están trabajando en la gran mayoría.
13: Sí. Y en mismas obras del gobierno.
12: Claro, claro que sí. Entonces, ustedes tienen que ver esto. Ustedes van a los residenciales. ¿Y quiénes son los que están en las puertas recibiendo a la gente? ¿Quiénes son? No, ¿quiénes son? Ustedes se van, por ejemplo, a la avenida Winston Churchill, a la avenida Abraham Lincoln, a la avenida John F. Kennedy, y se encuentran con los que venden que la fruta, los jugos de caña, el que vende la verdura, el que vende los forros para celulares. ¿Quiénes son estos?
13: Migrantes haitianos.
12: Son ciudadanos haitianos. Entonces quiere decir que lo tenemos aquí como que son parte de nosotros. Y aquí, ¿quiénes tienen que sacar primero los de aquí? Porque es que yo no puedo pretender, Ingrid, Danisha, ¿verdad?
13: Valerie. Que me ve todos los días,
12: Claro, claro. Ir a acomodarle la casa de ustedes sin antes acomodar la mía.
2: Exactamente.
12: Es que primero tengo que acomodar la casa mía, claro. Porque lo puede ir a acomodar la de ustedes. ¿Verdad? Porque más nadie los diga. No puedo salir de que vámonos y póngase ustedes punta de lanza. Eso no es verdad.
13: Es que hacer una invasión, eso va a desatar una guerra en el país.
12: Usted lo está entendiendo. Entonces, como usted le gusta mandar tanto a pausa, vámonos a la pausa.
13: Que no he quitado la musiquita, señores. Vamos a una pausa. Ya volvemos.
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2: Continuamos con Lo Entremetido, el programa número uno de tus tardes. Y como esta emisora es del pueblo, vámonos de una vez con él. Me dicen por aquí de manera escrita: Haití no hay que invadirlo. Aquí lo que no hay es régimen de consecuencia. Al que agarren traficando haitiano, 10 años preso y una multa de 2 millones de pesos. Santo remedio con el tráfico ilegal para lo que cogen dinero para dejarlo entrar. Yo siempre he dicho, y me gusta hacer esta anécdota, que en los tiempos por allá de 1930, 1960, época de Trujillo, mandaron un militar allá a la frontera. Eso era un castigo, eso era el peor castigo. Ellos lloraban porque no querían ir a la frontera. Hoy en día, de todos visita. Piden.
3: De
2: hoy,
3: visita.
2: Hoy en día es sí. Un premio que te manden a la frontera. Miel, que a la frontera, claro. Wow. Vengo señores, rico de por ahí.
3: Exactamente. Pero de una vez vemos las Mercedes-Benz. A esas autoridades que están allá en la frontera.
2: Que uno no quiere hacer acusaciones, pero aquí se sabe cuál es el sueldo de los policías y los militares. Claro, entonces, como una gente que tiene un sueldo, popularmente, ¿cómo se le dice? Sueldo de cebolla. ¿Cómo le va a dar para pagar una Mercedes?
4: Exactamente. No cuadra. No,
3: ellos la sacan cash. Uh-huh. Eso no es de que fiado
2: ¿cómo,
3: ni
2: ¿cómo
3: nada
2: le va a dar para comprar esas cadenotas de oro? Reloj Rolex. ¿De dónde sacan el dinero? ¿Saben?
3: Ropa de marca, pero verdad que allá en Dajabón, ¿verdad? Hacen ventas, ¿verdad? De ropa original en el mercado, zapatos originales, sí, ¿verdad?

0: Urbana han hecho el trabajo. Y yo soy uno que todavía digo que si a los Fokker va como presidente el 28, voto por a los Fokker.
1: Le estoy diciendo.
2: 809-563-0937, adelante.
3: Leslin, entonces, ¿quién es que lo tienen aquí? ¿Somos nosotros los pobres o son los ricos los funcionarios del gobierno? Respóndame eso, porque en cada apartamento, en cada edificio yo veo un, vamos a poner, un guachimán, ¿cómo que le llaman? Ese es el que cuida la puerta. El conserje es un moreno. Y si en un edificio hay 10 apartamentos, en los 10 apartamentos hay una ama de casa morena también, una haitiana. Entonces cada dueño de su apartamento son funcionarios, la mayoría son funcionarios, el gobierno, trabajan para el gobierno y todo eso. Entonces, ¿quién es que trae los haitianos? Ya yo estoy entendiendo. Según lo que dice Duelin, es el gobierno que lo está trayendo. Acláreme ahí, Duelin.
2: ¿Duelin?
4: Yo no entendí ni la pregunta.
2: De manera escrita por aquí me dicen: saludos, bendiciones, buenas tardes. Recuerden que los locos hacen el camino que más tarde los sabios recorren. Continuamos con el público. 809-563-0937.
5: Si fuera que ellos pidieran que lo manden para allá, ¿verdad? Pagan. Oye, para que los manden para allá.
1: Oye,
5: hay una cuota. El que está dispuesto a pagarla, lo mandan para allá.
1: Oye.
5: Ustedes lo sabían. Y tú, Gerlín, que me desmienta.
1: Tú no vas a pagar una cuota por algo que tú no entiendas que te va a dar beneficio más adelante.
6: Claro que no te va a dar resultados. Entonces, nadie tira para perder.
2: 809-563-0937, adelante.
7: Tarde a los entremetidos, Maylen Méndez y los demás que están ahí. Y mis...
2: Pero mi corazón, tú estabas perdido, mi vida. Continúa.
7: Mis amigos, Rafael Negros, donde se encuentres, le habla el sultán. Bueno, usted acabó de dar en el clavo, Maylen Méndez. Eso era en los tiempos de Trujillo, que había pantalones y había coco. Ahora no, ahora, y en los tiempos de Balaguer, cuando Balaguer era presidente de la República, que se ponía pantalón Balaguer, era un presidente con coco. Ahora no, ahora es un relajo, es un negocio que tienen allá, y entre los que son de los militares, de la migración, cuando se llevan los haitianos para allá, es un negocio, dinero, saqueo, dinero. Ya aquí no hay respeto, era Trujillo y Balaguer que tenían coco. Se necesita Candelier que sea presidente de la República. Hombre, que tengan coco, que resuelvan los problemas de aquí, que se respete a los tilos Bukele.
1: Señores, pero es que cuando llegamos a ese punto de que el pueblo tiene que estar, debería de estar aquí fulano, deberíamos de poner a fulano, deberíamos, es porque la cosa es grave. Es grave la cosa.
2: Es que vuelvo y digo, el tema haitiano aquí siempre se ha politizado. Todos los que son aspirantes a presidente siempre dicen sus propuestas para manejar el tema haitiano, pero nunca se cumple. Entonces,
1: ni se va a cumplir.
2: El tema haitiano,
1: se
2: señores, es algo que se puede regularizar, porque desde que usted, como dijo un oyente, le pone una multa a un militar, a un policía que haga el contrabando ilegal, o a aquellas personas que hagan contrabando ilegal haitiano, y que de verdad se cumplan esas leyes, se acaba el relajo.
6: Eso yo siempre también lo he destacado.
2: Desde
6: que hasta que no le pongan, exacto, una sanción o algo así, algo fuerte, obviamente las cosas van a seguir igual. Eso es lo mismo, por ejemplo, los padres con los hijos, que si los hijos hacen algo que está indebido y no le ponen, por ejemplo, un castigo, ¿verdad? ¿Qué va a hacer el hijo? Lo va a volver a hacer. Por eso es el pueblo cada día está como está.
2: Pero ustedes,
6: es
2: decir, no se acuerdan. Ustedes no se acuerdan que hace unos meses atrás, cuando migración estaba llevando a los haitianos a su país, repatriándolo masivamente, hubieron varios videos que salieron a la luz de vehículos del departamento de migración que los soltaban en un monte, se ponían a darle vuelta, le quitaban el dinero y lo soltaban en un monte aquí mismo en República Dominicana. Entonces, si usted lo va a deportar, lléveselo, pero como usted coge a una gente que está trabajando el día 15 o 30, que usted sabe que era de cobro, lo monta en la camiona, como se dice popularmente, le da para darle vuelta y lo manda, lo deja botado en un monte sin dinero y en el país. Y ojo, que yo no estoy apoyando que se le quite su dinero, pero cónchale, no hagan eso tampoco. Si usted lo va a montar en la camioneta, deporte, llévelo al vacacional de

0: pana, pero no lo dejé tirado por ahí, abusando también de ellos. O sea,
1: es así. Mira, Valerie, ha surgido una noticia hace unas cuantas horas en las redes sociales que ha causado revuelo. Y la gente, los comentarios están, esos comentarios están que causan risa. Óyete esto. Tasa de homicidios se mantiene baja en República Dominicana según las autoridades. La tasa acumulada de homicidios se mantiene baja en República Dominicana según informó la Policía Nacional, que cerró septiembre con un registro de 7.35, mientras también reportó una reducción significativa en los casos de robos durante los primeros 9 meses del año. De acuerdo a las autoridades, entre enero y septiembre de 2026, los robos disminuyeron en 20.446 casos para una reducción de 29.9% frente al mismo periodo de 2025. En cuanto a los homicidios, se registraron 60 casos menos, equivalente a una reducción de 5.8% en el acumulado.
0: Espérate, Ingrid, agárralo ahí, que eso lo debatimos después de la pausa.
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2: Bueno, mi gente, continuamos con Lo Entremetido. Y antes de irnos a la pausa, la jovencita Ingrid Carmona, pues dejó un tema. Adelante, Ingrid.
3: Bueno, que tenemos menos homicidios, tenemos menos tasa de atracos. Aquí en República Dominicana, no sé de dónde sacan esos datos, ustedes me ilustrarán, pero lo que se ve en las redes sociales, lo que se ve en las noticias, día tras día, no concuerda con esto que estamos ahora mismo viendo, de que hay menos homicidios. Entonces no entiendo esa parte. Bueno, a veces sacan unos datos que quizás sean ciertos, pero no sé de dónde los sacan, porque es que en las calles, en las noticias, la gente no dice lo mismo. La gente no dice lo mismo.
2: Exactamente. Bueno, no, recordemos que el mes de mayo fue un mes rojo porque hubo mucho homicidio. No sé qué fue lo que pasó en mayo, que de hecho fue catalogado así. Mayo, mes rojo de tantos que hicieron. Entonces, ¿será que hay menos homicidios, pero más noticias de los homicidios? No lo creo. Por otra parte, el tema de los atracos, te lo puedo creer un poquito más, porque como de hace un mes para acá han estado poniendo a muchos en 29, pues puede ser que muchos atracadores han estado cogiendo miedo de salir a la calle.
3: Ellos se han entregado a la mayoría.
2: De que Solentino lo publique y pues temer por su vida.
3: Bueno,
2: puede
3: mira.
2: Ser que la de los atracos te lo creo. Si la analítica la tiraron ahora.
3: No me lo crea, créeselo a ellos.
4: Porque esa analítica la tiraron hace un tiempecito, no ahora.
3: No, fue hoy.
4: Okay.
3: La noticia fue hoy. Señores, a propósito de los homicidios, de los feminicidios, de los atracos, de las desapariciones que están a flor de piel en estos tiempos aquí en República Dominicana, reportan como desaparecida una joven de 14 años en Navarrete. Según se encuentra desaparecida la joven Yoneli Álvarez, de 14 años de edad, quien según informaciones preliminares habría salido del lugar donde se encontraba luego de recibir una bola de una persona. La persona ya se entregó. Él se entrega y da sus declaraciones. Siempre es preciso escuchar las dos caras de la moneda.
4: Sí,
3: para uno poder sacar sus conclusiones. Uh-huh. Según el relata Douglas Lynn, ellas se encontraban en una bomba, él estaba ahí echando gasolina, y ellas le dijeron, vamos allí, llévame a tal lugar. Eran dos jóvenes de 14 años. Tarde de la noche. Él la lleva, se encuentra en un amorío por ahí, hasta que la cosa termina en una desgracia. Supuestamente, ellas le ofrecieron al chico hacer un trío de manera sexual, para que se entienda. Luego de que están en el acto, una de ellas, esas son las declaraciones que él da, una de ellas le dice que estaba contagiada con VIH, donde él, presuntamente, se desespera y agrede a una de ellas y la puya, la hiere con un arma blanca. La otra se va corriendo, se esconde y logra escapar. Según él cuenta, la chica que estaba herida sale corriendo y se tira al río. A esas alturas la andan buscando. Entonces yo me pregunto, ¿qué va a pasar con este caso, con este y muchos casos más que andan por ahí? Se hacen virales dos o tres días en las redes sociales y luego ya se desaparece. Nadie sabe en qué terminaron, en qué va a parar. Señores, si ustedes hacen un caso viral, traten de resolverlo también de manera viral para que la gente también se entere. Los familiares de una de las chicas que está desaparecida han hecho una rueda de prensa en todos los medios de comunicación que se han dado cita en el lugar que está desaparecida. Han hecho una búsqueda exhaustiva y todavía no ha sido encontrada. Al principio del programa hablamos de que hay varias provincias en alerta verde, muchas en el fin de semana estuvieron en alerta amarilla. Eso quiere decir que ha habido mucha lluvia el fin de semana. Imagínate tú la desesperación de esa familia al saber que esa joven está desaparecida en un río con crecida.
2: Entonces, bueno, es que está difícil encontrar ese cuerpo, pero esperemos y se encuentren para confirmar la versión de los hechos del joven que está retenido. Y tú preguntas que qué va a pasar. Bueno, si la chica lamentablemente está sin vida, que es lo más probable, porque se supone,
3: está herida.
2: Se supone que se ahogó. Si se tiró al río,
3: está y herida.
4: Estando herida.
2: Exactamente. Entonces, de confirmarse, probablemente a él lo condenen por homicidio involuntario. Si no lo condenan por homicidio involuntario, pues lo van a condenar por tener relaciones sexuales con menores
4: de edad. Claro. Sí,
2: pero, o sea, aquí estamos hablando de varios delitos.
3: Pero espérate. ¿Qué hace una niña de 14 años a las 2 de la mañana? Donde las
2: pero
3: personas...
2: Pero eso no le da derecho a que le quiten, o sea, no, que no, le quiten
3: no,
2: la
3: no,
2: vida.
3: Jamás, jamás. Tú sabes que nunca estaría yo de acuerdo con ese tipo de situaciones.
2: Siempre sale la pregunta de ¿y dónde estaban los padres? Porque sí. ¿Qué hacen dos menores de edad a las 2 de la mañana en la calle?
3: Esa es la pregunta, ¿qué hacen? Entonces ahí llegamos al mismo tema de siempre.
4: Es que ustedes saben que ahora los jóvenes están incontrolables.
3: ¿Por qué están incontrolables?
4: Por el hogar, por los mismos padres. Porque mira, hay hijos que se le desenvuelven a los padres, se les salen de las manos, como dicen. Y ya los padres a veces no saben qué más hacer. Y este caso se da mucho más en las féminas que en los mismos
2: varones.
4: Porque dicen que cuando las hembras se enamoran, se vuelven locas. Más locas que los mismos hombres.
2: Yo lo que no quiero culpar.
4: Y a lo mejor los padres han querido tranquilizar, vamos a decirlo así, a esta joven, a ponerla en conciencia con los pies sobre la tierra, pero se le salen de las manos.
3: Un padre, escúchame bien.
4: Cuando viene a ver esas muchachas, hasta se escaparon. Y los padres, cuando vienen a ver durmiendo sin saber
2: eso,
4: nada.
2: Por eso quería decir, Tanisha, que yo no quiero culpar o juzgar
4: completamente
2: a los
4: nunca.
2: Padres, porque uno no sabe bajo qué circunstancias ellas salieron. Si fue que salieron con permiso, o sea, conscientemente de que los padres estaban
4: y
2: en la
4: no
2: calle.
4: Y no creo, porque a las 2 de la mañana tendría que ser un padre demasiado inconsciente para darle el permiso de que a las 2 de la mañana.
2: Si estaban muy sueltas, o si fue justamente que se escaparon, o que ambas, como muchas veces se ha visto, dicen, yo voy a dormir en casa de fulana.
4: Exactamente.
2: Y la otra dice lo mismo, yo voy a dormir en casa de fulana, y lo que hacen es que ambas se van. Entonces,
3: señores,
2: hay que ver
3: Valerie,
2: bajo qué circunstancias salieron.
3: Según las redes sociales, las niñas estaban acostumbradas desde los 11 años. Yo siempre a andar en la calle de realenga. Cuando un joven o una joven o un niño, porque son niños, 13, 14 años, adolescentes, no saben de la vida, no saben del mundo, no saben de nada, anda a esas horas de la noche, por más que se quieran justificar a los padres, a menos que los padres trabajen de noche y no tengan el control total de su casa, de lo que pasa en su casa, sí son culpables. Sí son culpables. Porque es que tú no me puedes decir a mí que un hijo tuyo y la audiencia que tenga hijos de esa edad, que sea adolescente, me corrobora o me contradice con esto que voy a decir. Tú no me puedes decir a mí que un muchacho de 14 años se te puede montar encima a ti.
4: Claro.
3: Tú siendo padre
4: y eso es
3: de
4: lo
3: ellos.
4: Que pasa
3: y viviendo
4: ahora,
3: en tu casa,
4: que los hijos
3: viviendo
4: se bajo encima
3: tú,
4: a los padres.
3: Viviendo bajo tus reglas y tus condiciones. Tú no me puedes decir a mí con un muchacho de 11, 12, 13 años, 14 años,
4: estoy
3: va a hacer lo
4: contigo,
3: que le da la gana y va a actuar deliberadamente por encima de ti.
2: Por eso digo que
3: digo
2: hay que
3: yo.
2: Ver bajo qué circunstancia fue que salieron, porque es que hay muchas adolescentes que tienen a los padres vendidos. Hay muchas adolescentes que dicen una cosa por otra, que dicen, yo voy a dormir en casa de mi prima.
3: Pero es que tú no me puedes decir a mí que un muchacho me va a decir, voy a dormir en la casa de fulanito y que tú lo vas a dejar sin tú llevarlo. Ah, ok, en la casa de tu tía. Ok, yo te voy a llevar y te voy a dejar allá.
4: No, porque puede ser que hasta lo hayan llevado.
2: Recuerda,
4: o algo por el estilo, y de ahí se hayan compuesto para hacer las cosas.
2: Recuerda que estamos hablando de un pueblo. Y en el pueblo todo el mundo es familia. Literalmente. Y cuando tú tienes una amistad afable, ya sea con la amiguita, con el vecino de al lado, con el que te queda dos calles, y tú tienes toda la vida viviendo en ese sector, tú no desconfías de que a tu hija le va a pasar algo a dos calles de tu casa. Que ojo, yo no sé a qué distancia vivían esas dos jóvenes una de la otra, ni tampoco sé bajo qué circunstancia, porque eso no se ha aclarado. Pero lo que yo sí sé es que hay muchas jovencitas que tienen a sus padres vendidos, que tienen a sus padres haciéndole creer una cosa mientras que hacen otra.
4: Ay, es muy
2: lamentable. Por eso yo no digo que o no le quiero echar toda la culpa a los padres, porque uno no sabe bajo qué circunstancias fueron. Ahora, si esas niñas tenían soltura con los padres conscientes, la ponían a hacer cosas, o ellos sabían que la muchachita estaba acostumbrada a estar en la calle, pues ahí
4: porque también hay padres que son muy permisivos, y también, perdón la palabra, pero hay padres que son apoyan mucho la vagabundería. Entonces también hay que ver, ¿verdad?, qué tipo de educación tienen esos padres, ¿no? Y no solo eso, hay que ver también cómo son ese tipo de personas, ese tipo de padres, ¿verdad? Porque hay padres que apoyan a los hijos sin importar qué. aún así estén haciendo lo mal hecho. Y ojo, no estoy diciendo ni afirmando que sea el caso de estas dos jóvenes, pero sí muchas veces se da en que los padres están que le apoyan a los hijos todas las vagabunderías, y por eso las cosas pasan, porque hay cosas que también se evitan.
2: Ahora también, cónchale, mira cómo,
4: óyeme, no, desde, o sea, los 14, desde los 11 años, eso da mucho de qué hablar, de los padres también.
2: ¿Qué hacen esas dos jóvenes
3: a las 2 de la mañana?
2: De la mañana en la calle,
3: montada con un desconocido que supuestamente bola. la familia de una de las chicas desaparecida dice que no lo conocían, pero los videos en la bomba se ven como ellas se montan de manera normal, como si lo conocieran, y quizás no lo conocen, pero que la sociedad ahora mismo, y más a esa hora, tragos, sustancias indebidas quizás, pasa de todo.
4: Pasó
3: y el padre,
4: de todo,
3: y el padre que no es responsable en el sentido de estar pendiente, atento a sus hijos, lamentablemente no tiene el control de eso.
2: Antes de la pausa, quiero reproducir esta nota de voz. 809-563-0937. Lo entremetido, adelante.
5: Bueno, mi opinión en este caso de la chica es que, independientemente de todo, con las niñas hembras principalmente hay que tener más cuidado que con todas las otras cosas. Entonces, un padre que se respete y que haya respeto en su casa no le permite a una niña de 14 años dormir ni siquiera donde una amiga. Dijo una amiga, no, es que no.
4: Ni con los hermanos es lo debido.
5: Están viendo demasiadas cosas. Una niña de 14 años ni se puede gobernar, ni puede estar haciendo lo que quiera, ni puede estar durmiendo en casa ajena. Que no, que yo voy a dormir donde fulana. No, usted no va para allá.
3: Es lo que yo digo.
4: Ramalas.
5: Y yo que vivo en el barrio, yo que vivo en un barrio más o menos caliente, como dicen, veo a diario, que me da hasta pena, porque tengo una niña hembra de 9 años. Pila de niñas que la veo andando sola en la calle, niña de 10, pero embarazada, de 12.
4: Dios,
5: y pila de niñas encaramé en un motor con 11, 12 años a las 3, 4 de la mañana. Y yo me pregunto, ¿dónde está el come mierda? Púsame en la palabra del papá de esa muchacha, que esa muchacha anda hasta ahora. Para después, cuando pasan cosas como esa, salir en la noticia lamentándose.
3: Es lo que yo me pregunto también cada vez que veo eso. Entonces, por más que quieran justificar, no hay justificación válida para mí. Vamos a una pausa.
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2: Continuamos con Lo Entremetido, el programa número uno de tus tardes. Ustedes saben que este es el mejor programa que hay a esta hora. El mejor, sin duda, el número uno, el que los oyentes más piden, el que más buscan, el preferido, porque es que somos los encargados de hacer que tú te desestreses en la hora del tapón. Somos los encargados de que tú sueltes ese pique con lo amé. Yo sé, mira, yo sé lo complicado que usted está en ese tapón y tocando bocina y estresándose. Pero llega Lo Entremetido, usted sube ese volumen y se desestresa.
3: Después de esa llamada, Valerín, yo te voy a hacer una pregunta que a mí me ha causado mucha curiosidad en estos días. Y ustedes como compañeras mías, chicas, damas, féminas, y nuestro querido caballero aquí en cabina, Weslin Santana, me va a ayudar con eso. ¿Por qué es que las mujeres a veces exigimos tanto sin dar nada a cambio?
2: ¿Qué exigimos en qué sentido?
3: En todo el sentido de la palabra.
4: En todo el sentido de la palabra.
3: El hombre tiene que ser caballeroso. El hombre tiene que abrirnos la puerta. El hombre todos los meses o toda la semana tiene que comprarnos flores. El hombre tiene que equiparnos en la casa, dígase con electrodoméstico cuando nos mudamos. El hombre, si el hombre no te da el fin de semana para tú ir al salón, ya tú estás con el pico de aquí a allá, en buen dominicano. El hombre tiene que adivinar cuando a ti te toca retoque de las uñas. Bueno, el hombre tiene que comprarte zapatos.
4: Yo, en cuanto a eso de que una mujer espere que un hombre le dé para uña y salón, eso yo lo veo como muy bajo.
3: Pero lo exigen.
4: Sí, claro, hay muchas que lo exigen y dicen, ah, no, pero digo bajo en... ¿Qué sentido? En el sentido de que obviamente si tu esposo, tu pareja quiere hacerlo, perfecto, pero no de que tú se lo exijas, de que, ah, no, obligatoriamente tú me tienes que dar para la uña y el salón. Ya se ve más bonito que al hombre pues le salga. Lo que pasa es que evidentemente en la actualidad se está viendo que las mujeres están exigiendo mucho, ¿verdad?
3: Pero
4: nadie quiere aceptar a nadie con sus defectos y sus virtudes. Nadie es perfecto. Todo el mundo tiene... sus defectos, porque hay mujeres que se centran más en buscar como perfección en el hombre. No existe el hombre perfecto, ya nosotras tenemos que dejarnos de eso. Simplemente es aceptar a la persona, saberlo entender y comprender, porque incluso me he puesto a observar y a leer en cuanto a este tema, de que el hombre dice que necesita ser más escuchado y entendido que hasta amado. Ajá. Porque ahí está el tema. A veces hay muchas mujeres que exigen, pero no dan nada a cambio.
3: Esa es la pregunta directa.
4: No dicen, déjame yo guardarle una buena comida, una buena cena a mi esposo. No dicen un día, déjame yo guardarle la casa limpia, pero déjame yo hacer una cenita y una cosita, un masajito. Quieren exigir demasiado, pero dar poco a cambio. O sea, que en verdad, cada día la cosa está más por eso, porque estamos exigiendo más que lo que damos.
3: Hablaba de este tema con una persona el fin de semana y dije, mira, lo voy a llevar allá a Lo Entremetido para que la audiencia y mis compañeros, bueno, pues puedan ilustrarnos sobre este tema. Veo una publicación de alguien, una persona muy famosa en las redes sociales, que hace esa pregunta y dice, ¿por qué las mujeres que me exigen, las mujeres que más me exigen, por qué no me preguntan de vez en cuando, mira, tú tienes una ropita sucia para lavarte, pasa por mi casa, ven a hacerte una cenita,
4: claro,
3: un churrasquito,
4: y que eso se ve muy chulo,
3: con un pobrecito de papa,
4: que
3: algo
4: mujer,
3: bien.
4: Si tu pareja te va a visitar un día, tú sorprendes a esa persona hasta con su cena favorita.
3: Y no solamente diga, tu pareja,
4: mira, claro,
3: también tú, la persona que te pretende a ti.
4: Exactamente, se ve muy bonito, de mira, ven un día a mi casa, te voy a hacer un espagueti, una cosita, ¿tú me entiendes? Hay que agradar al otro, porque realmente... Yo siempre he dicho que los detalles materiales no importan tanto como la atención y la intención que tú tengas de agradar a una persona.
2: Bueno, vamos con el público. 809-563-0937. Lo Entremetido, adelante.
5: Uña y salón. Ay, no, pero tú no mueres, usted, para mi salón, yo la voto. La voto ahí mismo.
4: Y que yo no me arreglé porque no me diste para el salón.
5: Voy a comprarle un Play 5 porque él se lo merece, porque ese hombre siempre me compra de todo.
3: Claro, es válido.
5: Dicen eso.
3: Es válido, claro que
5: llévatelo,
3: sí.
5: Cundo.
2: Dicen por aquí de manera escrita, bueno, la mujer que quiera que yo gaste tiempo y energía con ella tiene que manifestarse, porque aquí nadie es loco. ¿Manifestarse en qué sentido? 809-56309-37, adelante.
6: Yo le voy a hacer una pregunta a las bellas damas. Y las mujeres que lo dan, las mujeres que son criadas tradicionalmente, que dan todo por un hombre y el hombre no hace nada por ella. ¿Qué ustedes opinan de eso?
4: Por eso hay que saber elegir a tu pareja. Y no abrirle la puerta a todo el mundo.
6: Muchos hombres están recibiendo un 50% en gastos y en cosas, pero no dan el 50% de lo que debe, de cómo se debe de tratar a una mujer. Entiendo yo que debe de ser 50 y 50 para todo. O ellos quieren ser los princesos.
4: Mira, en cuanto a eso, ella tiene mucha razón. Por ejemplo, en mi caso, mi mamá siempre me ha dicho, el hombre dice lo que va a hacer desde el noviazgo. Una mujer, si ya procedió a casarse con un hombre y ese hombre, por ejemplo, no es detallista, no es atento, no se manifiesta económicamente en el hogar, etcétera, etcétera. Todas esas cosas, es muy raro que no lo haya sido o que esa persona no lo haya visto desde el noviazgo.
3: Ok, pero tú, ¿qué estás dispuesta a darle a ese hombre que es detallista, que es atento, que te da todo lo que tú quieres? ¿Qué tú estás dispuesta a darle, aparte de lo que ya sabemos?
2: 809-56309-37, adelante.
7: No, y otra cosa. Ustedes quieren darse cuenta también cómo no hay ni que andar detrás de ellos. Los haitianos, que para repatriarlo.
6: Eso
7: es
6: ahorita, mi amor.
8: Tiene mucha razón.
7: Esa que tiró ahí. Fue que pidió para subir el salón fin de semana y no se lo dieron. Está rebosa.
2: Taquilla. Bueno, desde los tiempos ancestrales, realmente los hombres siempre han sido los proveedores de la casa. Lo que pasa es que en los últimos años se ha venido cambiando, la mujer ha tomado más poder, la mujer ahora ya sí trabaja, tiene ingresos, etcétera. Y hay muchas parejas y muchos hombres que todavía tienen esa costumbre de ayudar a su esposa, de
3: para lo
2: que necesita, sí. Aunque no se lo pidan, tú necesitas para el salón.
4: Exacto, es lo que yo mencionaba anteriormente, de que, porque vuelvo y reitero, para que no se vaya a malinterpretar lo que dije ahorita, cuando dije que cuando una mujer, ¿verdad?, dice de, para uña y salón y uña, como le quieran llamar, es que se ve más bonito que al hombre le salga decirme,
2: toma para que tú hagas
4: exactamente, sí, en vez de tú exigirlo, porque hay mujeres que llegan al punto de decir, yo no me arreglé el cabello porque tú no me diste dinero, yo no me arreglé las uñas porque tú no me diste dinero. Como mujer hay que saber que uno, qué cosas también uno puede hacer por uno misma sin tener que esperarlo de un hombre.
3: Ok, después de la pausa yo te voy a decir lo que yo pienso y en la posición por en la supuesto que estamos las mujeres en claro estos tiempos. Vamos
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3: a una pausa.
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3: Continuamos con Lo Entremetido. Y ustedes saben que esta emisora es del pueblo y para el pueblo. 809-563-0937, adelante.
4: Yo tengo una manera distinta de manejarme. No sé cómo ustedes lo interpreten, pero así que yo me manejo. Cuando es algo nuevo, es algo comenzando, y yo veo que una chica me pide, ya automáticamente mi mente entra en que está en modo chapeo. Quiere sacar lo más rápido posible para moverse de una vez. Y no es así. Cuando la mujer es bacana contigo y fluye y es heavy, hombre como yo, no nos importa dar lo que sea o hacer lo que sea. Irte a buscar un tanque de gas, subirte un tinaco de agua para arriba del plato, lo que sea. Pero la mujer tiene que notarse el interés. ¿Entiendes?
3: El interés de tu bienestar también. Mi pregunta es, ¿por qué? Yo veo en las redes sociales muchas mujeres que exigen tanto en el sentido de que el hombre debe de estar bien montado. El hombre tiene que tener su dinero feamente y que se pero sepa ella... que el hombre tiene su dinero, porque si no se sabe, tú sabes que ya no van a hacer coro. Tienen que saber.
5: Exigen hombres montados, pero ellas andan a pie. Esa no, ellas andan, ellas no están en una universidad matándose.
3: Ahí es que voy. Ahí es que voy.
5: No se andan educando.
3: El hombre, el hombre tiene que estar bien montado. El hombre tiene que tener su casa. El hombre tiene que tener su dinero y que se sepa que, que ese hombre tiene su dinero. El hombre tiene que tener buenas prendas, tiene que vestir bien. Si es profesional para ella, mucho mejor, ¿verdad que sí? Si lo conocen en toda la discoteca, mejor, porque si no te conocen, eso quiere dejar dicho que tú estás, no eres del medio,
5: que
3: tú
5: eres un pariguayo.
3: Exactamente. Hay que hacerle su caravana cuando el hombre llega. El DJ tiene que mencionarlo. Si no lo menciona, no está en la cosa ese hombre. Pero espérate, Valerín. El hombre, cuando sale con esa mujer, tiene que pagar todo lo de ella, pero todo, también lo de la amiga que
5: hasta
3: ella lleva.
5: Hasta el agua.
3: O del familiar o del hijo que ella lleva.
5: Miren, lo primero es que en esta vida...
3: ¿Pero y qué tiene esa mujer? O sea, que no trabajan, no estudian, no son profesionales.
5: Se levantan a las 12 del día y ni un fregado hacen.
3: No le lavan el pantaloncillo al hombre, no le dicen, mi amor, el fin de semana, tráeme la ropa de la semana para yo lavarla. Yo te la lavo y te la plancho, y así tú no tienes que pagar ese servicio, ¿verdad? Claro. Porque como tú me estás costeando todas mis necesidades, bueno, eso es lo menos que yo puedo hacer.
5: Para usted exigir, usted tiene que ser coherente. Vuelvo y digo, para usted exigir, tiene que ser coherente. Una persona que se dedique a hacer absolutamente nada no puede exigir a una persona que haga de todo. Porque el hombre también se manifiesta dependiendo
3: de la mujer,
5: del tipo de mujer,
3: claro
5: que tiene.
3: Sí. Claro
5: si
3: que
5: el
3: sí.
5: hombre ve que usted es una mujer vaca, que no trabaja, que no estudia, que es una nini, que trabaja en la fábrica de media hora aquí, media hora allí, usted no hace nada.
3: Dije que es una nini.
5: Lamentablemente, ese hombre no se va a sentir inspirado ni siquiera en darte 5 pesos para una palumita del colmado.
3: Es así.
5: Ahora, cuando
3: cinco,
5: el hombre ve...
3: No, 25, 50, no
5: es. Pues que yo le dije 5. Cuando el hombre ve que usted es una mujer... Que usted trabaja, trata de salir adelante.
3: Tiene ganas de salir adelante.
5: Búscala, porque no es ni siquiera que usted tenga dinero, que usted sea millonaria, sino que le vea el interés que usted tiene de salir adelante. Y si usted se está quedando en la casa, entonces que usted sea la mujer de la casa. Que usted sea la que resuelva. Ah, mi amor, mira que una comida. Ah, mi amor, mira que una cena. Porque tú te estás trabajando. Tú estás trabajando en la calle, dejando la piel en la calle, trabajando como un burro para mantener la casa, pero cuando tú llegas tú no encuentras ni siquiera una cena.
3: No, la mujer sentada en el patio hablando con las amigas, no. Pero vamos a ver qué dice ese oyente. Vamos a ver qué dice ese oyente. 809-563-0937.
6: No, mi amor, a mí no me dan para uña ni para salón, yo me lo costeo, yo no pido eso.
3: Ahí está.
6: La mujer que pide para uña y salón es chapeadora por naturaleza. Yo me lo costeo, yo me lo pago, yo trabajo.
3: Respuesta para ti, oyente.
6: Y te lo puedo comprobar.
3: ¿Ay?
6: Simplemente que ustedes están muy exigentes, ustedes piden, pues entonces ustedes deberían también de dar así como usted exigen que se le atienda, que se le dé amor, que se le tenga todo en una mesa, también ustedes deberían de hacer eso por la mujer.
3: Déjale.
6: Las mujeres se están cansando hoy, es por eso.
3: Déjale el número ahí para que se lo compruebe, lo va a agarrar ahora.
5: De manera escrita, por aquí dicen, y lo que más me quilla es que algunas mujeres piden un hombre con tantos requisitos y que le coste de todo, y cuando a ella le preguntan que qué tiene para ofrecer, y que su cuerpo lleno de ñañara, que tú le das 500 pesos para que lo cambies en chele, y te lo cambia, y le queda en chele para seguir cambiando.
3: Ay, Dios.
5: Guay, estoy malo, estoy malo.
3: Vale, no me meto de... Guay, repítame ese chingo.
5: Guay, estoy malo, fue automático.
7: Pero y uno se molle, mi amor.
5: 809-563-0937. Lo entremetido, adelante.
4: Bueno, oigan aquí. Conocí una muchacha hace un tiempecito atrás.
3: Story time.
4: Y conociéndola de una vez, como al segundo día, me tira. Que ella tiene un antojo.
3: ¿De qué? ¿De qué?
4: De un arroz con tuna.
3: Ok.
4: De una Coca-Cola. Pero que no tiene ni un peso.
3: Ah, pero se te fue barata.
7: Pero fue fácil.
4: La vaina.
3: Ajá. Eso fue al principio.
4: No tiene ni un peso.
3: Ok.
4: Y que ya tú sabes que yo qué. Ok. No, yo le di vareo. Tú sabes, mi vaina, porque digo yo, pero ven acá. Al otro día después de eso, que ella está antojada de una pizza. Que yo debería hacerle llegar esa pizza.
3: Que tú deberías.
4: Ahí mismo le dije, mi amor, mira, tú lo que debes de buscar es el papá de ese muchacho, porque tanto antojo, eso es preñar. Que está.
3: Ay, ¿qué Dios?
4: Tanto maldito antojo desde que me empezó a conocer. Me he movido de una vez.
3: Bueno, y ahí después preguntan.
5: 809-563-0937, adelante.
8: Conmigo realmente van como dicen aquí en coche.
3: ¿Por qué?
8: Porque si yo voy a salir con una muchacha, yo le digo, toma para que te arregle, porque a mí me gusta que la pareja que ande conmigo ande bonita, arreglada, que llame la atención, que todo el mundo
3: sale al hombre,
8: porque está bella y hermosa. Pero como dice el pana, hay mujeres que tú le dices vamos a salir y te dicen que tienen que cuidar al muchachito, que tienen que dejarle dinero para que cuide al muchachito. Que las uñas, que el salón, que esto, que lo otro. Y ya, es verdad, ya están en modo chapeo.
5: Señores, pero que también usted como mujer tiene que ser inteligente, porque si usted...
3: Dale lo código.
5: Va a sonar feo lo que yo voy a decir, pero si usted no ha tenido la oportunidad de hacerse un cursito por falta de recursos o lo que sea, y usted se topa con una persona que la puede ayudar... Cónchale, no te preocupes solamente por tú sacarle beneficio económico a ese hombre. Dile que te pague un cursito.
7: Claro,
5: dile,
7: un curso, mira, de infoté,
5: me
7: interesa algo.
5: Hacer tal cosa.
7: Curso de Excel, que es muy bueno.
5: Me gustaría hacer tal cosa porque a través de ahí yo puedo trabajar.
7: Claro.
5: Me gustaría hacer un curso de emprendimiento.
7: ¿Te gustan las uñas? Dile que te pague un curso de uñas.
5: Y así usted.
7: Y ya después ahí tú pones un negocio.
5: Se puede abrir otro camino, pero que mi amor, ¿cómo
7: te gusta poner pestañas? ¿Te gusta arreglar las cejas? Pues ahí, dile, mira, mi amor, están dando unos cursitos ahí de pestañas y cejas, déjame hacerlo.
5: Oye, por más tacaño que sea un hombre, que ya ustedes tengan confianza.
7: Él va a ver el interés de que tú quieres salir adelante, hacer algo.
5: Más fácil te dan ese dinero para un curso de algo que tú le puedas sacar beneficio.
7: Sí, claro.
5: Que te está viendo que tú tienes el interés en echar para adelante, que para tú
7: los hombres le dan más a las mujeres que no exigen tanto. Porque al final del día, tú exigir tanto, eso es lo que desanima a los hombres.
3: Lo ideal es que usted se prepare y se busque su dinero usted, que usted no tenga que estar pendiente a ningún hombre.
5: Totalmente. Pero es que hay personas que lamentablemente no tienen la oportunidad o no tienen los recursos para pagarse un buen curso de algo. Ejemplo, el microblading, que es un curso bastante costoso. Claro. Quizás ya no tienen los recursos, pero se topan con una persona que se lo puede confiar. Y en vez de decirle, mira, me gusta hacer esto, ayúdame ahí, prefieren decir, si el curso cuesta, ejemplo, 15,000 pesos, prefieren decirle, dame 15,000 pesos para yo comprarme una pinta o comprarme una cartera, en vez de decir, págame ese curso de microblading, que es algo que usted le saque el beneficio.
7: Le va a sacar provecho.
3: Yo he entendido que el hombre hasta miedo le ha cogido ayudar a la mujer ya en esos tiempos, porque la mujer desde que se ve ganando su par de pesos, quiere pisotear al hombre. Y eso siempre he ido de acuerdo con eso.
5: 809-563-0937, adelante.
9: Es que el hombre, y el hombre que le interesa a una mujer, se da cuenta cuando esa mujer da de retoque de uña. Se da cuenta cuando ya necesita ir al salón.
7: Exacto.
9: Y si esa mujer es a toa con ese hombre, no va a haber ningún problema para ese hombre costearle.
3: Claro.
9: Es un disparate, pero ya estando dentro de la relación. Dentro. Pero de que fuera, conociéndonos.
3: Claro.
9: Tú pidiéndome para uñas y para el salón.
7: Son una abusadora,
9: lo de esta semana. Y así mismo como me lo pide a mí, se lo puede pedir a otro.
3: Claro. Exactamente.
9: Ahora, el hombre tiene que saber a qué mujer también dirigírsele. Porque un hombre que le tira una banquera, supongamos, y no la estoy discriminando, esa mujer sabe lo que va a pedir para la uña, para el pollo, para la carga, para la cerveza.
3: Ay,
9: Dios. Así se a una mujer más de clase alta, más pudiente, o una mujer que te monta. Tú sabes que cuando él cambia goma, hacerle mantenimiento al carro, va a tener que tener el bolsillo fuerte.
5: De manera escrita, ese mismo oyente me dice, yo le compro su mesa de uñas. Claro, apoye.
3: Claro, 809563 esos hombres.
5: 0937.
6: Pero damas, es que ellos no buscan mujeres serias. Ellos buscan mujeres que estén hechas. Mujeres que sean del mundo, mujeres que vivan de discotecas.
3: ¡Mundanas!
6: Que se sientan en una silla, jugar 30.
3: Óyelo ahí, Cris.
6: 500 pesos que le dejan de la comida. Esas son las mujeres que a los hombres actualmente le gustan. No le gusta una mujer trabajadora que quiere echar para adelante, que lo quiere ayudar. No le gusta. Le gustan las mujeres del mundo, las mujeres hechas. Porque ellos se fijan en la mujer. Ah, mira, que tiene la mejor peluca, mira, que tiene el mejor cuerpo. Eso es lo que ellos se fijan. Tú, ni un hombre ha tenido el valor de decir que se ha buscado una mujer seria ahí. Que se ha buscado una mujer seria y la ha dejado o ella lo dejó. Por su mala cabeza. Ninguno se atreve a decirlo porque usted no busca mujeres con coherencia, no busca mujeres que quieran echar para adelante.
5: 809-563-0937.
10: Saludos, mi gente, saludos. Pero bueno,
3: aquí
10: es un miserable, un cacaño, porque usted está conociendo a una mujer. ¿Qué le va a hacer en el bolsillo? 500 pesos. ¿Me entiendes?
7: Ya no está. Ay, me dio pena, sí, por la del arroz.
10: Un arroz con tuna, 300 pesos como mucho se van. Una pizza, 3,5, 400. Ese tipo un tacaño. A la mujer, ahora tiene 1,000 que le está pidiendo, 1,500 y es otra cosa. Pero disparate, eso es caballá, ese tipo un tacaño.
7: Sí, me dio pena.
5: La última.
11: le cogió la tarde. ¿Ustedes no vieron lo que anda en la red? Un señor que agarró y vendió su guagua. Una guagua que tenía, la vendió para mandar a la novia, para ayudar a la novia, para mandarla a viajar a Estados Unidos. Y ya llegó allá y al otro día le dijo que ya la relación no iba a funcionar, que él y que lo otro lo votó.
5: Bueno, mi gente, lamentablemente ya no hay tiempo para más, porque ya estamos, de hecho, pasados con
7: tan bueno
5: dos minutos.
7: El tema
5: está exquisito. De verdad que muchísimas gracias por sintonizar, por hablar con nosotros. Para nosotros siempre es un verdadero placer tenerlos a ustedes de oyente. Y no se olviden de siempre sintonizar Lo Entremetido de 5 a 7 de la noche.
7: Así es, mi gente linda. Muchísimas gracias por sintonizar a través de Ultra 93.7 de Los Entremetidos.
3: Tienes una cita mañana de 5 a 7 en Lo Entremetido. Bye, bye.
5: Vámonos.
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